Señoras y señores, este es un buen momento para escuchar el mensaje de este programa, Casos de la Vida. Un espacio dirigido y conducido por el señor Rosenberg, mentalista y orientador espiritual. Este es un programa de casos reales, de reflexión y orientación, que durante todos estos años ha servido para encontrar el camino de la verdad y de la solución a sus problemas. Amables oyentes, ya queda con ustedes Rosenberg con su programa Casos de la Vida.

Señoras y señores, un cordial saludo para todos ustedes y bienvenidos a un espacio más, Casos de la Vida. Les habla, como siempre, Rosenberg. Este programa llega a ustedes con la finalidad de brindarles una voz de aliento, una palabra de esperanza, de compartir unos minutos con usted que se encuentra solo, triste, enfermo, desesperado, lleno de dudas, y con ustedes también que están en la sintonía, alegres, contentos, que están logrando sus metas y aspiraciones. Recuerden, amables oyentes, que mientras hay vida, hay esperanzas. Usted puede estar enfermo, postrado en una cama, en una silla de ruedas, desahuciado por alguna enfermedad incurable, pero mientras tenga vida, siga luchando, rezando con mucha fe, hasta que no se demuestre lo contrario. Quizás en estos momentos la pena y el dolor ha llegado a su hogar. Se encuentra enfermo, le va mal en el trabajo, en los negocios, en el amor. Sus tierras no producen lo esperado. Sus animales no aumentan, se mueren, los roban. Hay ruidos extraños en su casa y ve que todo le sale mal. No se queden ahí sentados, cruzado de brazos. Levántese, busque ayuda. Sean optimistas, perseverantes, luchen por ser diferentes. Cuénteme sus problemas, visíteme a mi consulta o escriban una carta a este programa explicando su caso y yo le daré el mejor consejo y le diré qué camino seguir. Hay muchas personas que se quejan de su mala suerte, que no tienen un trabajo, que su familia no los quiere. Pero estas personas muchas veces no ponen nada de su parte y quieren todo a lo fácil, sin luchar, sin

0: preocuparse de nada. Pero esto no es así, amables oyentes. Ustedes tienen que ser optimistas, perseverantes y no dejarse vencer por los obstáculos que se presentan en su camino. ¿Quién les habla en este momento? Rosenberg. Quiero decirles que no son las pérdidas ni las caídas los que hacen fracasar a una persona, sino que es su propia falta de fe y de valor para levantarse y comenzar de nuevo. 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Señoras y señores, una vez más estamos ya con la correspondencia. Voy a dar lectura, me dice el señor Rosenberg. Lo saludo primeramente, que esté bien, y a la vez lo felicito por su programa radial. Le escribo porque quiero saber qué es lo que pasa con mi vida. Quiero saber si tengo mejoría. Estoy enfermo ya hace un año aproximadamente. Tengo un tumor al testículo que no me deja ni trabajar. No puedo hacer fuerza. A todo esto he visto a varias personas. Me han dado remedios y nada hasta hoy. Y una señora que visité me dijo que lo que yo tenía, ese tumor, era un cáncer, y si no me hacía remedio, luego me iba a morir, y que ella me podía sanar, pero me sale muy caro y yo no tengo esa plata. Señor Rosenberg, yo lo escucho siempre a usted, y por eso he decidido escribirle esta carta para que me oriente si es verdad que tengo un cáncer, si ese tumor es un cáncer, qué es lo que va a pasar con mi vida, con mi salud, si tendré mejoría o qué es lo que debo hacer. A usted lo escucho hace mucho tiempo, pero uno como es, terminamos visitando a otras personas. Y por eso le escribo, para que me diga si tendré mejoría o no, porque también tengo mala suerte en el amor. A mis 27 años estoy soltero. No he podido tener una pareja. Una vez pololeé, pero apenas alcancé 2 meses de pololeo. En usted confío, señor Rosenberg, dígame la verdad, sea como sea. Atentamente, joven, triste y enfermo. Mucha atención, joven, triste y enfermo. He llegado a una clara conclusión y se lo voy a comunicar sin temor a equivocarme. Porque la verdad es así. Ese tumor no tiene nada que ver con un cáncer. Usted, mi querido oyente, es del campo. Por eso muchas personas lo único que hacen es consultar a personas que a veces no tienen conocimiento ni experiencia. Y muchas personas no van a visitar la ciencia médica, no van a un doctor a hacerse un chequeo, unos exámenes. Por eso a usted, joven, triste y enfermo, le comunico. Ese tumor del cual usted me está consultando se llama hernia. Es una hernia la que usted tiene a un lado del testículo. Y que eso no necesita tomar remedios por montones. Lo único que tiene que hacer es ir a ver un médico a un hospital. Usted va a tener que someterse a una operación, pero eso ya lo va a explicar el doctor, porque solamente operándose usted va a mejorar. Esa hernia con el tiempo va creciendo cada vez más. Por eso usted ha dejado pasar el tiempo y cada día te sientes peor, como que ya se nota a través de tu pantalón ese tumor. Y te impide hacer fuerza, te impide también para hacer tus necesidades, pero no tienes que perder más el tiempo. Ese tumor, esa hernia, no tiene nada que ver con un daño, con un mal, ni mucho menos con un cáncer. levante ese ánimo, joven. Usted lo que tiene que hacer sin perder más el tiempo es ir y visitar el especialista, el doctor, el médico, y tendrá que someterlo a una operación. Eso usted lo va a ver ahí con su médico. Pero va a sanarse, va a quedar bien de eso. Por lo tanto, ya no piense, ya no tenga más miedo. Vea la vida positivamente. En cuanto a su enfermedad, mi querido oyente, tiene solución y usted ya sabe lo que tiene que hacer. Lo otro que me pregunta es por qué hasta hoy te ha ido mal en el amor. Eso es otra cosa muy diferente, muy distinta. Eres muy nervioso, muy tímido. Te cuesta tener amistades. Eso es una de las causas. Porque siempre sales solamente con amigos, pero no eres capaz de enfrentarte a hablar con una mujer, con una amiga. En cuanto al amor, hay muchas posibilidades de que puedas pololear, de encontrar una pareja. Pero necesitas una ayuda más. Por eso te pido que después que usted vaya a su doctor, al médico, pase a mi consulta para ayudarle un poco más en su suerte, en su energía, para orientarle y aclarar las cosas. ¿Cómo usted puede acercarse y tener amistades con mujeres como para que usted a futuro se comprometa, pololee y forme una familia? Joven triste y enfermo que me escribe esta carta, ánimo, fuerza, porque su problema tiene solución. De esta manera he dado respuesta a su carta. 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
1: Este ha sido un mensaje al corazón. Un encuentro con la verdad. Un momento de reflexión en nuestro diario vivir. Esperamos que en cada uno de ustedes haya paz, amor y salud. Pero si no es así, visite y consulte su problema con el señor Rosenberg. Él agradece por su sintonía y volverá nuevamente en un próximo programa, a esta hora y por esta misma emisora.

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0: 21 horas, 25 minutos.
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0: 21 horas, 59 minutos.
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0: 10 de la noche, 29 minutos.
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0: 10 de la noche, 59 minutos.
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0: 11 de la noche, 25 minutos.
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0: 12 de la noche, 2 minutos.
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0: 12 de la noche, 27 minutos.
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0: Una de la mañana, 3 minutos.
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0: Una de la mañana, 28 minutos.
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0: 2 de la mañana, 3 minutos.
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0: 2 de la mañana, 26 minutos.
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0: 2 de la mañana, 56 minutos.
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0: 3 de la mañana, 26 minutos.
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0: 3 de la mañana, 57 minutos.
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0: 4 de la mañana, 28 minutos.
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0: 4 de la mañana, 55 minutos.
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0: 5 de la mañana, 28 minutos.
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0: 5 de la mañana, 59 minutos.
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0: 6 de la mañana, 27 minutos.
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2: 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Deme su nombre.
3: Con Teresa.
2: Gracias, Teresa. Voy a mirar huesitos del Cusumbo. Dame tu fecha de nacimiento.
3: El 26 de enero.
2: ¿De qué año?
3: 59.
2: Ponga la mente, la corazón, todo lo que quiere saber. Guachichamura, Tincamaita Guareya, Guandi Guarey. Mira lo que le digo, hermana Teresa.
3: Ya, dígame.
2: Está bastante decaída en su salud. Tiene que tener cuidado con la enfermedad que trae dolor. Hay inflamaciones a los huesos, a las articulaciones. Está bastante enferma. Hay un dolor que le acompaña. No sé si es a los brazos, pero hay un dolor y es producto de enfermedad. Hay que tratarlo como enfermedad, con medicina natural. Este otro huesito me está mostrando muchos enemigos. A la parte laboral ha tenido fracasos. Usted debería estar bien laboral y económicamente, pero se le han bloqueado y se le han cerrado puertas. ¿Es así, sí, o no es así, hermana mía?
3: Sí, es así. La mano, el brazo derecho, tengo el mentón roto.
2: Ya, mamá, eso hay que tratarlo. Hay que tratarlo con medicina natural, ¿correcto?
3: ¿Ah?
2: Pero estoy viendo muchos problemas, especialmente un juicio pendiente. Y usted me pregunta por ese juicio, si es que va a salir a su favor. ¿Hace cuánto que está en este problema, hermana mía?
3: De que al final...
2: Hijita, le escucho entrecortado. Hágase donde haya buena señal.
3: No sé si ahora...
2: Mira, Teresa, escúchame bien, para sí, que nos podamos entender. Aquí hay trabas y dificultades, pero tú puedes sacar adelante ese juicio. Hay que encomendárselo a la Virgen de Satanudos. Hay que tratar los problemas de salud. Hay que tratar unas cosas negativas que no son de Dios. Su suerte se ha venido cambiando, ha venido cruzada. Le voy a devolver el llamado con más calma, con mejor señal. Téngame una vela blanca, un vaso de vidrio, y le voy a regalar el paquete Putumayo. Se lo voy a enviar allá a su región. ¿Correcto? Entonces, ya, atenta a que le devuelva el llamado. Muchas gracias.
3: Ya. ¿Me dijo una vela?
2: Una velita y un vaso de vidrio. En un rato más ya le devuelvo el llamado. Hasta pronto.
3: Listo, ya, gracias.
2: La invitación a llamarnos, a recibir el paquete Putumayo, a orientarse. El que no prospera, el que no hay salud, el que no hay amor, la persona que está amarrado, estancado y pedido para salir adelante. Déjeme, le oriento, le tiro huesito. 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

0: 6 de la mañana, 47 minutos.
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1: Arisca, trusca, guarey, guastare, guastare, guastare, yanchica, churi. Anananana, cante, chusmandurapía. Hola, la burrulenga, chamoy, guarey, guarey. Con esta palabrita decir al gran chamán amazónico, tengan todos ustedes muy, pero muy buena la día, hermano civilizado, ya hoy día martes 6 de este mes de octubre, último día de atención aquí en Cañete. 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Ayer fue un día agotador para nosotros, para la indiecita Mayasca. Mucha personita vino por su medicina, por sus tratamientos. Otras personitas nos vinieron a dar sus fieles testimonios. Y también estamos felices y contentos porque muchas personas nos han recomendado. Llegaron muchas personas que les decía yo, ¿cómo se enteró de nosotros? A mí me dieron el dato, indiecito, le tenemos mucha fe. Todo esto nos hace ser cada día mejores. 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En Osorno también la señora Jacqueline González. Señora Jacqueline González, que reservó el tratamiento de las 103 plantas amazónicas en Temuco. 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Tenemos una persona en la línea, me da la señal de que hay una persona en la línea. Cachovaca, está que suena. ¿De qué parte me estaré llamando?
2: Carahue.
1: De Carahue, un saludo para todas las personitas en Carahue. ¿Eso queda para el sur? ¿Eso está para el sur?
2: ¿Perdón?
1: Carahue
2: sí,
1: está...
2: para el sur por la novena región.
1: Para el sur por la novena región. ¿Qué le gustó de nuestro programa?
2: Mire, todo lo que las personas hablan de lo bien que ha hecho usted su trabajo, está haciendo su trabajo.
1: Amén. ¿Eso le gustó?
2: Sí, sí, y yo he consultado a otras personas por acá, pero no me han dicho la verdad de las cosas.
1: Esa es la gran...
2: Por eso anoté el número para llamarlo.
1: Esa es la gran diferencia, madrecita, y siempre lo he dicho a través de esta pantalla. Nosotros llevamos mucho tiempo acá en Chile, más de 30 años, y hay muchas personitas que muchas veces van a lugares equivocados. Yo no hablo mal de nadie porque no me interesa. Yo respondo por lo que yo hago, por mi trabajo. Pero esta profesión es como todas. Hay buenos, malos, regulares, como el abogado. Hay abogado bueno, malo, regular. Yo le digo de corazón, madrecita, yo a través de su fecha de nacimiento voy a visualizar y le voy a decir muchas verdades. ¿Usted no me conoce personalmente?
2: ¿Perdón?
1: ¿No me conoce personalmente?
2: No, no.
1: ¿Nunca ha hablado conmigo?
2: No, no, primera vez.
1: Yo le hago estas preguntas porque son las preguntas que tenemos que hacer, porque este programa es calificado. Quiero que en este momento esté tranquila, no me tensione sus músculos, ponga su mente en blanco y regáleme su fecha de nacimiento sin temor a equivocarse.
2: 25 de septiembre de 1959.
1: ¿Cómo?
2: 25 de septiembre.
1: Ya.
2: 1959,
1: 25 de la septiembre. En esta fecha de nacimiento le puedo decir, madrecita, usted tiene que tener mucha la cuidada, porque usted ha sido una mujer que ha tenido problemas, dificultades y ha estado muy de mala suerte en la parte emocional, en la parte del amor.
2: Todo.
1: Estoy visualizando, madrecita, un fracaso que hubo en el amor. Y en su flecha de nacimiento le puedo decir, mamá, que usted tiene una flecha atravesada en su corazón, una flecha por la espalda. ¿Qué le quiero decir con esto? Que usted fue traicionada.
2: Sí.
1: ¿Usted lo sabía?
2: Sí.
1: ¿Cómo lo supo?
2: Intuición mía, me di cuenta de cuando la persona empezó con cosas raras. Y bueno, después todo lo que... Lo que yo percibía se hizo realidad.
1: Le entiendo, madrecita. Y le voy a decir algo a usted. Aquí veo que esa separación no es porque hayan querido usted con él. Esa separación fue provocada. Esa separación fue provocada y fue arreglada. Ustedes fueron víctimas de una atadura de un mal. ¿Usted se acuerda la fecha de nacimiento de esa persona?
2: Sé que nació el 3 de marzo del 71.
1: ¿Está segura?
2: Sí, sí. No, perdón, el 8 de marzo.
1: Es lo que yo le digo, tiene que estar segura porque si me da mal la fecha de nacimiento le puedo decir mentiras. Aquí veo, mamá, se lo digo, él anteriormente era un hombre muy bueno con usted. Un hombre que la quería, la valoraba, pero de un momento a otro cambió. Y le voy a hablar más, y quiero que usted me lo certifique. ¿Usted se acuerda una vez que quisieron estar íntimamente y él no pudo? ¿Aló?
2: No me acuerdo bien, pero teníamos pocas relaciones nosotros.
1: Por eso se lo digo, porque hicieron ligadura, atadura, cosa mala. Y de ahí ha venido usted con problemas, dificultades, con mala suerte. Todo lo que emprende fracasa. Cuando no es una cosa, es la otra. Pero siempre hay problemas y dificultades. ¿Es correcto o me estoy equivocando en algo?
2: A ver, yo de que tengo mala suerte del amor, bueno, de que soy joven, pobre, que soy joven. Y con él estuve 6 años nomás.
1: Imagínese, pero 6 años estuvieron, son 6 años, madrecita. Ahora más, le voy a decir una cosa. Visualicé en esta evidencia una persona de nombre Rosa. ¿Quién es Rosa?
2: Bueno, yo tengo una hermana que se llama Rosa.
1: ¿Usted ha tenido problemas con ella, dificultades? ¿Han habido desacuerdos?
2: Desacuerdo de repente sí hay por el tema de la casa que dejó mi mamá.
1: Ya, por una herencia.
2: Pero claro, pero no hemos peleado, sino que hemos tenido diferencias nomás.
1: Ya, mamá. Lo que yo le digo de toda corazón, hay un daño, hay un mal causado por una mujer. Y eso lo hicieron para verla a usted separada, para verla destruida. No me use prendas negras, ¿le gusta mucho el color negro?
2: A mí no.
1: Trate de no usar nada negro, porque eso no trae buena vibra en la parte emocional. ¿Actualmente hay alguien en su vida?
2: Mire, conocí a una persona hace como 2 meses más o menos.
1: ¿Ya?
2: Sí, también quería saber si él importante, o sea, si él va a hacer algo para mí o no, sino para retirarlo, o sea.
1: Deme la fecha de nacimiento.
2: Él nació el 18 de agosto de 1961.
1: Es un hombre bueno, es un hombre que le conviene. Él también viene de fracasos y desilusiones. Tuvo problemas con una mujer.
2: Sí.
1: ¿Se lo ha contado o no?
2: Eso. ¿Ah? Contó, sí.
1: Y esa mujer prácticamente lo utilizó y también le metió la flecha por la espalda a él. Tuvo otro hombre.
2: Sí. ha estado con problemas.
1: ¿No se lo contó?
2: También de salud.
1: ¿Aló?
2: Ha estado con problemas grandes de salud.
1: ¿Y le contó él lo que le estoy diciendo o no?
2: Sí, sí, me contó él.
1: Yo no me equivoco, madrecita. Escucharáme, va a venir a mi Maloja. Yo le voy a hacer una liberación. Voy a romper este trabajo que le hicieron. Y le juro ante Dios que usted va a ver cambios. ¿Ya?
2: Ya.
1: Llame al teléfono que está llamando y va a reservar una hora, una consulta.
2: Pero a mí me complica ir a Santiago, ¿sabes?
1: No se preocupe, llame, madrecita, que nosotros también hacemos trabajos a distancia.
2: ¿Ya?
1: El querer es la poder, ¿ya? Si somos de su confianza, porque si le he mentido, el micrófono es de usted para que me diga, Diecito, usted no sabe nada, me dijo mentiras.
2: No, no, sí, yo sé lo que usted me ha dicho, es verdad. Mire, y lo otro que yo quería preguntarle, hace poquito yo estuve con un problema de salud. Tengo una taquicardia que no me encuentro en los médicos, que tengo problemas de corazón.
1: ¿Y la ciencia médica qué le ha dicho?
2: Me han hecho estudio y no me encuentro nada que tengo el corazón.
1: ¿Y de qué?
2: Lo otro que yo tengo, un zumbido en los oídos.
1: ¿Eso puede ser principio de vértigo? ¿Le viene mareo?
2: Sí, sí tengo vértigo.
1: Hay que tener cuidado, madrecita. Eso lo podemos tratar con la medicina chamánica, pero para que usted sepa, donde le hacen los exámenes y no le encuentran nada, son efectos del daño, del mal que yo le estoy diciendo, ¿ya?
2: Ya, ya.
1: Entonces va a llamar, nosotros hacemos trabajo a distancia y yo le voy a ayudar. ¿Buena?
2: Ya.
1: ¿Qué le dice a la gente que en este momento la escucha en Carahue, en todo Chile, porque este programa tiene mucha sintonía?
2: Ah, ya. Bueno, que todo lo que usted me ha contestado a las respuestas que yo necesitaba, me ha acertado todo lo que me ha dicho.
1: ¿Quedó conforme con la evidencia?
2: Sí.
1: Ya, si esto será a través de un llamado, imagínese una consulta cuando se hace un trabajo, ya que usted esté en un lugar privado, que yo le diga mecanismos, métodos que tiene que usar. Usted va a ver cambios y después me va a dar su testimonio. ¿Buena?
2: Bueno.
1: Ya, mi corazón. Un abrazo, Dios te bendiga. Gracias por comunicarse con Pachamama Madre Tierra.
2: Bueno, muchas gracias. Bendiciones también.
1: Amén. Chao. De Carahue, personitas comunicándose con el gran chamán amazónico. Hoy día, martes 6 de este mes de octubre, último día de atención aquí en Cañete. 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Nuestro control me dice que hay una personita en la línea. Vamos a ver quién está con el gran chamán amazónico a esta hora de la mañana. ¿Hay alguien en línea? ¿Aló? ¿Aló?
3: ¿Aló?
1: Bienvenida al programa. ¿De dónde me estaré llamando?
3: De San Pablo.
1: De San Pablo. Esto queda para el sur de Chile, ¿cierto?
3: Sí.
1: ¿Cuánto tiempo lleva usted escuchando el programa Gran Chamán Amazónico a través de este canal?
3: Hace varios años.
1: Bastante tiempo.
3: Sí.
1: ¿Qué le gustó de nuestro programa?
3: De que uno descubre todo lo que le pasa en la vida.
1: Bueno, mi corazón, y ahora usted lo va a comprobar. ¿Tiene algún radio prendido?
3: Sí.
1: Apáguelo una poquita para que me deje concentrar bien, porque nosotros captamos por el timbre la voz. Apague una poquita la radio, mamá.
3: Ya.
1: ¿Ya?
3: Sí.
1: Eso, concéntrese, no me tensione sus músculos. Regáleme su fecha de nacimiento sin temor a equivocarse.
3: El 8 de julio de 1959.
1: 8 de julio del año 1959.
3: 69.
1: Eso, trate de no pegar la boquita mucho al teléfono porque escucho un poco distorsionada la voz y me puedo equivocar y quedo mal ante tanta personita que me ve y me escucha, ¿ya?
3: Ya.
1: Su fecha de nacimiento me dice, madrecita, usted tiene que tener mucha la cuidada porque estoy viendo traición. Perdonar quien dio ser sincero. Estoy viendo una flecha metida por la espalda. Y estoy viendo que usted últimamente se ha sentido mal. Se ha sentido mal en la parte emocional, en el hogar. ¿Con quién vive usted?
2: Con Alexis.
1: Regáleme la fecha de nacimiento de él.
2: Es el 2 de enero.
1: 2 de enero, ¿de qué año? Ya, madrecita, a ver, concéntrese, présteme atención, porque yo le voy a decir muchas cosas, pero si usted no me colabora en la evidencia, voy a quedar mal. Yo le digo de corazón, aquí veo que esta personita, su compañero, está distanciado del lado suyo.
2: Sí.
1: Ya no es la misma personita de antes, lo veo a él, hasta no quiere tener intimidad con usted.
2: Sí.
1: Y veo que él anteriormente tuvo otra mujer fuera de usted. ¿Usted lo sabía o no?
2: Sí.
1: ¿Cómo lo supo?
2: Porque yo le decía...

0: eso. A usted me le hicieron un trabajo para verla enferma, para verla tullida, postrada en una cama. ¿Ya? Entonces usted va a venir a mi malojita, me va a agarrar bastante orina en una botella de vidrio, un litro. ¿Ya? Me va a traer una fotografía de su compañero. Y me va a traer 3 limones verdes. Yo le voy a hacer una ayuda. Vamos a romper este trabajo que les hicieron. Y le juro, madrecita, ante Dios, que usted va a volver a ver el hombre que era antes. Porque él anteriormente, como usted, era un hombre cariñoso, amoroso. Una personita que siempre le pedía opinión a usted. Pero ahora ya ni eso, hermana civilizada. Todo lo que usted hace, a él le parece malo.
1: Sí.
0: Y hay mucha pelea, mucha discusión. No me use prenda negra. ¿Le gusta mucho el color negro?
1: A veces lo uso.
0: No me use nada oscuro, nada negro, porque esto opaca energía en la parte emocional, ¿ya?
1: Ya.
0: Ya, mamá. Va a llamar al teléfono que está llamando y va a reservar una hora, una consulta. ¿Buena?
1: Ya.
0: Un abrazo, Dios te bendiga.
1: Ya, gracias.
0: Chao. 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Estamos acá a través de la red emisora Radio Rancherita, transmitiendo encadenados con Radio Universal y diferentes emisoras a nivel nacional, en el sur, en el norte, en diferentes partes escuchan el programa Pachamama Madre Tierra. Tenemos más personas en línea.
2: ¿Aló?
0: Bienvenida al programa. ¿De dónde me estaré llamando?
2: De la novena región.
0: ¿De la novena región? ¿Eso dónde ser?
2: ¿Aló?
0: ¿Dónde es eso? ¿Al sur, al norte? ¿De dónde la novena la región?
2: De Angol.
0: ¿De Angol, al sur? Bueno, madrecita, ¿cómo se enteró de nosotros? ¿Cómo llegó a nosotros usted?
2: Fuera una persona que me dio el número.
0: ¿Una persona que nos recomendó?
2: Exactamente.
0: Ah, bueno, madrecita, si yo les hago esta pregunta porque nosotros tenemos programas a nivel nacional, mucha gente nos recomienda, otras personas nos ven en la televisión, otros nos escuchan en la radio, porque gracias a Dios tenemos mucha sintonía, ¿ya?
2: Sí, lo que pasa es que yo estoy durando, ¿ya? No tengo electricidad, no tengo...
0: Ya, mamá.
2: Y radio toma la cura.
0: Relájese.
2: De la ciudad.
0: Tranquila, ganemos tiempo. Regáleme su fecha de nacimiento sin temor a equivocarse, porque son 30 minutos nomás que tenemos acá.
2: Ya, el 26.
0: ¿Sí?
2: Del 11.
0: ¿26 de qué?
2: 26 del 11 del 66.
0: ¿Del 11?
2: Del 66.
0: 26 del 11, el 11 de noviembre, ¿sí?
2: Sí.
0: Eso, dígame con los nombres propios, madrecita, porque nosotros captamos por el timbre de voz. 26 de noviembre del año 1966, ¿es correcto?
2: Sí.
0: Bueno, empezando, madrecita, su fecha de nacimiento es una poco negativa, en el sentido de que tiene los 3-6, 26 del 66. ¿Usted ha oído hablar de los 3-6? ¿Qué corresponde?
2: No.
0: El número 666 es el número de la bestia, es un número satánico. No le quiero decir a usted con esto que usted, por tener esta fecha de nacimiento, va a vivir toda la vida en la

0: en el caos con problemas, no. Pero siempre hay que ayudarnos para tener buena vibra, buena energía. Y su fecha de nacimiento me indica de que no le ha ido bien en nada. Una personita que siempre ha querido estar bien, trabajar, luchar, pero el dinero que llega a sus manos parece que se lo robara, no le rinde, no le luce.
1: Sí.
0: Y muchos problemas en el hogar. ¿Cuántas personas viven en este lugar?
1: Dos, yo y mi pareja.
0: Usted y su pareja. Estoy visualizando una personita de nombre Cristian. ¿Quién es Cristian?
1: No conozco.
0: Hay dos personas, uno se llama Cristian y hay otra persona de nombre, aquí lo puedo visualizar, Rodrigo. ¿Quién es Rodrigo?
1: Rodrigo es el nombre de un vecino.
0: Hábleme claro, madrecita. Rodrigo es un vecino.
1: Un vecino.
0: Cuídese mucho porque aquí veo, se lo digo sin temor a equivocarme, entre Cristian y esta persona de nombre Rodrigo, cargaron el lugar donde ustedes están. La casa está cargada. Les tiraron cochinadas, cosas fuertes para verlos destruidos. Cuénteme una cosa, ¿usted alguna vez ha encontrado algo en su casa que le hayan tirado?
1: No, pero yo con ese vecino una vez tuve un altercado.
0: Ya, pero la pregunta es la siguiente, ¿usted alguna vez ha encontrado algo que le hayan tirado a su casa, algo paranormal, ruidos extraños, sombras oscuras?
1: Sí.
0: Porque veo que la casa está cargada. Por favor, ubíquese bien en un lugar que la escuche clarito porque la escucho entrecortado.
1: Es que lo que pasa es que yo en este sector que vivo es rural.
0: Mamá, escúcheme, la casa está cargada. ¿Se ha manifestado con bastantes moscos?
1: Sí, un poquito atrás llegaron muchos moscos de esos grandes.
0: Por eso, mamita, hábleme claro porque yo le pregunto, ¿se ha manifestado algo, ha encontrado algo que le hayan tirado? Y usted me dice no, y yo lo visualizo que sí, está cundido de moscos, hay unos malos olores en su casa.
1: Yo siempre me gusta limpiar todo.
0: Por eso, mamá, porque la casa está cargada. Usted tenía una planta de ruda y se secó.
1: Tengo una planta de ruda, pero no está secada.
0: No, pero tenía una anteriormente y se secó y plantaron otra ahí en el terreno. ¿La ruda?
1: Sí.
0: ¿Es correcto o me equivoco? Porque usted me dice no, me hace quedar como un mentiroso.
1: Sí. No, si la otra vez me tocó uno.
0: Ah, bueno, madrecita, entonces no me diga no porque quedo como un mentiroso ante tanta gente que me escucha y me ve en la televisión. Yo le digo de corazón, aquí yo veo, se lo digo de corazón, casa cargada, veo cosas negativas que hicieron para verlos a ustedes separados, para verlos destruidos. No sé si usted lo ha notado que en el hogar últimamente hay como un desacuerdo, peleas, discusiones sin sentido. ¿Lo ha notado o no?
1: Sí, de repente sentimos algo.
0: Y le viene a usted un bajón, como que no le han deseo de hacer nada, como con ganas de irse de donde está, de ahí para otras partes.
1: Sí, eso es verdad, porque estoy pasando por un mal momento de salud.
0: Madrecita, usted va a llamar, me va a reservar una hora, una consulta, me va a traer un poco de tierra ya del terreno a mi maloja. Va a agarrar bastante orina en una botella de vidrio, ¿ya?
1: Ya.
0: Y me va a traer una cinta de color blanco, una cinta de género, ojalá de un metro de color blanco.
1: Ya.
0: Ya, nosotros con estos aceites que traen buena suerte, esto es para el amor, se llama el perfume, aceite, atracción de amor, vamos a hacer una unión, vamos a hacer una liberación a su casa, a su hogar, para que se abran los caminos, ¿ya?
1: Ya.
0: Porque le digo de corazón, la casa está cargada.
1: Ya, pero ¿usted dónde?
0: Llame, a ver, madrecita, llame al teléfono que están llamando y reserve la hora. Ahí le van a decir todo dónde usted puede llegar. Usted me llama de Angol, lo más cercano es Los Ángeles, ¿ya?
1: Ya, sí, bien.
0: Llame y reserve su hora, ¿buena?
1: Ya.
0: Ya, mi corazón. Un abrazo, Dios te bendiga. Gracias por llamarnos.
1: Ya, gracias a usted.
0: Chao.
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0: Personitas que nos llaman, que nos consultan, muchos de ustedes allá en su casa, su hogar, su sitio de trabajo, se quedarán pensando, pero ¿cómo es posible que este chamán le diga toda la verdad? No lo digo yo, escuchan las personas que nos llaman y las personas que viven la experiencia y nos dan su testimonio de agradecimiento. 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No se conformen solamente con la gente que llama. Escuchemos las experiencias que viven cuando se tratan con verdaderos chamanes, con los indios amazónicos.
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0: Estamos aquí en nuestra malojita, donde muchas personitas nos brindan su testimonio por la favor a recibía. Porque como siempre lo digo en la radio, no es el derecho que indiecito decir a palabra bonita, sino que ustedes comprueben nuestra conocimiento. Vamos a hablar aquí con un caballero que está en nuestra malojita, que después de visitar cantidad de médicos, hacerse chequeos, exámenes, sin ninguna efectividad, porque todo salía normal, no tenía absolutamente nada según la ciencia, la médica. Escuchó nuestro programa, se hizo la presente en nuestra malojita y estas son las experiencias que él vivió y nos las va a contar a través de estos micrófonos. Hermano civilizado, ¿qué le pasaba a usted? ¿Qué sentía en su cuerpo? ¿Cómo estaba usted antes de venir a nuestra malojita?
3: Tenía un mal, me lo ha sacado con decir que estoy bien. Y lo que recomiendo a toda la gente que venga y que crean, que tengan la fe. Por lo más importante, sin fe, mejor que no venga.
0: Como usted no lo decida, que tengan la fe, porque la fe es la principal. Primera la mente, Dios, porque sin la voluntad de Dios, indiecito no estaría aquí en la radio transmitiendo este programa. Quiero que usted, hermano civilizado, le cuente a todos nuestros oyentes, a la gente que en este momento está escuchando este programa, qué era lo que usted sentía en su cuerpo, qué le pasaba.
3: Las piernas, no ánimo nada. Y ahora tengo el ánimo para trabajar, ya los dolores se me terminaron y me siento bien.
0: Eso es lo que nos caracteriza, que las personitas después que se tratan con el gran chamán amazónico ven los cambios, se sienten bien, como usted nos lo está diciendo. Hermano mío, para que este testimonio sea real y sincero, ¿usted nos puede dar su nombre y su número de RU en este instante a través de la radio?
3: Mi nombre es Luis Armando Moya Flores, el RU 33 4310 raya 8.
0: Yo le agradezco, hermano civilizado, que usted haya venido a nuestra Malojita a darnos su testimonio de agradecimiento, porque esa es la mejor paga para nosotros, la testimonio de usted. Nos está dando su número de ROI y todo, porque lo que se habla aquí en la radio son hechos comprobados, hermano mío. Gracias a Dios, hermano civilizado, y su testimonio, no solamente el de usted, nos visita muchas personitas a nuestra Malojita. En este momento usted ve bastante personita o poquita, porque nosotros no estamos cuidando muebles, estamos atendiendo a mucha gente que nos recomienda, que pasa la voz, pasa el dato. ¿Qué le dice usted a la gente que en este momento lo está escuchando? ¿Hay bastantes personas o las poquitas?
3: Alta persona, todo lleno.
0: Bastante gente, bastantes personitas, como usted lo dice, a través de estos micrófonos. Pero cuénteme algo, hermano mío, ¿usted qué escucha hablar de estas personitas? ¿Que los chamanes sabemos o que los han engañado, los han estafado? Cuéntele a todos nuestros oyentes, porque usted sabe que este chamán es pan, pan, vino, vino. Como soy en la radio, soy aquí en nuestra Malojita.
3: Todas agradecidas. Y que venga toda la persona, si no es tan caro, eso no es nada para la salud de uno. Y estando la salud buena, se gana la plata.
0: Como usted lo dice, la salud es lo principal, porque con salud se trabaja y se gana la dinero, como dice usted, hermano mío, en esta momenta. De todas formas, yo le doy las gracias por haber llegado a nuestra Malojita a darnos su fiel testimonio, y que mi Dios te bendiga.
3: Gracias a usted, Indecito, y muy agradecido de ustedes.
4: Yo estuve enferma, muy, muy enferma, así que mi marido me dijo que me iba a traer para acá, para donde el chamán. Y yo no quería, tampoco creía. Y así que él me trajo, y ya yo llegué y vomité todo lo que tenía que me dieron los remedios, me vomité todas las cosas que tenía, no sé qué lo que tenía, pero estuve muy mal. Y ya me llevaron al médico, y en 3 días yo me recuperé de mis riñones, porque me decían que mis riñones tenían remedio. Y están los dos jodidos. Y yo ahí me recuperé, y me preguntaban por qué había hecho que se me sanaron muy rápido. Y yo no le decía que no había hecho nada. Yo sabía que había venido, me ha traído María aquí, pero no quise decirle, porque como de repente no creen en el hospital, en nada de esto. Así que ahora nunca, no me daban remedio, nada, y todavía me tienen en el hospital haciéndome examen, y no me encuentran nada. Porque me vuelven a hacer, ahora me dicen que me quieren hacer al hígado y toda la cuestión, el hígado, y no. Ahí me tienen, todavía en el hospital, como 4 años ya, que me dicen, y yo me siento bien. Yo me siento feliz en mi casa, no siento miedo ahora, porque antes no podía estar en mi casa, parece que alguien me estaba atrás de mí, no podía hacer nada, arrancaban de mi mamá, ahí me tiraron un sillón a dormir, porque era un miedo tan grande que tenía. Yo no quería estar sola, no quería hacer nada. No sé yo, porque como yo, usted me hizo un remedio, no sé cómo me sané. Y también le agradezco a mi marido, porque si no ha sido por él tampoco, porque él lo escuchó en la radio. Porque siempre estamos, lo escuchamos, y él dijo, yo voy a llamar. Y llamó escondido, sin decirme a mí. Y ya me dijo a mí, pues, y yo le dije, pues, ¿cómo si yo no voy a ir? Le dije, porque había ido a una otra marcha. Igual me dijeron que me han echado algo, pero no aliviaba. Así que, y ya me trajo, pues, y así que por él, yo creo que estoy viva también. Gracias a Dios.
0: ¿Y la ciencia médica quedaron aterrados de sus riñones, como se
4: sanaron? Sí, pues sí, me dijeron que no sabían por qué me había sanado nomás. Y ya, y por eso me mandaron un médico, otro médico, así dando ojo. Así ahora tengo que venir al regional ahora a atenderme, no sé, hacerme pal hígado, que me dicen que quieren hacerme una biopsia, que tengo con mi hijo. Así que
0: está sana.
4: Sí, yo me siento bien, no siento dolor, nada, y como de todo, pues no siento ningún dolor.
5: Sí, pues yo estoy agradecido por usted también, por todo lo que hizo con nosotros, y ahora mi señora por lo menos está bien, como estaba antes, tuvo harto delgadita y decaía, no tenía miedo, como que la estaban mirando atrás de ella, y tenía miedo. Sentía como que alguien la estaba rondando todo el día, y la caja, brujía. Y ahora no. Ahora está todo normal, bien nosotros por lo menos. Harto flaquito. No comía, no tenía ganas de comer tampoco. Eso es lo que pasaba. Pero ahora está bien. Gracias a usted. en la casa, pues, todo eso, todo como un barro, como un lodo, así. Y después, cuando fui a ver, yo no había nada, pues, como va de sap, sino va de sape. Brillaba algo nomás, pero no había en la cenica que botó. Era puro barro, un barro café como grea, así, una cuestión. Y después, cuando me levanté en la mañana, no, la cenica estaba seca, porque tenía como va de sape, no, así, cuestión. Como que eso se disolvió. Mi hijo la trajo porque yo iba a trabajar esa. Y de ahí dijeron que era una úlcera que se había rentado. ¿Sí? Por eso botaba sangre machucada. Porque fue como un milagro, ¿sí?, que todo se recuperó luego. Hay que creerlo, ¿no?, porque hay que tener fe. Y hay gente que no cree, yo, mi señora no creía, ¿sí?, pero yo tenía fe. Y ahora le digo que tengan fe en usted, ¿no?, y que vengan. Porque aquí está la salvación, dijo. 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
7: Testimonios reales y verídicos, hermano civilizado. Como siempre yo les digo, no será el hecho que este chamán les diga palabras bonitas y ustedes digan qué bonito habla este indiecito, no. Compruebe nuestro conocimiento visitándonos. No olvide el día, la fecha, la hora que se comunicaron con este indiecito. Hoy, martes 6 de este mes de octubre, último día de atención aquí en Cañete. 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No se vayan a olvidar que si vienen por problemas de amor, traiga una manzana roja, la más roja que encuentre, traiga un poquito de miel de abejas y traiga una getografía de esa persona que ustedes quieren, que aman, que quieren estar con ella. Si vienen por problemas de salud, agarre la orina en una botella de vidrio, un litro de orina, me lo trae, me trae lo más importante, la fe, primeramente en Dios, que todo lo sabe y todo lo puede, y se hace presente en nuestra malojita. Si usted viene por problemas de un familiar ausente, quiere saber cómo se encuentra, si se encuentra bien, se encuentra mal, tráigame una prenda de esa persona, tráigame una getografía, que nosotros le vamos a decir qué es lo que estará pasando. Si hay problemas en su negocio, está en bancarrota, tiene su parcela, le matan, le roban sus animales por envidia, se los carnean, agarre un poquito de tierra del terreno donde le hurtaron estos animalitos, y nosotros le vamos a decir qué tiene que hacer para que usted los pueda rescatar, para que sepa en dónde se encuentran. 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Y como siempre, el consejo de este chamán: no regalen sal de comer, no reciban bebidas oscuras a personas que ustedes no conozcan. No regalen sal, hermano civilizado. Cuidado con las prendas íntimas, cuidado con la fotografía, porque a través de una foto usted le pueden hacer un trabajo cochino, trabajo de magia negra. Muchas personitas han sido víctimas de trabajos de magia negra, han sido víctimas de sortilegios a consecuencia de una fotografía que les han capturado, esa del Facebook, de esa de la WhatsApp que bajan, ahí les capturan su fotografía. Hay personas que son felices sacándose en fotos, hasta el plato donde comen le sacan la fotografía y lo suben. Y no se dan de la cuenta que con esto pueden estar ayudándole a las personas que le quieren hacer daño, que los quieren perjudicar. 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Nos vamos. Ya nuestro control me da la señal de que llegamos al final de este programa. Solamente les digo a todos ustedes, gracias por su atención. Dios les bendiga grande la mente y nunca se olviden. Este chamán les quiere, les aprecia y lo lleva dentro de su corazón. Hasta mañana, hermanos civilizados.
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0: 7 de la mañana, 32 minutos.
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3: 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Tenemos un llamado, vamos a ver a quién orientamos. Hola, deme su nombre.
4: Jovita.
3: Usted es una mujer de lucha, de esfuerzo, una luchadora aguerrida. Se ha sentido cansada, agotada últimamente. Un amante a la familia, guerrera y defensora de sus seres queridos. Es especialmente por una persona que me quiere preguntar, por la salud de esta persona. ¿Quién es?
4: Mi hermana.
3: ¿Cómo se llama ella?
4: Jacqueline.
3: ¿Qué fecha tiene Jacqueline? ¿La sabe?
4: 28 de julio.
3: ¿De qué año?
4: No me acuerdo el año.
3: Póngala en su mente. Se encuentra bastante enferma. Ella está bastante decaída de su salud. Y ella cada día la salud se le está deteriorando más. Ella lucha por la salud, pero la está perdiendo todos los días. ¿Es así o no es así, madre mía?
4: Así es.
3: Son enfermedades que traen dolor y hay un decaimiento al espíritu. Hay que tratarlo de ella con fuerza, con oración, con palabra bonita y también con la medicina. Porque el cuerpo lo noto cargado, hay una tristeza, una depresión. Las ganas de vivir, de luchar, se pierden y el enfermo realmente necesita la fuerza del espíritu para vencer la enfermedad. Usted también ha estado enferma por descuido propio, tiene que tener cuidado a esas enfermedades, a su estómago, tiene que tener cuidado también a ese decaimiento. Le voy a regalar el paquete Putumayo, envíeselo a su hermana. Viene el aceite Madre Selva, un elemento de vida. Quiero que usted le regale este elemento. Yo se lo envío, se lo doy, se lo regalo a ella. Y que en el nombre de Papá Dios me use este aceite. Tenga la protección indígena. Pida a Dios la salud. Y que no vaya a dejar de tomar el tratamiento o visitar la ciencia médica. Yo le voy a devolver el llamado para enviarle este elemento hasta allá a su ciudad. ¿Usted me lo recibe con cariño?
4: Sí.
3: Y a usted le voy a regalar esa misma protección para su hogar, porque usted es luchadora, usted es una mujer fuerte, ha batallado mucho en la vida. Al buen hermano le va bien toda la vida, tendrélo por seguro, ¿correcto?
4: Así es.
3: Hermana, ¿le hablé con verdades?
4: Sí.
3: Y quiero ahora darle una fórmula y me alista papel y lápiz porque le voy a dar la fórmula para la enfermedad de los huesos a su hermanita. Le voy a enviar el paquete. Atenta a mi llamado. Gracias, gracias por haberse comunicado. Que Dios te bendiga.
4: Igualmente, gracias a usted.
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0: 7:57 a.m.
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0: 8 de la mañana, 29 minutos.
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2: El mensaje en este martes puede marcar 941-03-9660. Saludo a Santiago y todas sus comunas. Saludo a la gente en la novena región. Gracias a la gente que a través de la radio en estos 5 minutitos nos dejan llegar a las casitas. Voy a mirar las cartitas del tarot. Voy a mirar los huesitos del cuzumbo, las caracolas de la vida. Voy a orientar don Tarcisio a través de la línea telefónica. Pregúnteme la enfermedad, el fracaso, la tristeza. 941-03-9660. Y voy a regalar el paquete Putumayo a la personita que me llame. 941-03-9660. Tenemos una personita al aire. Gracias, de verdad. Llegamos a la corazona de la gente. A ver a quién oriento. Hola, deme su nombre.
3: Marta.
2: Gracias, amiga Marta, que Dios le bendiga. Dame tu fecha de nacimiento, por favor.
3: El 28 de julio de 1955.
2: Voy a mirar las cartitas del tarot. Cosa buena, cosa mala que yo vea, te voy a hablar con el corazón, ¿correcto? Pídale a Dios la salud, que es el tesoro más hermoso de la vida. La familia también es algo muy importante que nos da la fuerza, la energía y esa paz, esa tranquilidad que uno debe de tener en la fragilidad de la vejez. Está bastante decaída, tiene que luchar por la salud, estar muy pendiente y juiciosa, porque hay enfermedad a la edad suya que hay que controlar y está bastante decaída en salud. Aunque hay tratamiento, usted es mujer luchadora, usted busca la medicina, no ha tenido una respuesta porque la enfermedad se hace fuerte y no es solo al cuerpo, el espíritu también está decaída. La misma soledad le trae tristeza, pero hay gente que la quiere, aunque está un poco distante. Perdone que le diga con franqueza, pero hay gente que la estima. La salud hay que levantar. Quiero regalarle el paquete Putumayo, señora Marta, para que la salud se ponga fuerte, limpiar la casa, tener la esencia de vida, el aceite Madre Selva. Es un sacramento de Dios para sus hijos, la unción de los enfermos a través de este aceite, y quiero regalarle estos elementos que lleguen a su hogar y que usted nos pueda agradecer, ¿correcto?
3: Ya, pero eso hay que cancelar.
2: No, esto es un regalo de la casa indígena y él pagó a nosotros su amistad y que nos encomiende a Dios. Le hago una pregunta, señora Marta, ¿le hablé con verdad o mentira? Yo le voy a devolver el llamado para confirmarle el envío de estos elementos, pero le agradezco ese minuto de su tiempo. Siga en la sintonía del programa y que Dios le permita recibir estos elementos de fe. Un abrazo, señora Marta. Gracias por habernos llamado.
3: Ya, muchas gracias a usted.
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2: En este último minutito, invito al enfermo, al afligido, al triste, al decaído, a llamarme, a consultarme. 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Me despido dando las gracias a toda mi bella familia del alma.
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0: 8 de la mañana, 54 minutos.
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0: Esta leguaita siempre, todos los días en vivo y en directo, nosotros los chamanes méticos ancestrales, agradecidos de cuántas personitas nos escribirnos llamar ayer que nos visitaron. Sean bienvenidas, estas las personas que crecer día a día en este programa. Queremos que la alegría los acompañar hoy. Les mandar un abrazo gigante, mucha la luz, todas las bendiciones para ustedes, para sus familias, en lugares donde ustedes nos escucharan, en sus campos, casas, oficinas, negocios, ahí estar nosotros, siempre prestos, fortaleciendo el día a día de cuánta personita que lo necesitar. Ayer estuvimos en Osorno, hoy acá desde Puerto Montt, atendiendo desde las 9 de la mañana la consulta personal y privada, ahí mismo la dirección de siempre, calle Cauquenes Alto, número 17, Villa Michel, población modelo. Ahí estar siempre prestos, preparados, fortaleciendo el día a día de las personas que lo necesitan. Ya saber todos mis amigos de Paiyaco, mañana estaremos con ustedes, en Futrona estaremos el jueves, en Victoria estaremos viernes, y ya saber, en Linares, este sábado 10, atendiendo ahí mismo la consulta personal y privada. Saludar a mis amigos de Cabrero, de San Fernando, de Marchigue, de Illapel, de Los Ángeles, de Calbuco, de tantas partes donde nos escribirnos llamar. Abrazos en distancias, amigos que me escribir también de toda esta la región, alrededores de la Araucanía, amigos de Temuco, personitas que me están escribiendo, que me están llamando de ahí, de Teodoro, personas de Puerto Saavedra, de Padre de las Casas, de Nueva Imperial, de Carahue. Abrazos en distancia. Lo mismo a todos mis amigos que nos están escribiendo de Traiguén, de Curacautín, de tantas las partes. Dios me los llene de fuerza, de fe, de esperanza. Siempre estaremos con la fuerza del Espíritu, ayudando en el día a día a las personas que lo necesitan. Estamos prestos, preparados, fortaleciendo a cada persona que lo necesita. Ya saber que si se le complica su vida, cuando usted más se esfuerza, hay personas desafortunadamente que luchan, que se esfuerzan, pero no ven el trabajo, el esfuerzo diario, parece que estuviera nadando en el agua. Ahí estar nosotros. Si usted sentir que hace lo que hace, las cosas no avanzar, quizá el amor no fluir, el dinero no alcanzar, las inquietudes no lo dejar descansar, dormir con sobresaltos, desafortunadamente muchas personas pasar mucho tiempo buscando respuestas sin saber qué es lo que está pasando en su vida. Y como nosotros lo decir, a veces existir más la maldad que la propia caridad. Hay momentos en la vida que se detiene, que no sabe qué está pasando. Las señales están ahí, esperando a ser leídas. Nosotros estamos para fortalecer su día a día. Cuando las cosas no salir como usted esperar, lo más difícil es no saber por qué. Nosotros les ayudamos, les demostramos que si usted vuelve a repetirse, despertar cansado con la sensación de que algo no marcha bien en la vida, es necesario buscar una realidad, como la cantidad de personas que nos han dado oportunidad de demostrar nuestro conocimiento con una sola llamada. Una llamada, como yo decir, siempre le abrir puertas, le dar respuestas. Ahí estamos nosotros, hoy acá en Puerto Montt, atendiendo la consulta personal y privada. Saludar a mis amigos que nos visitaron ayer en Osorno, amigos de Loncoche, próximamente con ustedes, amigos de San José. Desafortunadamente no pudimos estar con ustedes este viernes pasado, pero bueno, ahí estaremos dando próximamente la fecha exacta de la atención en San José de Mariquina. Amigos de Río Bueno, abrazos en distancia, de Los Ángeles, de Curicó, amigos de todos los alrededores, amigos de Parral, de Huépil, de Cabrero, abrazos, que Dios Manitú me los llene de bendiciones. Amigos de Huépil, ya saber, miércoles 14 de este mes de octubre con ustedes, Cabrero estaremos el jueves 15, ahí demostrando la fuerza del Espíritu. Amigos de Teno, abrazo en distancia, de San Fernando, de Parral, de Purén, de Los Sauces, de tantas partes que llegar estas radioemisoras enlazadas, un abrazo en distancia. 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

0: siempre llegar a este programa de la medicina tradicional chamánica, al momento donde ustedes participar con sus llamadas o con sus WhatsApp o se hacen presentes con los testimonios, siempre agradecido de cuántas personitas que nos escribir, que nos llamar. 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Vamos prontamente con los WhatsApp, porque como lo decís siempre, el tiempo en la radio ser oro. Nosotros vamos, ya sabe, como comenzamos ayer con WhatsApp, hoy vamos a seguir. Lógicamente decimos de qué ciudad venir, los cuatro últimos números del WhatsApp o del teléfono y el nombre de la persona que nos lo enviaron. Este WhatsApp venir de los Muermos, el teléfono terminar en 4118 y la persona se llamar Marta. Y decir que siente que todo el mundo tiene su vida resuelta, menos ella, y que ya tiene 35 años y está cansada, choreada. A ver, doña Marta, compararse siempre es la trampa más grande que existe en la vida. Porque nadie es igual a nadie. Y en 35 años para muchos puede ser bastante, como para otros puede ser poco. La vida poco a poco llega con su esfuerzo, su lucha, su sacrificio. El tiempo de Dios ser perfecto. Nunca es tarde para nada. Es apenas el momento de que usted empiece de verdad con claridad. Esa claridad que de pronto no tenía a los 20. Si usted sentir que necesita una orientación, que necesita abrir caminos, que necesita una limpia, que necesita encontrar respuestas a sus dudas, a sus temores, con gusto le podemos ayudar. Todos los días estamos en esta radioemisora hablando, devolviendo llamadas, WhatsApp, ayudando. Lo importante, doña Marta, es que usted sepa que no hay nada imposible, para hay que tener fe y creer en Dios. En Los Muermos, ya saber, doña Marta, atendemos una vez por mes. 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
0: Étale guaita, siempre nosotros los chamanes médicos ancestrales llegando al momento donde ustedes se hacen partícipes de este programa de la medicina tradicional chamánica. Hoy martes 6 de este mes de octubre acá desde Puerto Montt, saludando a mis amigos que estaremos mañana en Payaco, el jueves en Futrono, viernes en Los Lagos y en Victoria, el sábado en Lina, el sábado 10 de este mes de octubre. 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Vamos prontamente porque el tiempo en radio, como siempre lo decir, ser oro. La persona que está con nosotros, hola.
2: Aló.
0: Bienvenida a nuestro programa. ¿Y cuánto hace que nos escucha? Es lo que siempre me gusta preguntar para medir nuestra sintonía.
2: Recién hoy día.
0: ¿Hasta hoy? ¡Ah, qué bonito! ¿Y qué fue lo que más le llamó la atención de nuestro programa? Por primera vez, ¿qué es lo que más le dio como las ganas de llamarnos?
2: Bueno, no sé, yo como recién empecé a escucharlo, bueno, lo informe que le da a las demás personas.
0: Es lo que tratamos siempre de hacer. Deme su fecha de nacimiento y lo comprobamos.
2: El 29 de julio, 30.
0: 29 de julio de 1950. A ver, una persona también de edad. Concéntrese pensando en usted mientras le tira los huesitos y las caracolas. A ver, ¿qué está pasando en su vida? A ver, concentrarse.
2: Ya.
0: ¡Ira! Tramante, tramante, callamán.

0: Esto sí me preocupa. Cuando me marca el sistema nervioso tan acelerado, ahí es donde me entro a preocupar. Fuera de eso, también veo dolores a la espalda, a la cintura. A ver, su situación de salud, tenga mucho cuidado, porque desafortunadamente la salud se pierde y se pierde todo en la vida.
1: Sí.
0: También estás viendo problemas como debilidad, agotamiento, como la cabeza, como muchos mareos. Y vuelvo y le repito, para mí esto es natural, pero me preocupa mucho su sistema nervioso. Le quiero hacer una pregunta. ¿Usted ya fue al doctor?
1: Sí, es un Parkinson lo que me dio.
0: Ah, dale, guaita, con razón que me marcaba su sistema nervioso central.
1: Ya.
0: También estás viendo temas delicados. Veo como este huesito a veces significa como peligro, como accidentes.
1: Sí.
0: ¿Y cuánto es el que tuvo ese accidente?
1: Poco más, como fue, pero 2 meses.
0: 2 meses. Yo necesito cuanto antes verla, porque como le dije que no hay nada que la hayan hecho, pero hay muchos temas a su salud que me preocupan, hay muchas envidias que me están marcando a su alrededor. Vuelvo y repito, veo cosas malas a su salud. Yo puedo decir que usted toma y toma medicamentos y parece que no le sirvieran, o que de pronto le hacen un poco y ya. O sea, es como pasajero.
1: Por un momento nomás.
0: Sí, más bien como si estuviera tomando calmantes.
1: Sí.
0: 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Llama y separe la cita, ¿bueno?
1: Muy bien, ¿es todo el día atiendo?
0: Todo el día, pero llame antes y pida información.
1: Ya.
0: ¿Qué le diría a las personas que nos escuchan? ¿Le dije la verdad o me equivoqué?
1: No, fiesta, me dijo la verdad.
0: Muchas bendiciones.
1: Ya, igualmente, gracias.
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Ahí estamos nosotros, los chamanes, los médicos ancestrales, para demostrar que no haber nada imposible para el que tener fe y creer en Dios. Saber que estamos con ustedes hoy acá desde Puerto Montt, atendiendo desde las 9 de mañana. Mañana estaremos en Payaco, el jueves en Futrono, el viernes en Victoria y en Los Lagos, el sábado en Linares. Abrazos y que Dios Manitú me los llene de muchas bendiciones.

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2: Hola, buenos días, ¿cómo están? Qué gusto más grande saludarlas y saludarlos acá en la Mañana Universal en este martes 6 de octubre de 2026, un martes lluvioso por acá por la zona de la Araucanía, donde están los estudios de la Radio Universal. Bruno, estado onomástico el día de hoy, felicidades para quienes llevan por nombre Bruno. También saludos grandes y cariñosos para las cumpleañeras y quienes también el día de hoy están de cumpleaños. Los cumpleañeros, felicidades, que lo pasen lindo el día de hoy. Gracias por estar acompañándonos aquí en la Radio Universal. Les doy la bienvenida, les invito para que nos acompañen hasta las 13 horas, una de la tarde, que estaremos juntitos en la Radio Universal. La fuerza de escucharnos en esta jornada de día martes 6 de octubre de 2026. Son las 9:19, no te vayas. Aquí están los Vázquez y María José Quintanilla. Lueguito, lueguito, ya estamos revisando el tiempo para hoy.

0: Los Vázquez y María José Quintanilla con No Te Vayas. Sonaban también esta mañana de día martes aquí en la Radio Universal. Martes que tenemos con lluvia, al menos por estos momentos, en la comuna de Pitruquiña. Vamos a ver cómo viene el resto de la jornada en el informe y pronóstico del tiempo que nos entrega hoy la Dirección Meteorológica de Chile para la región de la Araucanía. Temuco, a esta hora, 10 grados de temperatura. Esperamos para hoy una máxima probable de 16, cubierto y lluvia, variando nublado y chubascos. Cubierto y lluvia, variando nublado y chubascos, pero a la tarde se espera algo de viento. 25 a 40 kilómetros por hora, incluso ráfagas de hasta 50 se esperan para la tarde de hoy en Temuco. Irá disminuyendo ya, así como vaya avanzando la tarde, y en la noche quedará solamente nublado y chubascos. Eso es para la jornada de hoy en Temuco. 16 de máxima probable. El día miércoles 7, nublado y chubascos, con algo de viento también durante la tarde. Hay una advertencia de formación de nubes convectivas en la zona costera que emitió la Armada durante la jornada de hoy, que vamos a estar comentando durante la mañana. Para el día jueves, 7 de mínima, 18 de máxima, nubosidad parcial, variando nublado y chubascos. El viernes 9, 8 de mínima, 17 de máxima, nubosidad parcial, chubascos aislados. Para el sábado 10, 7 de mínima, 19 de máxima y cielos nublados, es lo que nos adelanta la Dirección Meteorológica de Chile. En Valdivia, a esta hora, llueve, 10 grados la temperatura actual, 15 de máxima probable, cubierto y lluvia, variando nublado y chubascos, ese pronóstico del tiempo para Valdivia. Mañana miércoles, 10 de mínima, 16 de máxima, nublado y chubascos. El jueves, 9 y 18 las extremas, nublado y chubascos. Para el día viernes, 8 y 17, nublado y chubascos aislados. El sábado, nublado, 9 y 17 como extremas, es lo que nos adelanta la Dirección Meteorológica de Chile para la capital de la región de los ríos durante esta semana. En Pitrufquén estamos con 10 grados de temperatura, 17 se esperan para el día de hoy. Está lloviendo, como lo decíamos, se va a mantener así gran parte del día, pero durante la tarde debiera ir ya pasando de lluvia más constante a algo más, a menos constante como chubascos, ¿ya? 11 grados la temperatura actual en Tolten, 17 de máxima probable para el día de hoy. Esperamos lluvias y viento de hasta 40 kilómetros por hora durante esta jornada en Tolten. Teodoro Schmidt, 11 grados la temperatura actual, 17 de máxima probable. También está con precipitaciones en Teodoro Schmidt, que eran desde constantes a algo menos constante durante la tarde. Lautaro, 10 grados la temperatura actual, 16 de máxima probable, llueve hasta ahora en Lautaro y va a variar a chubascos en la tarde. Victoria, 10 grados la temperatura actual, 15 de máxima probable, llueve suave a esta hora en Victoria. Hay pronóstico de lluvias de diferentes intensidades durante la jornada. En Curacautín, 8 grados la temperatura del momento, 14 de máxima probable, nublado todo el día en Curacautín. Después de las 10 de la noche recién se pronostican algunas precipitaciones. En Padre Las Casas, 11 grados la temperatura del momento, 17 de máxima probable, lluvia débil, pronóstico de lluvias para el día de hoy, chubascos en la tarde en Padre Las Casas. Cholchol, 11 grados la temperatura actual, 17 de máxima probable, condiciones de lluvia para la jornada de hoy en la comuna de Cholchol. Junco, 9 grados la temperatura del momento, 15 de máxima probable, esperamos lluvia durante toda la jornada en Junco. Puerto Saavedra, 11 grados la temperatura actual, 16 de máxima probable, llueve débil hasta ahora en Puerto Saavedra, pero también tenemos pronóstico de lluvia para toda la jornada, por momentos más intensos que otros, pero llueve. En Freire, 11 grados la temperatura actual, 17 de máxima probable, pronóstico de lluvias por la mañana y chubascos por la tarde, ya en Freire. Galvarino, 11 grados la temperatura del momento, 17 se esperan de máxima probable para el día de hoy en Galvarino. Esperamos lluvia, también viento cercano a los 30 kilómetros por hora durante esta jornada. En Vilcún, 10 grados es la temperatura actual, 15 de máxima probable, llueve en Vilcún y lloverá todo el día, menos intenso, sí, durante la tarde, porque lloverá como forma de chubascos. Angol, 11 grados la temperatura del momento, 16 de máxima probable en Angol. También estamos con precipitaciones y esperamos lluvia durante toda la jornada. Hasta 35 kilómetros por hora el viento en momentos del día de hoy en Angol, según este dato del tiempo. Ahí están los datos meteorológicos entonces para esta jornada que se los entregamos aquí en la Mañana Universal, iniciando nuestro programa. Son las 9 de la mañana ya con 28 minutos, 9 de la mañana con 28 minutos. 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Bueno, les invitamos a que se comuniquen con la Radio Universal. Nuestro WhatsApp, como siempre, ya está habilitado para que ustedes nos dejen sus mensajitos. El más 56-45-2-39-14-34 es nuestro WhatsApp. El más 56-45-2-39-14-34 es nuestro WhatsApp para que se comuniquen entonces con la Radio Universal durante esta jornada de día martes, 6 de octubre de 2026. Pausa y ya regresamos con el horóscopo, sus mensajes y mucho más. Son las 9 de la mañana con 30 minutos.
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0: 19 minutos se están faltando ya para que sean las 10 de la mañana. 19 minutitos se están faltando ya para que sean las 10 de la mañana aquí en la Radio Universal, en esta jornada de día martes 6 de octubre de 2016. Tenemos mensajitos en el WhatsApp de Universal. Gracias a ustedes por estar ahí en nuestra sintonía, ya contactándose con nosotros en esta lluviosa jornada de martes. Hola, hola, quería pedir un temita y saludar a mi mami Sonia, que hoy está de cumpleaños. Nos pide a los Cacheros del Sur con un día me voy, ¿sí? Un día me voy. Ese es el tema que nos pide con los Cacheros del Sur. Ya, pues vamos a buscar esa canción para poder complacerle entonces dentro de un ratito más. Hola, hola. Hola, buenos días.
1: Muy buenos días.
0: Buenos días, buenos días.
1: Por supuesto, en sintonía con una mañana muy lluviosa.
0: Sí, harta lluvia.
1: Acá encerradita nomás, pero en no, sintonía.
0: No queda de otra, sí.
1: Acompañándome de la programación maravillosa y fantástica.
0: Ya,
1: quiero felicitar a usted.
0: A ver, ¿qué
1: te mando? Chiles, mil preguntas, por favor, muchas gracias.
0: Ya, pues vamos a buscar.
1: Eso, cariño a mi tía Silvia, mi tío Germán, Chico Lucho, a Mónica.
0: Chico Lucho.
1: Y también a mi tía Celeste y a mi tío Abraham. Obviamente, también a mi tío Mario y mi tía Mercedes. Con mucho, mucho cariño de parte de Nani. Chao, chao.
0: Ya, pues Nani, ningún problema. Le vamos a estar complaciendo entonces con esa canción que nos pidió para un ratito más aquí en la mañana de la Radio Universal. Luego estamos con el horóscopo del día de hoy. Faltan 17 minutos para las 10 de la mañana. Este es Gima, de los Charros de Lumaco, simpática y muy bonita.

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1: Ya faltan 14 minutos para que sean las 10 de la mañana. 14 minutitos están faltando para las 10 aquí en la Radio Universal en esta jornada de martes 6 de octubre de 2026. Nos vamos de inmediato con la revisión del horóscopo de hoy. ¿Qué dicen los signos zodiacales para esta jornada de día martes? Mucha atención a la revisión de sus signos. Aries, escuchar a tu corazón de vez en cuando no te hará nada mal. En especial cuando la confusión ronda por tu cabeza. Ten más cuidado con sufrir alzas de presión. Una buena idea no debe ser desaprovechada. Color rojo, número 5 para Aries. Tauro, sigue tu instinto cuando se trata de tomar decisiones que afectan tu vida amorosa. Usualmente este tiene una respuesta correcta. Ya es tiempo de dejar atrás los vicios que tanto daño te causan. Cuidado con perder dinero en inversiones riesgosas. Color café, número 8 para quienes son de el signo Tauro. Géminis, dejarte tentar por el amor no te hará nada mal, en especial si tu corazón ha estado algo solito. El orden en esta nueva vida también implica una mejor salud a largo plazo. No todo en la vida se trata de dinero. Los extremos son malos. Color fucsia, número 9 para quienes son de el signo Géminis. Cáncer. El exceso de obligaciones puede terminar perjudicando las relaciones afectivas. No dejes que lo afectivo esté de lado. Elimina toda la tensión acumulada. Que no se te escape de las manos esa oportunidad que te están dando, y menos por un temor a tus capacidades. Color crema, número 14 para quienes son de el signo Cáncer. Leo, no dispares palabras al azar sin haberlas pensado antes, ya que te puede traer consecuencias con quienes más te rodean. Tú debes poner criterio en las cosas que haces de modo que no repercutan en tu salud. Malos entendidos con superiores, así que cuidado. Color violeta, número 1 para quienes son de el signo Leo. Virgo, si vas a estar con alguien es importante que demuestres que afectivamente es importante que esté a tu lado. La vitalidad es algo importante para perder y sentirse bien día a día. La mejor forma de salir de los problemas es con más trabajo. Color calipso, número 27 para Virgo. Libra, perder a alguien no quiere decir que tu vida ha fracasado. Tómalo como la oportunidad para buscar la felicidad en otro lugar. El deporte hará que tu cuerpo esté con más energía. Termina con esos gastos extras y enfoca tus energías en tus obligaciones. Color magenta, número 19 para Libra. Escorpión, que una desilusión amorosa no te derrote tan fácilmente. Tú eres una persona valiosa, la cual se merece mucho más. Problemas en tus riñones, evita los excesos de sodio. Evita las distracciones en el trabajo para así no correr riesgos de cometer errores. Color café, número 2 para Escorpión. Sagitario, no esperes a que todo te llegue a tus manos sin haberte esforzado antes. Juégatela cuando se trata de amar. Evita los altercados durante este día para así no afectar tu estado anímico. Necesitas más orden y esfuerzo para salir adelante. Color rosado, número 12 para quienes son de el signo Sagitario. Capricornio, hoy no debes medirte al entregar afecto a tu pareja, si es que la tienes, o a quienes están a tu alrededor. Problemas en la zona de la cintura. Cuidado con tener altercados con personas de tu entorno laboral, ya que deteriora tu ambiente en el trabajo. Color amarillo, número 4 para Capricornio. Acuario, cuando se trata de conquistar un corazón esquivo, cualquier esfuerzo que hagas valdrá la pena, no lo olvides. Evita los chocolates y los dulces, reduce el riesgo de diabetes. Analiza detenidamente qué crees tú que es bueno para ti en lo laboral. Color burdeos, número 38 para quienes son de Acuario. Y Piscis, ojo, que durante esta primavera Cupido puede flecharte en forma sorpresiva. Te recomiendan que te dejes sorprender. Aliméntate muy bien, cuida tu estómago. Tiene que organizarse para iniciar bien la jornada de hoy martes. Color blanco, número 25 para quienes son de el signo Piscis el día de hoy. Ahí están todos los signos del zodiaco ya revisados en esta mañana de día martes aquí en Universal. Y en las canciones nos quedamos con Marco Antonio Solís, Tu amor o tu desprecio.

0: Tu amor o tu desprecio, lo que estábamos escuchando con Marco Antonio Solís aquí en la mañana de la Radio Universal en este día martes 6 de octubre de 2026. Sus mensajes a nuestro WhatsApp más 56 45 2 39 14 34, más 56 45 2 39 14 34, el WhatsApp de la Radio Universal. 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Muy bien, momento de la pausa. Ustedes pueden dejar sus mensajitos en nuestro Facebook, en nuestro Instagram, en el WhatsApp, para que puedan compartir con nosotros entonces en esta jornada de martes aquí en la Radio Universal. Pausa y ya estamos de vuelta, de regreso.
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0: Faltan 2 minutos para las 10.
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0: Estamos en la mañana de la Radio Universal, también acompañándoles acá en la zona costera. En Puerto Saavedra y Nehuentude nos escuchan en el 91.5. Sí, 91.5 en la zona costera. Puerto Saavedra y Nehuentude. Gracias por acompañarnos. Les invitamos para que se comuniquen con toda confianza con nosotros a la mañana universal. Nuestro teléfono y WhatsApp es el 45239-1434. Más 56-452-39-1434. Con toda confianza a quienes nos están escuchando a través del 91.5, comuníquense con nosotros para poder complacerles ahí. Si quieren hacer algún comentario, si quieren mandar algún saludo, si quieren pedir alguna canción, ahí está el número de WhatsApp de la Radio Universal. Más 56-452-39-1434. En esta jornada sigues acompañándote de la Radio Universal. Les invitamos en esta mañana para que puedan pedir sus canciones y mandar sus saludos. Más 56-452-39-1434 es nuestro teléfono. Y WhatsApp, más 56-452-39-1434. Comuníquense con nosotros con toda confianza. Ya, saludos grandes para la gente de Victoria, 106.1. En Curacautín, 104.5. Abrazos gigantes para la gente de Lautaro, en el 104.3. Y por supuesto, un saludo gigante para quienes están en Puerto Saavedra, a través del 91.5 a esta hora, compartiendo la mañana universal. En la mañana universal ustedes se pueden contactar con nosotros a través de nuestro teléfono y WhatsApp, que es el más 56-452-39-1434. Pero también pueden seguirnos en redes sociales, por supuesto. Nuestro Facebook, Radio Universal Chile, así nos buscas. Radio Universal Chile, aparece como 94.7 Petrovskén Temuco. También les invitamos a que nos busquen en Instagram, como Radio-Universal. En Instagram, Radio-Universal. En Twitter, Universal-Chile. En Twitter, Universal-Chile. Esas son nuestras redes sociales y, por supuesto, nuestra web, radiouniversal.cl. Gracias por acompañarnos acá en la Mañana Universal. Les invito a que sigan acompañándose con nosotros y comunicándose con la Radio Universal. Abrazos gigantes. Saludos para ustedes que están a esta hora en nuestra compañía de La Mañana Universal. Esta es La Mañana de Universal. Gracias, Curacautín, por acompañarnos día a día. Aquí estamos en el 104.5 en Curacautín. Sí, me escuchó bien. 104.5 en Curacautín. Gracias por la compañía. También nos puede escuchar en todo el mundo en radiouniversal.cl.
8: les invitamos a contactarse con nosotros. Si quieren pedir alguna canción, si quieren mandar algún saludito, 45-239-1434. Con toda confianza, dele. 45-239-1434. Esta es la compañía de la Radio Universal. Estamos en la Mañana Universal, acá en Lautaro. 104.3 es nuestra señal. Gracias a todos quienes nos acompañan en el 104.3. Lautaro y Perkenco, gracias por su compañía tremenda. Por supuesto, les invitamos para que nos escriban, para que nos comenten, para que se contacten con nosotros. Nuestro teléfono y WhatsApp, +56 45 239 1434, +56 45 239 1434. Estamos en la Mañana de la Radio Universal acompañándoles aquí en Victoria en el 106.1. Gracias por acompañarnos y les invitamos a que se contacten con nosotros directamente con nuestro número telefónico WhatsApp, +56 45 239.
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0: Las regiones de Ñuble, Biobío, desde las 5 de la madrugada hasta las 18 horas, el miércoles 7 entre Maule y Araucanía. Ya a partir de estas condiciones informadas, la institución entregó recomendaciones a quienes estén embarcados y avisen la formación de trombas marinas, llamando a dirigir sus naves en dirección contraria. Además, recomendaron suspender toda faena de buceo, pescas o maniobras, poniendo a personal bajo resguardo y con chalecos salvavidas puestos. Finalmente, desde el Centro Zonal de Meteorología Marina de Talcahuano, de Servicio Meteorológico de la Armada de Chile, llamaron a mantenerse informado sobre las actualizaciones de este evento meteorológico a través del sitio web de la Armada. Ya hay entonces un aviso de nubes convectivas por formaciones tornádicas en la zona costera litoral entre Maule y Araucanía. Lo más intenso será la jornada de hoy martes entre las 9 y las 6 en la zona de Ñuble y Biobío, y para el miércoles es un poco más extenso el sector que podría haberse afectado entre las 5 de la mañana y las 6 de la tarde entre Maule y la región de Araucanía. Así que a poner cuidado ahí, sobre todo en la zona costera, a tener precaución con este aviso y esta posible cierta formación de nubes convectivas o pequeñas trombas marinas o grandes trombas marinas, no sé, en la zona costera. Bueno, eso es en cuanto a este aviso de advertencia meteorológica emanado por parte de la Armada y su servicio meteorológico durante la jornada de ayer. Si un día me voy, aquí están los Cacheros del Sur.
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3: Son las 10 de la mañana con 17 minutos. 10 de la mañana con 17 minutos. Minuto, escuchamos a los Cacheros del Sur con esa canción que nos habían solicitado. Harta IA, se nota un poquito. Este lunes comenzó el juicio oral contra el imputado por el triple homicidio de una familia en el sector de Cayurruca, en Río Bueno, región de Los Ríos. La fiscalía está solicitando presidio perpetuo para el presunto autor del crimen, quien es hermano de una de las víctimas con quien tuvo conflictos laborales. El hecho quedó al descubierto la madrugada del 25 de marzo de 2024, cuando los cuerpos de un matrimonio y su hija de 10 años fueron encontrados al interior de un domicilio en la zona rural de esa comuna. Según la fiscalía, el sujeto de 33 años asesinó con un cuchillo a su hermano y a las demás víctimas, con quien tuvo conflictos laborales que surgieron tras ser despedido de la óptica en las que ambos trabajaban. Así lo indicó el abogado querellante Pedro Díaz, señalando que se iniciaron demandas laborales tras desvinculación. Habían juicios laborales. Si bien es cierto, se le había pagado finiquito al acusado, pero el hermano había demandado a la víctima y efectivamente hay un conflicto laboral, aseveró. Este lunes inició el juicio oral sobre el caso, comenzando con los alegatos de apertura y el primer testigo, quien declaró fue una mujer que estuvo en el inmueble al momento del crimen y relató cómo sobrevivió al ataque y los ruidos que se escuchaban al estar en una habitación colindante. Según dijo, recibió amenazas de muerte por parte del acusado. El fiscal Sergio Fuentes mencionó los delitos que le están imputando al sujeto, entre ellos 3 homicidios consumados y 1 frustrado. La acusación fiscal contempla 3 homicidios calificados, más un homicidio calificado como frustrado, que precisamente tiene que ver con la situación de Camila, un aborto que está motivado por una situación de embarazo de una de las víctimas al momento en que ocurrió el crimen, detalló. El Ministerio Público está solicitando presidio perpetuo para el acusado, lo que finalmente se resolverá en las siguientes jornadas de este juicio oral, que terminaría el día miércoles, donde se determinará la culpabilidad del sujeto por el crimen de la familia en el sector de Cayurruca, en la comuna de Río Bueno, ya donde ocurrió este hecho lamentable el año 2024. Ya son las 10 de la mañana con 19 minutos. 10 de la mañana y 19 minutos aquí en Universal. Tenemos más canciones, por supuesto. Estamos esperando por sus mensajes, además, en el WhatsApp de Universal. Sabu.

0: Sabu, pequeña y frágil, la canción que estábamos escuchando a esta hora aquí por la Radio Universal en el 94.7 Petrufquén, Temuco. Saludos grandes para nuestros amigos de Padre Las Casas, Labranza y Cholchol. También en el 104.3 estamos en Lautaro, 106.1 en Victoria, 104.5 en Curacautín, 91.5 en Puerto Saavedra, y nuestro saludo grande para Valdivia, que nos escuchan en el 93.9 en la capital de la región de los ríos. 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Mensajitos al WhatsApp de Universal, más 56 452 39 14 34. Hola Carlitos, porfa, los diamantes de Yipeño y Rosana Estrada, cuídate. Listo, vamos a buscar esa canción para poder complacerle también. Buenos días, a ver, esto por acá es un avisito para bienes y servicios. Recordarle, chiquillos, que para publicar en bienes y servicios tienen que enviar su mensaje entre las 11 y las 11.50, no antes ni después. Ya es para que no se nos queden ahí traspapelado, entre otros mensajes. Entonces, todo lo que ustedes envíen entre las 11 y las 11.50 se pasa en el bloque de los bienes y servicios, que es a partir de las 11:30 de la mañana. ¿Ok? Pausa y regresamos a la Mañana Universal. Son las 10 de la mañana con 26 minutos.
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0: Señor Dios, al llegar el cierre de esta semana, hoy día viernes, entrego en tus manos todo lo vivido y abro mi corazón para abrir y recibir un tiempo de descanso, de paz, de tranquilidad. Te doy gracias por las metas alcanzadas esta semana y por cada paso dado. Hoy elijo soltar las prisas, las tensiones y las preocupaciones innecesarias, la rabia, los remordimientos. Me dispongo a vivir estos días libres con la mente serena y el alma ligera, enfocado a lo que verdaderamente importa, cuidando de mi salud, renovando mis energías físicas, mentales, corporales. Bendice mi entorno, que mi hogar sea un refugio de serenidad, de afecto, de amor, de felicidad, y que el amor fluya de manera sincera con cada interacción con mis seres queridos, con mis hijos, con mis padres, con mis hermanos, con mi familia, con mi vecino. Declaro que esta semana concluya y el tiempo que viene estarán lleno de bienestar, de armonía, de verdadera prosperidad. Que tu paz me acompañe, me proteja y me permita disfrutar plenamente de la vida de quienes me rodean. Dame la vista del águila, Señor, para visualizar lo que no veo. Dame la fortaleza del búfalo para fortalecer mi alma, mi cuerpo, mi espíritu. Por eso, día viernes, con esta linda oración abrimos este bello programa, orientando a cada persona que más lo necesita que le extienda la mano amiga. Con mucho amor y con mucho cariño, bienvenido mis queridos auditores. Hoy día viernes, el preámbulo del fin de semana.
1: Intenté ayudar tantas veces a los demás que aprendí a que me pidieran ayuda. Traté siempre que todo fuese perfecto y comprendí que realmente todo es tan imperfecto como debe ser, incluyéndome. Hago solo lo que debo, de la mejor forma que puedo, y los demás que hagan lo que quieran. Vi tantos perros correr sin sentido, que aprendí a ser tortuga y apreciar el recorrido. Aprendí que en esta vida nada es seguro, solo la muerte. Por eso disfruto el momento y lo que tengo. Aprendí que nadie me pertenece. Y aprendí que estarán conmigo el tiempo que quieran y deban estar. Y quien realmente está interesado en mí, me lo hará saber a cada momento y contra lo que sea. Que la verdadera amistad sí existe, pero no es fácil encontrarla. Que quien te ama te lo demostrará siempre sin necesidad de que se lo pidas. Que ser fiel no es una obligación, sino un verdadero placer cuando el amor es el dueño de ti. Eso es vivir. La vida es bella con su ir y venir, con sus sabores y sin sabores. Aprendí a vivir y disfrutar cada detalle. Aprendí de los errores, pero no vivo pensando en ellos, pues siempre suelen ser un recuerdo amargo que te impide seguir adelante, pues hay errores irremediables. Las heridas fuertes nunca se borran de tu corazón, pero siempre hay alguien realmente dispuesto a sanarlas con la ayuda de Dios. Camina de la mano de Dios. Todo mejorará siempre. Y no te esfuerces demasiado, que las mejores cosas de la vida suceden cuando menos te las esperas. Ellas te buscan. Lo mejor está por venir.
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0: Nuestro programa siempre le da la bienvenida. Muchos hemos vivido situaciones personales y quiero hablar de un tema que siempre es clave. Esas personas que lo dieron todo en sus estudios para sacar un título profesional, ahora son doctores, médicos, empresarios. Y también por otro lado la gente que se sacrificó por ser dueño de embarcaciones. Otro sacrificio puede ser por ser dueño de una casita. Otro sacrificio puede ser por ser dueño de un campo. Empresas que también que subieron como palma pero cayeron como coco. Usted que se encuentra sin un peso en los bolsillos. Por más que trabaja, se sacrifica, la plata no le rinde. Usted que ha experimentado fracaso después de haberlo tenido todo. Familia, negocios, esposa, esposo, empresas. Muchas veces siendo un poco más entregado a la fe que antes. Porque han experimentado gente que por la envidia, por la rabia, por la codicia de otros, le pueden destruir sus sueños, su relación con su esposa, con su familia, la buena suerte que lo acompañaba. ¿Usted que no haya una solución para este tormentoso camino y por el cual no le hayas una salida alguna? 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
0: Me dice el control de que ya tenemos el primer oyente en la línea. Bendito Dios. Vamos a ver con quién tengo el gusto.
5: ¿Aló?
0: ¿Dama?
5: Querías consultar por mi salud.
0: ¿Primera vez que me llamas?
5: Primera vez.
0: ¿Qué le incentivó a llamarme, dama?
5: Es que no me siento bien, ¿sabe? Me siento incómoda.
0: Regáleme la fecha de nacimiento suya.
5: 1953.
0: Completa.
5: El 4 de marzo.
0: 4 de marzo del 1973.
5: 50, sí.
0: ¿73 o 53?
5: 53.
0: Uy, mujer bendita, la veo a usted como muy apaleada el cuerpo.
5: Sí.
0: Muy decaída.
5: Sí, muy me decaigo. Hay días que estoy bien y días mal.
0: Muy agotada. Aparte, sí. Yo veo que usted desde que hizo un cambio, usted donde vive hiciste un cambio, aquí yo veo un cambio.
5: Sí, yo vivía donde una hija, estuve viviendo un año, 3 meses porque me estaban haciendo mi casa.
0: Ah, ya, usted está, entonces ahí por lo menos veo ese cambio, y ese cambio aquí generó algo. ¿Y usted tiene algo malo, mujer? Desde que usted se pasó, usted como que anda rara.
5: Sí, sí, por eso mi consulta.
0: ¿Qué quiere saber usted? ¿Si tiene algo malo?
5: Sí.
0: Sí, mujer, aquí me marca que hay un cambio que fue rotundamente malo, porque aquí yo veo que hay energía corporal mala.
5: ¿Energía mala?
0: Sí. Aquí veo que hay algo malo en la tierrita donde usted construyó, porque aquí yo veo una construcción.
5: Sí, construí.
0: ¿Qué es? ¿Una casa o cabaña?
5: Una casa.
0: Una casa.
5: Mi casa donde vivía.
0: Ah, sí, ya, perfecto. Es que está... Veo que sí. Le tiraron tierra de cementerio, mamita, y aparte veo algo malo en la tierrita. Por eso usted a veces cuando está ahí, desde que llegó, se siente día tras día súper mal. ¿Es verdad o es mentira?
5: Sí, me duelen las piernas, me dan calambre, no me hallo, me siento sola, no sé.
0: Aparte, usted quiere salir arrancando. Veo que a veces se sienta, se desespera, no sabe qué es lo que le pasa en ese hogar. Aquí hay algo malo, mamita, que por lo menos está provocando que la energía corporal tuya se descontrole. Por eso usted a veces no sabe qué hacer. A veces también veo frustración, veo penas.
5: Sí, a veces me siento así, angustiada.
0: Más sola que acompañada, sí, por aparte.
5: Vivo, estoy con un nieto y un hijo, pero mi hijo trabaja, sale en la mañana, llega en la tarde.
0: Exacto, pero no es lo mismo porque no le encuentra sentido.
5: Claro.
0: A la vida. Yo le recomiendo, mi dama, que trate de agendarse ahorita. Tráigame un poquito de tierra del hogar.
5: Ya.
0: Y aquí mismo le voy a demostrar lo que tiene la tierrita, porque sí veo algo malo.
5: De cualquier parte nomás.
0: De las cuatro esquinas de la casita.
5: Ah, ya.
0: ¿Ya? Entonces lo mejor y lo sugiero que trate de agendar ahorita, pero tráigame la tierrita porque sí veo algo malo y eso va a provocar que las energías del cuerpo vivan siempre por abajo, más que por encima.
5: Ya.
0: ¿Me hago entender?
5: Sí, oiga, otra cosa que quería decir yo, pero porque yo soy pensionada, pues, yo ya tengo mis años, soy pensionada, yo antes no me sentía así, pues, antes de que salga de mi casa no me sentía así con tanto
0: achaque, claro, enfermedad. Pero es porque tienes algo, mujer. Y usted se ha metido pastilla sobre pastilla, pero no pasa nada. Yo le recomiendo que venga prontamente, mujer, porque lo suyo ya es de carácter personal. ¿Primera vez que me llamas?
5: Primera vez que lo llamo y no sé si será mi consulta que voy a hacer, será...
0: Trae la orina y nosotros la chequeamos.
5: Ah, tengo que llevar la orina.
0: Sí, tiene que traer la orina también. ¿O yo?
5: Sí, más o menos mi hija me dijo a dónde estaban ustedes.
0: Ah, perfecto. Entonces cualquier cosita, llámeme más rato si quiere agendarla ahorita. Y yo con mucho gusto, pero apenas salga por lo menos de la radio, ¿ya?
5: Ya.
0: Mujer, ¿qué le diría al público, la gente que nos acompaña?
5: Que usted dice la verdad, pues siempre yo lo escucho. Sí, yo hace tiempo que lo escucho, pero como yo no sé leer ni escribir, entonces no podía. Así que le dije a un nieto que me agiende su número.
0: Ya, la entiendo.
5: Por eso llamé ahora.
0: Cualquier cosita me llama y con mucho gusto. ¿Estamos?
5: Ya, me puedo llamar en la tarde, ¿cierto?
0: Me llamo más tardecita, apenas tenga salga la radio, mujer, porque tengo mucha gentecita en espera. Estamos en vivo, ¿ya?
5: Ya.
0: Chao, chao.
5: Ya.
0: Chao.
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0: Hay personitas que no se hallan en su casa, en su hogar, o sospechan que hay algo malo. Es importante para la gente que nos acompaña y que siempre está aquí en vivo y en directo. Por lo menos llamar a estimado auditor para que anote la línea telefónica, anote la dirección. Téngala siempre presente. Anoten.
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0: Tenemos de nuevo otra personita más en la línea. Vamos a ver con quién tengo el gusto. Bendito Dios, sus teléfonos no paran de sonar.
6: ¡Aló!
0: ¿Dama? ¿La consulta es para quién?
6: Para mí.
0: Regáleme la fecha de nacimiento.
6: El 26 de agosto de 1968.
0: ¿26 de agosto del 1968?
6: Sí.
0: Uy, mujer bendita, usted la tiene todas. Sí. Mal en la salud. Sí. Mal en el amor.
6: Exacto.
0: Y malo en el trabajo.
6: Sí.
0: ¿Cuánto tiempo escuchándome?
6: Pucha, yo llevo harto tiempo escuchándolo, lo escucho todos los días.
0: Yo le hago una consulta en esta fecha de nacimiento, si me marca que usted últimamente le ha ido mal en todo, en todos los aspectos. Y usted tiene una carga, mujer. Aquí me marca también que hay personas que te tienen mucha rabia. Usted se está separando.
6: Sí, sí.
0: ¿Está divorciándose?
6: Me estoy divorciando. Mañana voy con el abogado para hacer los trámites.
0: ¿Y usted cómo se lleva con el hombre?
6: Mal.
0: ¿Actualmente?
6: Yo actualmente no estoy en la casa, ya me salí de la casa.
0: Sí, pero ¿cómo está actualmente? Porque todavía veo una cierta rabia.
6: No, yo tengo mucha rabia.
0: Claro, pero yo veo que también por lo menos por parte de él te tiene como rabia.
6: Sí, pues además que sí que me tiene rabia.
0: Y aquí yo veo que él ha hecho cosas para verla a usted mal. Por eso usted en el amor le ha ido mal últimamente, porque usted lleva cuánto separada con ella, con él.
6: 7 años.
0: 7 años. Y de los 7 años que usted le ha costado encontrar pareja.
6: Sí.
0: Y aparte, le ha ido mal en el trabajo.
6: Sí, el dinero no me rinde. O sea, en el trabajo me va bien, no me rinde el dinero.
0: Sí.
6: Nada,
0: usted
6: para nada.
0: Se sacrifica mucho, trabaja mucho y al final la plata usted ni siquiera la ve. La toca y se desaparece como de la noche a la mañana.
6: Exacto.
0: Yo le hago una pregunta en esta fecha, también veo unas ciertas implicancias de problemas de salud. ¿A usted no le duele mucho el cuerpo, la guatita?
6: Mire, yo me operé hace 3 años de vesícula y después de ahí quedé con mucho dolor a la guatita. Me dan unos dolores que parece que voy a tener guagua de repente.
0: Exactamente, porque veo unas ciertas puntadas que a ustedes le dan.
6: Sí, sí.
0: cuidado con eso, eso hay que tratarlo, pero en persona, trate de buscarla, trate de traerme la orina en ayunas para hacerle el estudio de orinoterapia. Una consulta nunca está de más. Además, ya, usted mantiene una cosa detrás de la otra, simplemente que usted no se ha decidido a tomar una decisión de buscar una alternativa natural.
6: Sí, sí, es verdad. Es que yo trato de buscar ayuda y después como que viene un arrepentimiento, como que algo me dice que no lo haga.
0: ¿Y usted sabe qué es eso?
6: No.
0: Es ese mismo enemigo que quiere que usted se estanque.
6: Ya.
0: El mismo enemigo está haciendo que en muchas ocasiones, y eso no solamente te pasa a ti, le pasa a muchos. Hay mucha gente que quiere hacer algo hoy día. Y lo deja para el día de mañana, lo deja que para el pasado mañana, pasa la semana, pasan los meses, pasan los años y a la final usted sigue en las mismas. Porque muchas veces también mentalmente estamos equivocados, porque claramente el enemigo está en la cabeza. Una parte pues te dice que sí y otra parte te dice que no. Entonces, ¿a quién le hace caso? Porque la vida premia no a la inteligencia, la vida premia a la acción.
6: Sí, pues yo siempre termino haciéndole caso al no, no al sí.
0: Exactamente, entonces hay un enemigo que de por sí te está obstaculizando para que las cosas no se te den. Entonces, mi recomendación es que trate de accionar en la vida, porque el enemigo siempre está ahí para decirte no vayas, quédate ahí, quédate cómoda, y en la comodidad está la pobreza.
6: Sí, pues yo quiero salir adelante. Mire, ahora como estoy en el tema divorcio, yo igual me toco una parte de la casa de mi ex, porque la sacamos en el matrimonio. Pero yo igual quiero tratar de salir adelante, inscribirme más adelante en una casita, para tener una casita. Y eso, en ese tema estoy, quiero ahorrar y no puedo, pues sale todo para atrás.
0: Usted va a lograr mucho, mamita. El tema es que tiene que tomar acción. Si ya empezaste con un llamado, usted sabe que a través de un llamado no se puede hacer mucho. Lo que tienes que tratar de hacer es una consulta en persona.
6: Ya.
0: Y así por lo menos cambia la situación, porque si usted no acciona en la vida no apremia a la inteligencia o al pensar. La vida apremia a la acción.
6: Ya.
0: Si usted no hay decisión, pues claramente te vas a quedar siempre estancada, de brazos cruzados, porque aquí yo veo que usted, por más que ha querido salir adelante, las cosas no se te dan. Veo bloqueo, veo trabas, pero porque te hicieron algo.
6: Sí, porque en el amor me ha ido pésimo. Tuve con un chico, después que me separé, el chico se fue, era un extranjero, y ahora me ha ido súper mal en el amor. No, en realidad, de repente quiero estar con una persona y de repente como que estoy con ese arrepentimiento, con la desconfianza y todo, ¿no?
0: Claro, pero
6: no.
0: También la veo como frustrada debido a la soledad.
6: Sí.
0: ¿Ya?
6: Sí.
0: Mi dama, ¿fui franco, sincero, le mentí en algo?
6: No, en nada, me dijo toda la verdad.
0: Bueno, lo relevante por lo menos es venir a la consulta, porque usted sabe que sin una consulta las cosas no dan lugar a que nos vaya mucho mejor, ¿ya?
6: Ya, bueno.
0: La dejo, Dios te bendiga.
6: Ya, igualmente, muchas gracias.
0: La esperamos para que pueda agendarse ahorita. Chao, chao.
6: Ya, chao, chao.
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0: 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Para mí es un gusto y un honor. Que Dios siempre, siempre los bendiga. Los esperamos.
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0: 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Una pausa nuevamente. Ya regresamos con... Tenemos más canciones solicitadas para esta jornada de día martes aquí en Universal. Faltan 2 minutos para las 11.
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0: Esta es la compañía de la Radio Universal. Estamos en la Mañana Universal, acá en Lautaro, 104.3 es nuestra señal. Gracias a todos quienes nos acompañan en el 104.3, Lautaro y Perquenco. Gracias por su compañía tremenda. Por supuesto, les invitamos para que nos escriban, para que nos comenten, para que se contacten con nosotros. Nuestro teléfono y WhatsApp. Más 56-45-239-1434. Más 56-45-239-1434.

Esta es la mañana de Universal. Gracias, Cura Cautín, por acompañarnos día a día. Aquí estamos en el 104.5 en Cura Cautín. Sí, me escuchó bien. 104.5 en Cura Cautín. Gracias por la compañía. También nos puede escuchar en todo el mundo en radiouniversal.cl. Les invitamos a contactarse con nosotros. Si quieren pedir alguna canción, si quieren mandar algún saludito, 45-239-1434. Con toda confianza, dele. 45-239-1434.

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A tu lado, lo que escuchábamos con los diamantes de Giveni y Rosana Estrada para esta jornada de día martes aquí en Universal, solicitados a través de nuestro WhatsApp, el +56 452 39 14 34. Soy Lorena de Temuco y quiero una canción de Don Omar, Luna. Gracias, lindo martes. Quiero saber mi horóscopo, dice Escorpión, del 19 de noviembre. Saludos para ti, Lorena. Luego viene la canción. Te mando también por interno el horóscopo dentro de un ratito más. Ustedes pueden dejar ya sus mensajes en nuestro WhatsApp para el bloque de los bienes y servicios. Si ustedes quieren publicar en bienes y servicios, nos dejan su mensaje ahora a partir de las 11 y hasta las 11:50 en el WhatsApp. Y nosotros lo vamos a estar publicando pasadito a las 11:30 de la mañana en el bloque de los bienes y servicios. También está la opción para quienes quieran publicar en vivo y en directo. Bueno, cuando comencemos con los bienes y servicios, eso es pasadito a las 11:30 de la mañana, nos llaman a nuestro teléfono de red fija y podrán publicar en vivo y en directo en la Radio Universal. José Vélez está solicitado también. Esto se llama Morir de Amor.

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2: Son las 11 de la mañana con 16 minutos. Aquí está Don Omar y Luna.

0: Don Omar, de aquellos temas, pues ahí escuchábamos a Luna con Don Omar solicitado también esta jornada acá en la Radio Universal. Un recuerdo ya de los primeros reggaetones, pues, de los reggaetones de verdad, de los desiertos. Más mensajes en nuestro Facebook de la Radio Universal, Radio Universal Chile. Hola, buenos días, Carlitos, gusto saludarte, desearte un lindo día, bendiciones para ustedes. Yo recién tomando desayuno aquí en Freire, escuchando la radio, un abrazo grande a la distancia. Pero si no tiene que hacer nada, ¿para qué se apuran? Claro, la hora que uno despierta nomás. Carlitos dice por aquí, buen día amigo, como siempre en sintonía desde Alto Huilío. Saludos para Francisco Alfonso La Torre Paillán. Saludos amigos, gracias por estar con nosotros a esta hora. ¿Qué más tengo por aquí? Coralia dice, buenos días Carlitos, aquí deseando que tengas una linda mañana. Yo en mi trabajo, escuchándote con una mañana muy lluviosa. Dice, saludos a toda la familia y a los amigos. Gracias Coralia también por estar en sintonía. También lluvia en la región metropolitana. Nosotros acá hemos tenido una mañana con lluvia bastante más intensa al inicio del día, pero ya va bajando la intensidad y va a ser más... y menos constante la lluvia durante el resto de la jornada, forma chubasco, por rato, más intensa, menos intenso. Se va a comportar así la jornada de lluvia en el resto del día en nuestra zona. 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Bueno, también tenemos mensajitos aquí en la Radio Universal, en nuestro WhatsApp, el más 56 45 239 1434. Ya dice por aquí lo siguiente: ¿podré pedir la canción La Historia Entre Tus Dedos? Mi Historia Entre Tus Dedos se llama ese tema, sí, de Gianluca Grignani. Bonito tema, ¿eh? Cierto, linda canción. Vamos a dejarla programada. Vamos a saludar a nuestra auditora que nos deja su mensaje por acá, que es Nivia. Saludos para ti, Nivia. y vamos a buscar esa canción entonces que nos pide Nivia el día de hoy. ¿Qué más tengo por aquí? Don Chico Eddie me dice qué buen tema, sí, el de Don Omar Luna. Lo pidieron. O sea, aquí complacemos a nuestros auditores y auditoras en esta jornada, por supuesto, a través de la Radio Universal. Y están llegando, por supuesto, los avisitos para nuestro bloque de los bienes y servicios. Hola, Carlitos, quiero escuchar el tema No esperes que me vaya por el rancherito Leodan. Ahora tomando matecito. Vamos a buscar ahí al rancherito Leodan para ver si podemos complacerle también con esa canción que nos pide nuestra auditora por acá. Perfecto, hacemos la pausa porque a la vuelta estamos con nuestro bloque de los bienes y servicios, así que usted no se vaya a cambiar de la sintonía, volvemos con bienes y servicios y después seguimos complaciéndole con las canciones que nos han solicitado para el día de hoy, en esta mañana de martes 6 de octubre aquí en Universal.
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0: 11 de la mañana con 26 minutos.
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0: En esta jornada sigues acompañándote de la Radio Universal. Les invitamos en esta mañana para que puedan pedir sus canciones y mandar sus saludos. Más 56-45-239-1434 es nuestro teléfono. Y WhatsApp, más 56-45-239-1434. Comuníquense con nosotros con toda confianza. Ya, saludos grandes para la gente de Victoria, 106.1. En Curacautín, 104.5. Abrazos gigantes para la gente de Lautaro, en el 104.3. Y por supuesto, un saludo gigante para quienes están en Puerto Saavedra, a través del 91.5 a esta hora, compartiendo la mañana universal.

0: 25 minutos están faltando ya para que sean las 12 horas, mediodía en Chile, y estamos listos y dispuestos, preparados ya para iniciar nuestro bloque de los bienes y servicios en la Radio Universal, 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Muy bien, señoras y señores, ya faltan 22 minutos para que sean las 12. Aquí arrancan los bienes y servicios de la Mañana Universal.
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1: Muy bien, ahí teníamos nuestro inicio en este bloque de los bienes y servicios de hoy. Si usted quiere publicar en vivo o indirecto, ya lo sabe, nos puede llamar al 452-39-1434, 452-39-1434, que es el teléfono de la Radio Universal para que usted se contacte a esta hora con los bienes y servicios. Vamos con los avisitos del bienes y servicios de hoy. Buenos días, yo permuto una propiedad que está en Freire, puede ser en Coyipulli. Mi campo es de 2 hectáreas, eso es, 0,8. Llamar al 922087849, 922087849. Buenos días, en Petrovquén, servicio técnico integral, máquinas de coser, antiguas y modernas, todas las marcas y modelos. Fono WhatsApp 978-1960-72, 978-1960-72, el numerito. Busqué trabajo, puede ser para cuidar en alguna frutería o lo que sea, dice. El número telefónico es el 972-84-4894, 972-84-4894. El día sábado 7 de noviembre, el Centro General de Padres y Apoderados de la Escuela Armando Quintulén de Huilío tendrá un bingo familiar para recaudar fondos para el estudiante de primero. De primer bingo, 300.000 pesitos. Primer binguito, 150.000 pesos. Los esperamos. Habrán empanadas, completos, papitas fritas, choripanes, stand de juegos y bazar de ropa. Quedan cordialmente invitados. Entonces, para el día 7 de noviembre en la Escuela Armando Quintulén de Huilío. Hola, arriendo cabaña amoblada en pleno centro de Petrovquén. El número de contacto es el 982-78-3734. 982-78-3734. Sigo vendiendo mi tambor plástico de 200 litros con tapa grande, sirve para agua, grano, para cualquier cosita, y consulta, llamar a Fabián al 9-56-79-4298. 9-56-79-4298. Aló, buenos días.
2: Buenos días.
1: Sí, ¿con quién hablo?
2: Con la señora Norba de Petrovquén.
1: Norba de Petrovquén, ¿cómo está Norba?
2: Muy bien, gracias, usted.
1: Qué bueno, bien también, pues Norba, cuénteme cuál es su visito.
2: Vendo 2 muebles, uno para echar ropa y el otro para el baño.
1: Ya.
2: El mueblecito para el baño vale 10 y el otro para echar ropa vale 15.000.
1: Perfecto.
2: Pantalones nuevos, 5.000 pesos cada uno.
1: Pantalones.
2: Hay varios.
1: De dama.
2: Muchos pantalones. De dama.
1: Sí, perfecto.
2: Rosado, para el verano, muy, muy bonito.
1: Ya.
2: Y un DVD en 5.000 pesos.
1: Ya.
2: Dos bicicletas para niñas de 11 años a 15.000 pesos cada una. Un equipo con 2 parlantes en 25.000 pesos. Eso no me sería.
1: ¿Dónde la podemos ubicar, Norba?
2: Al 953.
1: 953.
2: 027 527 500.
1: Entonces, el numerito de Norba de Petrovquén. Listo, pues que le vaya muy bien. Suerte, suerte. Vale, gracias a usted por llamarnos. 452-39-1434. Sigo vendiendo mi tambor plástico, 200 litros, tapa grande, sirve para agua, también para grano. Llamar a Fabián al 956-79-4298. 956-79-4298. Buenos días, vendo casa habitación con 5 dormitorios, leñera, cobertizo, casa amplia, ubicada en Freire, con calidad indígena, y vendo motosierra marca Steel de 250cc. También vendo máquina de coser overlock y una máquina de coser recta. Comunicarse por estos avisitos al 9-5300-6660. 9-5300-6660. Hola, dice por aquí, vendo sitio en Cherquenco. Papeles al día. Llamar por este sitio en Cherquenco al siguiente numerito: 9-31-23-81-81. 9-31-23-81-81. Me ofrezco para trabajar, puede ser en un banco aserradero como operador, con experiencia en el rubro y con disponibilidad inmediata. Puede contactarse con este amigo al 9-7736-1623 o al 9-7826-8557. 9-7826-8557. Buenos días, por intermedio de su programa quiero dar una visita, dice, vendo una silla de ruedas y un cojín de escaras. Me parece mucho un colchón, que se parece mucho a un colchón, el cojín antes cara que se parece mucho a un colchón, dice. Comunicarse al 950-80-28-22, por favor, 950-80-28-22, para estar a buen precio, dice la persona que nos envía por acá su mensajito al WhatsApp de la Radio Universal. ¿Qué más tengo por aquí? Hola, buenos días. Aló.
3: Aló, buenos días, don
1: Hola,
3: Carlito.
1: Sí, buenos días, ¿con quién hablo?
3: Con la señora Mari de Pichusquén.
1: ¿Cómo está, Mari?
3: Bien, gracias, ¿y usted cómo está?
1: Qué bueno, bien también, pues, Mari, cuénteme nomás.
3: Quiero pasar mis avisitos.
1: Ya, Mari, ¿cuál es su avisito?
3: Sigo vendiendo la cocina leña, que está usada, pero está buena.
1: Ya, perfecto.
3: Sí, en 150, porque es mediana, no es chiquitita ni es grande tampoco.
1: Ya.
3: 150 conversable.
1: Perfecto, ¿estás de cuatro platos, no?
3: Sí, de cuatro platos.
1: Ok, ya.
3: Lo otro que sigo vendiendo es un lateral derecho nuevo de un Kia Rio 5, año 2020.
1: Lateral.
3: Están 35,000 pesos.
1: Derecho de Kia Rio 5, ya.
3: Sí. Eso, don Carlito, tienen que llamar a este número.
1: ¿Cuál es su número,
3: Al
1: Mari?
3: Al mío, 9938.
1: 9938.
3: 25.
1: 25.
3: 610.
1: 9938 25610. Mari, cuénteme.
3: Y el otro es con otro número.
1: Otro aviso, ¿ya?
3: Y otro aviso. ¿Ya? Vendo y permuto por una camioneta, puede ser 4x2, 4x4, Mitsubishi, Terrano, que esté en buenas condiciones.
1: ¿Ya?
3: Permuto un auto Kia Soluto, año 2021. Motor 1.4, está impecable, sin detalle.
1: Ya.
3: Poco kilometraje, los papeles al día, llegar y transferir.
1: Perfecto.
3: Está en 6,5 millones.
1: En 6,5 está valorado.
3: Si es vendible, se baja un poquito, se conversa. Ya. Pero si es por camioneta, se permuta muy poco.
1: Perfecto, ¿ya?
3: Sí, pero los que tengan camioneta, que llamen, por favor, a ese número.
1: ¿Cuál numerito?
3: Está como nuevo el auto. 9.
1: 9.
3: 777
1: 777
3: 17
1: 17
3: 750
1: 9777 17 750. Mari, ahora sí.
3: Don Carlito, gracias, ahora sí.
1: Listo.
3: Tengo un lindo día y muchas
1: Igual.
3: Gracias por
1: Gracias
3: este
1: a usted por llamarnos. Listo, chao, chao. 45239-1434, el teléfono universal. Se vende tina de 1.40x70 en buen estado, seminueva, en 50,000. Conversable, dice, llamar al 9-63-16-06-01. 963-16-06-01, el numerito. Vendo ovejas. Contáctese al 987-07-5048. 987-07-5048. 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Hola, buenos días.
4: Muy buenos días.
1: Sí, ¿con quién hablo?
4: Con Camilo de acá de Guiñimo, con una Freire.
1: Camilo de Guiñimo. Sí, cuénteme, amigo Camilo, ¿ya?
4: Quería dar un avisito.
1: ¿Cuál sería su aviso, amigo?
4: Mire, tengo la bicicleta Bianchi.
1: Vende.
4: En buen estado.
1: ¿Ya?
4: En 50,000.
1: En 50,000 la bicicleta Bianchi en buen estado. ¿Ya? Perfecto.
4: Sí. El número de contacto.
1: Es él.
4: Al tiro. Es el 9.
1: 63.
4: 32. No, 9.
1: ¿Ya?
4: 3.
1: ¿Ya?
4: 3-2.
1: 3-2, ya.
4: 22.
1: 2-2.
4: 28.
1: 3-8.
4: Sí, ese es mi número de contacto por el que está interesado en la bicicleta.
1: 963-32-22-38. Camilo, que le vaya muy bien, suerte.
4: Bueno, hasta luego.
1: Gracias, amigo, por llamarnos. 452-3914-34, el teléfono de la Radio Universal. o la radio, se vende camión Kia Frontier 2.7, año 2012, en buen estado. Toda la documentación al día, 4.5 conversable. Y se compran vehículos chocados o motor malo, papeles al día, al año 2010. Ya se paga al contado. Llamar al 991-48-79-75. 991-48-79-75. Vendo parcela con luz, con agua potable cerca del centro de Petrufquén. Llamar solo interesados. 988-450-954. 988-450-954. Me ofrezco para cuidar campo. El número de contacto es el 949-44-5423. 949-44-5423. Se vende parcela de agrado a 5 kilómetros de Petrufquén, a 1,5 y medio del asfalto, ubicadas en la entrada al Tiburón. Parcela de media hectárea en 35 millones, la de una hectárea en 70 mil, con luz a 50 metros para conectarse. Llamar al 96280-4656. 96280-4656. Es terreno chileno. Hola, buenos días.
5: Hola, buenos días.
1: Sí, buenos días. ¿Con quién hablo?
5: Se habla acá con Lucy de Freire del Campo.
1: Lucy de Freire del Campo. ¿Qué sector de Freire, sí, Lucy?
5: Lugar Quetragüe.
1: Quetragüe, perfecto. Lucy, cuénteme nomás, ¿cuál es su visito?
5: Aquí tengo perritos para regalar.
1: Regala perritos, ¿ya?
5: Sí. Perfecto. Tengo un machito y una hembrita.
1: Ya, perfecto. Macho y hembra.
5: Sí. También me quedan 6 huevos de ganso todavía para la venta.
1: Y vende 6 huevos de ganso.
5: Sí, y también tengo un colchón para regalar.
1: Y regala colchón.
5: Sí, de plaza y media.
1: De una y media plaza. Ya, perfecto.
5: Ya, me pueden llamar al 99 42
1: 68
5: 752.
1: 99 42 68 752, ¿sí?
5: Sí, sí.
1: 99 42 68 752. Ahí estamos. Que le vaya muy bien, suerte.
5: Ya, chao, gracias.
1: Gracias por llamarnos. Hasta ahí con los llamados. Nos quedan todavía muchos mensajitos que leer, así que vamos con eso antes de las 12. Se vende carbón de excelente calidad en saco grande a 10 mil pesos cada uno. 21 de mayo, 8.50 en Petrufquén. 21 de mayo, 8.50 en Petrufquén. Buenos días, vendo moto de andar, motor 150cc, funcionando bien. Parte de la llave es entrega aprobada. Precio 220 mil, nada menos. Y también permuto por algo interesante, como motosierras. Soy de Gorbea. Para más detalles, 948-94-2175 o al 938-71-4436. 938-71-4436. Por encargo se vende televisor marca LG, 49 pulgadas, poco uso, en 180 mil pesos. Y un motor electrobomba de 05 HP, marca Pedro, listo para instalar en 60 mil. Llamar al 942-850471. 942-850471. A ver qué más tengo por aquí. Buenos días, se vende terreno en la comuna de Teodoro Schmidt. Son 7 hectáreas, valor por interno. Comunicarse al 95180-6729. 95180-6729. 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Buenos días, por favor, mi aviso es que tengo una cuna para bebé que la regalo. Llamar al 936-71-7017. Me encuentro en casa el día de hoy, dice, para que la vayan a buscar. 936-71-7017, regala cuna para bebé. Se arriendan cartones de bingo, disponibilidad de más de 1500 cartones, valor 150 por cartón, incluye tómbola y marcador. 944-45-7741. 944-45-7741. Hola, Carlitos, que tengas un lindo día, dice. Para la venta, vestido de gala más zapato número 38 y cartera en 50 mil pesos. El numerito por este vestido de gala es el 958-64-84-47. 958-64-84-47. El vestido de gala y los zapatos son número 38, por si acaso. Buenos días, fabrico muebles de cocina, closet, a medida y a pedido. Contactarse al 997-07-0059, 997-00-0059. Buenos días, se vende leña de aromo, eucaliptus por saco 4x10.000, despunte 5x10.000, tambores metálicos nuevos, 200 litros con tapa desmontable, 14.000 cada uno, 2x25.000. Estamos ubicados en el Molino de Quepe. El teléfono es el 9-3463-7420, 9-3463-7420. Se vende camioneta Toyota Hilux por renovación con todos los papeles al día, año 2000, doble cabina, bencinera. Se encuentra en Temuco. El numerito de contacto es el 981-2720-42, 981-2720-42. Tengo una Nissan Terrano 4x2 bencinera, año 2005, papeles al día, precio 3.600.000. O permuto por algo interesante. Está en Quiepe la camioneta. Llamar al 974-74-8947. 974-74-8947. Se vende terreno indígena en Quiepe, a 1.5 kilómetros de la carretera, ruta 5 Sur. Tratar al 996-78-38-75. 996-78-38-75. Busco aleta, guardafangos, ambos Chevrolet Aveo, año 2010, traseros. Comunicarse a este numerito al 978-38-5550. 978-38-5550. Vendo sitio de esquina 100% urbanizado, especial para construcción de una vivienda, negocio, más entrada de vehículos. Solo interesados llamar al 974-77-1565. 974-77-1565. Hola Radio se ofrece para trabajar, precar leña, para guardar o para trabajo. Igual, dice, igual hago trabajitos. Llamar al 9-3349-5988. 9-3349-5988, su numerito. Buenos días, yo permuto una propiedad en Freire. Puede ser por una propiedad en Coyipulli. Mi campo es de 2 hectáreas. Comunicarse al 9-2208-7849. 9-2208-7849. El número de la señora que regala el colchón, yo se lo envío luego a través del mismo WhatsApp. Y el último avisito que tengo por aquí dice que se busca arriendo en Pitrufquén. Se puede pagar hasta 300.000 pesos. Ojalá con 3 actuaciones. Debe ser habitaciones, ¿no? Cualquier dato, habla el WhatsApp 9-26-93-16-11. Ya 9-26-93-16-11. Puede pagar hasta 300.000 pesos por el arriendo mensual en la comuna de Pitrufquén. Ahí están todos los mensajitos que nos dejaron a través del WhatsApp de Universal, el más 56-45-2-39-14-34. Hasta aquí hemos llegado entonces con los bienes y servicios en esta jornada de día martes 6 de octubre de 2026.
6: Es la hora universal.
1: Faltan 3 minutos para las 12.
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8: 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Gracias a todos quienes nos acompañan en el 104.3, Lautaro y Perquenco. Gracias por su compañía tremenda. Por supuesto, les invitamos para que nos escriban, para que nos comenten, para que se contacten con nosotros. Nuestro teléfono y WhatsApp, más 56 45 239 1434, más 56 45 239 1434.

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Gracias por acompañarnos y les invitamos a que se contacten con nosotros directamente con nuestro número telefónico WhatsApp +56 45 239 14 34. Gracias a todos quienes nos sintonizan acá en Victoria en el 106.1.

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0: Valentino Merlo y De La Planta con hoy lo que estaba sonando a esta hora. Son las 12 del día, ya con 12 minutos, 12 con 12 en Universal.
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0: Son las 12 del día con 13 minutos, 12 del día con 13 minutos aquí en la Radio Universal, jornada de martes 6 de octubre de 2026, y como cada martes pasado mediodía, estamos con nuestros amigos de Prolex en la comuna de Pitrufquén. El día de hoy, por supuesto, como todos los martes, os acompañan desde estas oficinas de abogado. El día de hoy está el abogado Jorge Reyes Aldana con nosotros. ¿Qué tal, Jorge? ¿Cómo estás? Bienvenido, como siempre, a la Radio Universal.
3: ¿Qué tal? Muchas gracias por la invitación. Estamos aquí nuevamente para hablar de temas jurídicos.
0: Así es, pues.
3: Interesantes.
0: Eso es. Y ir de alguna forma aclarando los conceptos también de algunas situaciones que tienen que ver con propiedades, ¿no? Que
3: así es.
0: Es uno de los temas que ustedes trabajan fuertemente en la oficina. Saneamiento es una palabra bastante amplia y que se ocupa bastante también en tema de propiedad, ¿no?
3: Sí, la verdad es que, bueno, en sí el saneamiento tiene una acepción, un significado bastante específico en materia civil.
0: Ya.
3: Ya, pero aquí lo vamos a ubicar en el ámbito general, como se usa comúnmente, y cuando uno dice saneamiento, voy a sanear un inmueble. ¿A sí. qué nos referimos con eso? ¿Ya? Aquí básicamente hablamos de un decreto ley que es el 2695.
0: Ya.
3: ¿Ya? Y que la verdad aquí lo que se dice con esto es la regularización de la propiedad. ¿Ya? Un ejemplo de esto.
0: Ya.
3: Tengo viviendo en un inmueble, estoy viviendo hace, no sé, 20 años.
0: Sí.
3: Y resulta que no soy dueño. La verdad es que ese inmueble está a nombre de otra persona. Pero yo llevo viviendo 20 años y esa otra persona me dijo que me daba el inmueble, que la verdad es que a él le interesaba que yo me quedara viviendo en ese inmueble. ¿Qué puedo hacer? Porque la verdad es que no tengo un título, o algunas veces tengo un título, tengo una compraventa, pero nunca la inscribí y esa compraventa se perdió, o incluso antiguamente se hacían ventas de palabra,
0: claro,
3: algunas veces, o en un papel a mano. ¿Qué puedo hacer? Tengo que sanear ese inmueble. ¿Ya? ¿En dónde se realiza esto y en qué consiste? La verdad es que es un procedimiento administrativo que regulariza la situación del poseedor material de un inmueble que carece de títulos o que los tiene imperfectos. Y esto se hace en el Ministerio de Bienes Nacionales, en Bienes Nacionales.
0: Ya, perfecto. ¿Ya?
3: Uh-huh. Ahí se hace. ¿Y qué es lo que permite esta ley? Lo que permite es que estos poseedores materiales, o sea, la persona que está viviendo en un inmueble hace mucho tiempo y que no es el dueño, permite que se transforme en el dueño.
0: Ya.
3: En palabras simples y comunes. ¿Ya?
0: Para que puedan después tener su...
3: Exacto, para que tenga un título y en realidad sea realmente el dueño.
0: Sí.
3: ¿Ya? Si no, solamente es el poseedor, está viviendo ahí en ese inmueble. ¿Ya? Y aquí hay que distinguir cuáles son los inmuebles que uno puede sanear.
0: Sí, ya. Sí, ¿ya? Sí, sí.
3: Son aquellos inmuebles rurales o urbanos que tengan como máximo un avalúo fiscal de 1,000 UTM.
0: ¿Ya?
3: Antes era mucho menos. ¿Ya? Hacía una distinción incluso entre rurales y urbanos. Y antes el urbano tenía un límite súper bajito que era 380 UTM
0: ya.
3: Y el rural 800. Pero la verdad es que, no sé si se acuerdan que hace años atrás el Servicio Impuesto Interno subió el avalúo fiscal de los inmuebles y algunos empezaban a pagar contribuciones
0: incluso todo.
3: Entonces resulta que ya no existen inmuebles de tan bajo valor. Entonces, ¿quién podía sanear? Casi nadie.
0: Casi nadie.
3: Uh-huh. Entonces, ¿qué es lo que ocurrió? Que el año 2025, esto

0: se modificó.
1: Ya.
0: Y el valor, el valor de la UTM, perdón, el monto de la UTM subió a 1000. Entonces, hasta 1000 UTM, los inmuebles urbanos o rurales pueden ser saneados.
1: Ya, ¿ya? Perfecto.
0: Eso es súper importante.
1: ¿Y el valor de la UTM hoy en día es de?
0: 70 y algo. Aquí yo lo tenía. Saquémoslo al tiro.
1: Y estamos hablando, ¿cierto?, que. ¿Cuántos millones sería entonces una propiedad? ¿70 millones aproximadamente?
0: No, es un poquito más.
1: Un poquito más. Pero por ahí, en torno,
0: no,
1: a,
0: sí,
1: en torno
0: a eso. No, ¿sí? 72, un poquito más. Sí, no, sí. 72.151.000 pesos.
1: Pero en torno a los 70 millones de pesos.
0: Sí, así.
1: Avalúo fiscal.
0: Exacto, así que hay un margen que hoy en día que sí entra en realidad y que uno pudiese sanear ese inmueble. ¿Ya? ¿Cuáles son los requisitos que debe cumplir el solicitante? Ya la persona que quiere sanear un inmueble. Yo estoy viviendo en este inmueble hace 20 años y en realidad no tengo un título, no tengo la inscripción, está en nombre de otra persona. ¿Cuál es el requisito? El primero ya lo dijimos, el avalúo fiscal, hasta 1000 UTM, sí, ¿cierto? El segundo es la posesión. ¿Cuánto tiempo yo tengo que poseer? Dijimos, uno dice en general mucho tiempo, pero ¿exacto cuántos años son? 5 años.
1: El mínimo.
0: Como mínimo, ¿ya? ¿Ya? Que puede ser por sí o por otra persona a mi nombre, en forma continua y exclusiva, sin violencia ni clandestinidad. Eso dice el artículo segundo, número uno de este decreto ley 2695.
1: Ya.
0: ¿Qué quiere decir esto? Que yo no pude haber arrebatado el inmueble a otra persona. O sea, estaba viviendo el dueño y yo voy y lo he hecho, ¿cierto? Bajo amenaza y me quedo aquí.
1: Y después de 5 años reclamo.
0: Eso no funciona así, ya. Sino que esto es para el caso. Y que lo comento porque lo tuve hace un tiempo atrás,
1: sí,
0: de una clienta que la verdad es que le dieron un inmueble, pero solamente de palabra.
1: Sí.
0: ¿Ya? Y habían herederos, y todos los herederos decían: no, nosotros estamos conscientes que nuestro papá le dio este inmueble a usted.
1: Sí.
0: Usted se portó muy bien con él, lo cuidó y ese inmueble es suyo, pero no hay título. Y ahí, en ese caso, ella ya llevaba incluso como 30, 35 años viviendo en el inmueble. Sí. Entonces ella pudo sanear el inmueble sin ningún problema.
1: Perfecto.
0: El otro requisito es que
1: necesita. Pero tuvo que tener la venia de los herederos, o se hace sin la venia.
0: Para allá vamos.
1: Ya.
0: Porque sí se consulta.
1: Ya.
0: Y se busca a los herederos y de hecho se hacen publicaciones.
1: Ya.
0: Ya. Ya. Para darle una publicidad a esto.
1: Ya.
0: El otro requisito es que no exista un juicio sobre el inmueble, ¿cierto? Y que sea sin usurpación. O sea, esto tiene que ser pacífico. El inmueble no debe tener problemas de juicios,
1: ningún reclamo,
0: de que hay una persona, claro, que está reclamando, que yo estoy en un juicio con usted porque usted fue y se instaló en ese inmueble y nadie le dio permiso de nada. Ahí no se puede, ¿ya? Entonces, ¿esto qué quiere decir? ¿Cuál es el trámite paso a paso en realidad para yo transformarme en dueño de esto? Se hace una solicitud en bienes nacionales.
1: ¿Ya?
0: Se llena una serie de documentos, entre ellos declaraciones, que algunas son ante notario y otras no, ¿ya? Declaraciones, se piden certificados en la municipalidad respectiva del inmueble, un certificado de informaciones previas. Ahí también se hacen visitas al terreno, ya por parte del Bienes Nacionales. Se emite una resolución después de cierto tiempo. Hay una publicidad y finalmente se logra la inscripción del inmueble a nombre de la persona que está haciendo este trámite, esta solicitud en Bienes Nacionales.
1: Uh-huh.
0: ¿Ya? Eso es. Primero que todo, el primer caso en que uno dice saneamiento, ya. Que por ejemplo, no, yo voy a sanear este inmueble, ya. Entonces hay personas que llevan mucho tiempo viviendo en un inmueble y no saben cómo transformarse en el dueño de ellos, y la verdad es que han llegado bastantes consultas al respecto, ya. Y aquí el consejo es: asesórese por un abogado.
1: Ya.
0: ¿Por qué? Y esto lo digo de experiencia propia. De hecho, los saneamientos que me han llegado ni siquiera yo los he buscado. Bueno, la gente llega, porque llega un momento en que esto, si bien lo puede hacer cualquiera, es muy técnico.
1: Ya, sí.
0: Es muy técnico. Hay una serie de documentos que se hacen en notaría, ¿cierto? Hay una serie de trámites. Por lo general, van a necesitar sí o sí la asesoría de un abogado.
1: Ya.
0: Para que esto ande adelante. Y lo otro, que el inicio de este trámite de saneamiento del inmueble,
1: ¿cierto? Debe hacerlo la persona.
0: Lo debe hacer la persona. También le pueden dar un poder al abogado.
1: ¿Ya?
0: Y la persona no hace absolutamente nada. Hay un poder súper simple que se llena a mano y usted le encarga el trámite al abogado y el abogado hace absolutamente todo. Y como esto es de inmuebles, hay que revisar inscripciones, hay que hacer trámite ante notario. Nosotros, sobre todo en Prolex, que tenemos ahí abogados especialistas en la área registral, nos manejamos bastante bien. Pero en realidad es enredado. Esto es algo súper técnico. Entonces, el consejo es que se asesoren. ¿Por qué? Porque hay una etapa en donde esto eventualmente puede ser rechazado y se puede apelar. Entonces, perfecto. Ahí se vuelve aún más técnico. Claro. Sobre todo con los plazos de la inscripción y todo esto. La gracia de esto, y el tips que doy, es que eventualmente esto se pudiese pagar.
1: Ya.
0: Ya. Pero también pudiese ser gratis, dependiendo de, hoy en día se llama
1: hay un subsidio.
0: Registro Social de Hogares.
1: Hay un subsidio que da el Ministerio de Bienes Nacionales, de hecho.
0: Exacto. Uh-huh. Y en sí, el Estado en sí, asume los costos que esto significa el saneamiento.
1: A través de un subsidio.
0: Exacto. Así que no crean que esto implica necesariamente un gasto incluso mayor, más allá de la asesoría del abogado, ¿cierto? Que usted va a pagar los honorarios, pero la otra parte en sí del saneamiento pudiese ser gratuita. Por eso es que es súper importante la asesoría legal.
1: Ya, perfecto.
0: Para que esto salga en realidad súper bien. Eso es lo primero.
1: Ya.
0: Nos han llegado bastantes casos con respecto a este saneamiento. Y también hay otros que en realidad no va por el decreto ley 2695, que es el saneamiento, sino que va porque hay muchos clientes, muchas personas que llegan consultando y que tienen títulos, pero no están inscritos.
1: Ya.
0: Por ejemplo, hicieron la posesión efectiva.
1: Uh-huh.
0: Son herederos.
1: Correcto.
0: Viven en el inmueble, pero el inmueble no está a nombre de ellos.
1: Ya.
0: Y pasan los años, y una cantidad de años increíble, y no son los dueños porque sigue aún la inscripción antigua, anterior, del causante, del que falleció.
1: Perfecto. ¿Ya? Y eso le pasa mucho cuando quieren postular, por ejemplo, un subsidio, gente que viene al campo,
0: le
1: piden un papel que tiene que estar a nombre de él para la casa o algo.
0: Y está a nombre de otra persona. Y
1: está a nombre del
0: causante,
1: del caballero que ya falleció.
0: Exacto, y del cual él es heredero. O hicieron una cesión de derechos, acciones y derechos, ¿cierto? Comprarlo acciones y derechos de otra persona o un derecho real de herencia y queda todo ahí. Y no inscriben y no siguen con el trámite.
1: Ya, pero eso no se llama saneamiento.
0: No. Aquí estamos en la parte en donde uno regulariza, vamos a usar el término, regularizar un bien inmueble.
1: Ah, perfecto.
0: Ya, que no se hacen bienes nacionales, sino que aquí son netamente trámites registrales.
1: Ya.
0: En donde uno revisa si es que está el título, si es que hay una compraventa, ¿cierto? Si es que hay una cesión de acciones de derecho o si es que hay una posesión efectiva y ve en qué estado está. Y posterior a eso uno busca la inscripción de ese inmueble a nombre de la persona que tiene el título.
1: Uh-huh.
0: Pasa bastante, en realidad hay muchas personas que creen que firmando la compraventa todo queda ahí.
1: Sí.
0: Hoy en día se pudiese quizás cada vez menos dar esos casos porque existe una obligación del notario de eventualmente enviar el título que uno firma en la notaría directo al conservador.
1: Ya.
0: En la práctica no está funcionando así. Entonces hay que tener mucho cuidado. Y sobre todo con los títulos anteriores, hay mucha gente que firmó y se quedó ahí.
1: Sí.
0: Entonces, ¿qué ocurre?
1: Uh-huh.
0: Que si la inscripción sigue a nombre del dueño anterior, puede ser que otro heredero haga algo con esa inscripción y uno se quedó confiado en que yo compré pero no inscribí.
1: Ya.
0: Por ejemplo, Pedrito le vende a Juan un inmueble. Juan cree que es el dueño porque firmó en la notaría, pero nunca lo inscribió.
1: Ya.
0: Pedrito falleció y quienes pasaron y se hace la posesión efectiva por parte de los herederos. Y está ese inmueble que nunca fue inscrito. Sigue a nombre de Pedrito.
1: Y por lo tanto ellos lo pueden inscribir.
0: Por lo tanto los hijos de Pedro hacen la posesión efectiva, inscriben y se transforman en los dueños.
1: Y
0: este otro título quedó ahí.
1: ¿Y perdió nomás?
0: Y pasan los años, no necesariamente,
1: ¿ya?
0: Pero pasan los años y resulta que los herederos después venden y llega Juan, oye, ¿en qué momento me están sacando del inmueble si yo soy el dueño? Claro, pero es que Juan no inscribió el inmueble. Ese es un caso que es para regularizar. Ha llegado Prolex, a la oficina Prolex, en esos dos ámbitos.
1: Ya.
0: El ámbito del saneamiento, una persona que vive muchos años en un inmueble, no tiene título, un título imperfecto, y que quiere sanear por bienes nacionales. Y está el caso también de aquellos que quizás firmaron una compraventa, una cesión de acciones y derechos o una posesión efectiva y no inscribieron y se quedaron ahí. Y en realidad ninguno de los dos es dueño. Entonces está el saneamiento y vamos a llamar al otro la regularización de ese inmueble. Son aspectos súper técnicos que la verdad es súper aconsejable que los vea un abogado porque incluso en las inscripciones, aunque esté inscrita algunas cosas, pueden existir errores que lleven a un problema. Lo digo por experiencia que uno tiene en estos años y la verdad es que el que va a estar más capacitado para poder solucionarlo siempre es un abogado del área registral y Prolex tiene un abogado del área registral, que en este caso soy yo, está haciendo publicidad, y que estamos ahí llanos para poder solucionar todos estos problemas o requerimientos que tengan, tanto de saneamiento de un bien inmueble o regularización de un título que ahí estén pasando los años y que no se transforman en los dueños.
1: Aquí hay un estudio que tiene que hacerse a la propiedad, como lo hemos comentado un montón de veces.
0: Uno de estos trámites es el estudio de título, y ahí ya. Eso es súper técnico.
1: Van en cada uno de estos
0: hay
1: trámites.
0: Hay que ir estudio, al conservador, a buscar los libros, ver la inscripción, ver el problema en qué está aquí y allá. Así que esa parte, en realidad, yo siempre la aconsejo. Hay clientes que lo han intentado y dicen, ¿sabe qué? No, hasta aquí tome, hágalo usted, porque la verdad es que es algo enredado un poquito.
1: No es un tema fácil.
0: Así es.
1: Jorge, con respecto a la parte que comenzamos primero de los saneamientos, en algún momento, por ejemplo, si hay un terreno fiscal, ¿una persona lo puede reclamar si lo ocupó por 5 años o más? ¿O hay...
0: Ahí hay un
1: pero. Porque yo escuchaba de
0: casos tema. Que se han dado, sí, que se han intentado. Y que muchos años atrás hubo, incluso se veían en noticias documentales y todo eso.
1: Sí.
0: Sí, eventualmente, la verdad es que la regla general es que no.
1: Ya.
0: Pero excepcionalmente el servicio pudiese autorizar.
1: Ya.
0: Ahora, se da... ¿Es muy común que se...? No.
1: No.
0: La verdad es que eventualmente ese saneamiento sí se puede intentar porque está la excepción en la norma.
1: Claro.
0: Así que no vamos a decir que no.
1: Ya.
0: Así en general, no. Sí se puede.
1: Pero el fisco podría decir que
0: pero,
1: no...
0: Pero hay ciertas cosas que eventualmente el Estado pudiese tener en consideración para autorizar ese saneamiento y otras veces no.
1: Ya,
0: perfecto. Así que ahí estamos sí y no, porque la norma... también deja abierta una posibilidad para poder sanear esos inmuebles.
1: Pero en muchos casos los consideran como tomas, ¿no? Y ya...
0: sí, claro, sí. La verdad es que en algunos casos va ahí como una especie de toma, pero también se pueden hacer. ¿Eh? No crean que no. Incluso hay otras acciones legales eventualmente que se pudiesen ejercer en esos casos.
1: Ya.
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1: sí, súper importante.
0: Bueno, y la verdad es que han llegado bastantes consultas de eso, así que la invitación es que nos hemos dado cuenta de que hay varios inmuebles en esos casos, así que para que se asesoren con nosotros y puedan regularizar sus títulos.
1: Perfecto, entonces en la oficina de abogados Prolex, 5 de abril me dijo
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1: 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Entonces, todo lo que tenga que ver con regularizaciones,
0: sí,
1: inscripciones y cualquier duda que tengan con respecto a una propiedad, ¿no?
0: Exacto. Y también no olvidar que tenemos corredores sí, de propiedades. Sí, incluso ahí para aquellos que estén interesados en comprar, vender, arrendar, también hay propiedades ahí que estamos arrendando o vendiendo, así que los interesados en eso también se pueden acercar a la oficina y hacer las consultas.
1: Por supuesto, puede regularizar primero y después vender.
0: Exacto.
1: Esa es la idea.
0: Ahí hacemos el trabajo, pero completo.
1: Hasta el asado al final del negocio.
0: También, tiene que caer un asado para abajo. La inauguración.
1: Claro. Jorge, muchas gracias por la visita.
0: No, a ustedes, muchas gracias, que estén bien.
1: Jorge Reyes Aldana, abogado de Prolex de la comuna de Pitusquén, acompañándonos y contándonos de estos temas legales que son súper importantes ir teniendo siempre en cuenta en el día a día y pudiendo aclarar también las situaciones de su familia. Hacemos la pausa y ya volvemos con la Mañana Universal.
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1: 12 del día con 30 minutos.
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10: 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Ya, saludos grandes para la gente de Victoria 106.1, en Curacautín 104.5. Abrazos gigantes para la gente de Lautaro en el 104.3. Y por supuesto, un saludo gigante para quienes están en Puerto Saavedra a través del 91.5 a esta hora, compartiendo la mañana universal.

Los Capitanes Cumbia con La Trampa, lo que escuchábamos a esta hora acá en la mañana de Universal. Ya faltan 15 minutos para que sean las 13 horas, 1 de la tarde. 15 minutitos están faltando para la 1. Lo escucho desde Ercilla, vía online. Me regaló un temita a Los Capitanes Cumbia, La Trampa. Escribe el maestro Dani. Saludos a la María, a los coleguitas. Aquí llueve, nos dice el maestro Dani. Saludos por este maestro. Gracias por estar ahí siempre en sintonía de la Radio Universal. Buenos días, Carlitos. Saludos desde Viña del Mar a mi lindo Petrufquén. Por aquí nos escribe Elizabeth. Gracias, Elizabeth, por estar acompañándose de la Radio Universal. Carlitos, yo ya fui a pasear mis mascotas con lluvia y todo. Ahora preparando unos ricos porotitos, su auditora de Freire. ¿Quién nos escribe por acá que está haciendo porotos hoy día? Mariela Fonseca. ¿Eh? Ojalá no le queden ricos los porotos. Estoy muy lejos como para ir a los porotitos. Me queda pendiente por acá también algo del rancherito Leodan, que no hemos todavía programado. Ya, pero ahí vamos con las solicitudes que nos han dejado nuestros auditores y auditoras a través del WhatsApp de Universal, el más 56452-391434. Y a Luca Grignani, esto se llama Mi Historia Entre Tus Dedos.

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1: Muy bien, lo que estábamos escuchando era Gianluca Grignani con Mi Historia Entre Tus Dedos, lo que sonaba a esta hora y solicitado, por supuesto, acá en la Radio Universal, cuando ya faltan 8 minutitos para que sean las 13:01 p.m. Muebles Río Tolten, Barros Arana 523, frente al Gimnasio Municipal de Petrusquén, ofrece una gran variedad de muebles de madera, melamina, aglomerados, 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Pati Millafil nos escribe a través del Facebook. Carlitos, gracias por tu compañía, un abrazo. Gracias a ti, Pati. Gloria Pedraza dice: buenos días, Carlitos, bendiciones. Quisiera escuchar una canción de los rancheros del río Maule. Saludos para ti. Cristian Muñoz: Carlitos, buenos días, lindo día desde San Martín de los Andes. Saludos y abrazo, cuidarse, igual para ti. Fran Lepín nos dice: buenos días, Carlitos, escuchando la mejor radio. Un temita de los Fugitivos del Amor, El Faenero. Saludos. Gracias, Fran, ahí también por estar en sintonía nuestra en esta jornada aquí en la Radio Universal. Los mensajitos que ustedes nos dejaron en nuestro Facebook de la Radio Universal, Radio Universal Chile. Y nos vamos con eso, pues, con los Fugitivos del Amor. Y este que es el Faenero, en nuestro final de programa. Gracias por habernos acompañado. Si Dios así lo decide, nos juntamos mañana, pasadito las 9:15. Aquí en la Radio Universal, que tengan una muy, pero muy linda tarde. Sigan junto a nosotros. Ya viene a las 13:30 Julito al Velador. Y por la tarde, después de las 5, el chico Eddie. Chao, chao.

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0: Una de la tarde, un minuto.
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3: ¿Qué tal, amigos y amigas? Hoy quiero hablarles de algo que muchas personas sienten, pero no siempre conversan. La falta de energía. Llegamos cansados a casa, tenemos preocupaciones, trabajo, responsabilidades familiares y muchas veces esa falta de energía también termina afectando nuestra vida de pareja. Y atención, no todo problema íntimo se resuelve con un producto. A veces existen preocupaciones, falta de comunicación, estrés o situaciones de salud que necesitan una evaluación profesional. Pero también debemos aprender a hablar de estos temas sin vergüenza. Una relación de pareja necesita cariño, conversación, confianza y tiempo. Un auditor nos escribe: quiero mucho a mi esposa, pero siento que últimamente estamos distantes y casi no tenemos momentos para nosotros. Amigo, el primer consejo es recuperar la comunicación. No espere solamente el momento íntimo para acercarse a su pareja. Una conversación, una salida juntos, un gesto de cariño y demostrar interés por lo que está sintiendo la otra persona también forma parte de una buena relación. 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

Nunca es tarde para entender que el amor existe. Nunca es tarde para entender que un cambio beneficie tu presente. Nunca es tarde para entender que el amor nos brinda la alegría, la paz y nos conecta con los demás de una manera única. Ya que nos enriquece como seres humanos y nos hace mucho más fuertes. Recuerda que no todo en la vida es color de rosa. No, señores, la vida nos ofrece obstáculos, contratiempos, dificultades que debemos vencer para hallar la de felicidad, sí. Pero cuando no sabemos vencer esos obstáculos y estas dificultades, ahí es cuando se anida el odio y se anida la incomprensión, la maldad, la sed, la venganza del desamor, el deseo permanente de hacerle daño a nuestros semejantes. ¿Y eso a qué nos lleva? ¿A querer vivir bien? No, señores. Esto nos lleva a observar con odio a los demás. Recuerde que nosotros mismos nos echamos a nuestras espaldas la carga de las desgracias. Y podemos transmitirles también a los demás, a quien nada tienen que ver con los problemas que estamos creando en el día de hoy. En un determinado momento, y todo por falta de incomprensión, de interés, de amor, de fe, de optimismo y de madurez personal. ¿Cuánto daño se ha causado a muchas personas inocentes por culpa de la envidia, por culpa de la soberbia, por culpa de la incomprensión, el orgullo, la falta de amor, la venganza, el chisme, la mentira y el odio? ¿Y cuánto se han perdido también por parte de quienes están usando estas armas para buscar el perjuicio ajeno? Para buscar el perjuicio al vecino, para que le vaya mal a usted, mi estimado auditor, en el ámbito del amor con su pareja, con su esposa. Muchas de las personas que

0: para las misas pregorianas. Bienvenidos y bienvenidas.
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2: Que usted dice toda la verdad y hace buen tratamiento a una persona. Y agradecido en este momento porque ya voy bien.
3: ¿Qué le dio esa corazonada por venir a la consulta?
2: Yo escuché la radio nomás y no hice ninguna consulta. Yo vine directo nomás. No esperé de nadie.
3: ¿Ni siquiera llamó?
2: No, sí.
3: Esas son las personas que más tienen fe. ¿Usted me tiene fe?
2: Sí, señor.
3: ¿Usted desde el momento que vino, cómo se ha sentido hasta el día de hoy?
2: Mejor.
3: Mucho mejor.
2: Mucho mejor, sí.
3: Ya.
2: Tengo ganas de hacer mis cosas.
3: ¿Usted sabía lo que tenía?
2: No.
3: ¿Usted lo vio directamente aquí personalmente a la consulta?
2: Sí.
3: ¿Qué le quiere decir a esa gente que nos escucha, la gente incrédula, la gente de poca fe?
2: Bueno, yo creo que cada persona tiene su fe y su conocimiento personal. Y gente que cuenta para que le entienda las cosas.
3: Exactamente, ¿sí? Pero eso es una persona que sospechaba algo malo, ¿verdad?
2: Sí.
3: ¿Qué sospechaba usted?
2: Por eso vine directo, porque no quise consultarle a nadie ni avisarle a nadie. Vine solo, escuché la radio y vine al tiro acá.
3: Con buena voluntad, buena fe.
2: ¿Sí?
3: Ya, mi viejito. Gracias, ¿qué le dirías a esa gente que no cree?
2: Bueno, tienen que creer cuando me vean a mí que yo ando muy bien. Cuando me vean personal que yo ando bien. Ahí está la parte segura. La parte que la gente puede creer recién ahora, los que no creen. Eso sería mi palabra. Y muchas gracias.
3: Amén.
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0: Hay muchas personas que nos acompañan precisamente hoy día martes. Estamos siempre con la imposición de manos, recuperando, estimado auditor, a cada persona que en el día se siente en la incertidumbre, en una completa amargura, en una completa tristeza. Gente que no se quita la venda que lleva puesta en los ojos. Y evita recordar para la gente que nos acompaña y que una simple consulta siempre lo puede cambiar todo. Por eso nuestro programa siempre es participativo. Vamos a dejar la línea telefónica, nuestra única dirección, para que la tengan presente. Anoten, porque lo que no se anota se olvida. Anoten.
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0: Tenemos el primer oyente en la línea, bendito Dios. Vamos a ver con quién tengo el gusto, pero me están diciendo que es un mensajito de WhatsApp. ¿Sí? Perfecto. Vamos a ver quién nos habla por acá.
6: Hola, mi nombre es Olga del Carmen Muñoz.
0: Hola.
6: Nací el 8 de diciembre de 1995.
0: ¿Ya? Eres joven.
6: Estoy un poco enferma, no puedo caminar. Me dicen los médicos que tengo una hernia discal y las vértebras corridas.
0: Olguita, me dices que eres el 8 de diciembre del año 1995. Claramente lo que le dijeron los doctores es algo muy delicado, porque si tienes un problema de hernia discal, debes de evitar levantar cualquier objeto pesado, realizar flexiones o giros bruscos de la columna. Y mantener un reposo absoluto, prolongado o una inactividad total. A pesar de que eres una mujer tan joven, le recuerdo que tiene que tener mucho cuidado en ese aspecto y sí le recomiendo mucho siempre tratarse con su médico o verse por lo menos constantemente con máquinas, porque ya lo tuyo es complejo. Y lo que cuando usted se pueda recuperar o por lo menos tener una pequeña movilidad, también usted puede venir a la consulta. Vas a tener un problemita también en la parte esquelética, en la parte de los huesos. Le recomiendo más que todo

0: tener un cuidado personal, ya tienes que tener una inactividad prolongada por un buen tiempo para que te pueda recuperar. Y en el momento que se pueda recuperar, ve la forma si alguien te puede acompañar a la consulta. Porque lo tuyo es muy delicado. Lo que sí es que por lo menos mantente en reposo y cualquier duda que tengas puedes llamar y puedes agendarse ahorita cuando sea el momento oportuno. ¿Ya? Dejé la línea tomada y lo que es nuestra única dirección. Anoten.
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0: Ahora sí vamos a recibir el primer llamadito de hoy día martes, que me están dando la señal de que hay una personita en la línea. Vamos a ver con quién tengo el gusto.
3: Aló.
0: Aló. Regáleme la fecha de nacimiento suya.
3: Primera vez que llamo. Bueno, he estado medio mal de salud. 1956.
0: La consulta es para ti.
3: Sí.
0: Ya, 1956, el día y el mes.
3: Aló.
0: El día y el mes, ¿me escuchas?
3: Septiembre.
0: Sí, pero el día.
3: El 17 de septiembre.
0: 17 de septiembre del
3: 1956.
0: ¿56?
3: Sí.
0: Uy, hermanito, lo veo mal de un riñón. ¿Es el riñón izquierdo o el derecho?
3: El que me operaron fue el derecho.
0: El derecho, pero yo veo, sí, que hubo un problema en la sangre también.
3: Sí.
0: Estás con mucho dolor constante, te molesta mucho.
3: Me molesta, sí.
0: Claro, tienes que tener mucho cuidado con hacer fuerza, no puedes hacer fuerzas. ¿Qué hubo aquí? ¿Por qué veo una piedra?
3: ¿Aló?
0: ¿Por qué? ¿Qué hubo aquí que veo una piedra?
3: Ya.
0: ¿Ya qué?
3: Eso, ¿cómo se podría sacar y hacer?
0: Veo una piedra. ¿Qué le han dicho ahí? Porque veo una piedra que le llegó como al riñón.
3: Sí, sí, sí, se me descolgó la piedra del riñón.
0: Ah, eso mismo le explicaron.
3: Esa me la movieron, se deshizo por lo menos.
0: Tenga que tener mucho cuidado porque se tiene que deshacer esa piedra. Oye, hermanito, lo mejor que puedes hacer para ver qué es lo que se puede tratar, tienes que venir primero a la consulta. Si es que estás buscando una alternativa natural. Primero, para tratar el riñón, hay que tratar primero el hígado. Y el hígado, yo lo veo graso. ¿No se lo mencionaron?
3: No.
0: Aquí yo veo que tiene el hígado graso, hermanito. Y para eso tiene que venir primero a la consulta. Verlo detenidamente, cautelosamente, porque usted está muy delicadito. Inclusive, lo veo pasito lento.
3: Sí.
0: Lo veo hasta como débil para caminar. ¿Cuándo tiene tiempo usted para venir a la consulta? Debería de venirme mañana mismo. Mañana mismo me trae la orina, estimado.
3: Ya.
0: ¿Por qué no trae la orina?
3: Ya.
0: ¿Puede?
3: Sí, sí puedo.
0: Entonces mañana mismo puede venir a la consulta, hermanito.
3: ¿Qué hora es eso?
0: Véngame entre la mañana. Se atiende ya. Por orden de llegada. Tiene que traer la orina.
3: ¿La orina no va?
0: Sí, señor.
3: Ya.
0: ¿Ya? Entonces póngale, bueno, la fe, póngale las ganas para que venga directamente a la consulta, porque así como estás, estás mal, estás a pasito lento, y a usted le molesta mucho, le duele.
3: Sí, sí, me molesta ahora caminar.
0: Claro, entonces lo mejor es que venga directamente a la consulta o que alguien te pueda acompañar, ¿ya?
3: Ya.
0: Hermanito, ¿primera vez que me llamas?
3: Primera vez.
0: ¿Y qué le ha gustado el programa?
3: Bueno, me ha gustado bastante, por eso lo estoy llamando.
0: Eso es relevante.
3: Que dice toda la verdad. Bueno,
0: hermanito, entonces por lo menos mañana mismo lo puedo atender. Venga directamente con fe y con amor, ¿ya?
3: Ya.
0: Lo esperamos.
3: Muchas gracias.
0: Chao, chao.
3: Muy bien. Chao, chao.
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0: ¿Cuántas personitas tienen problemas en los riñones? Si usted es una persona que sufre la causa de algo malo en los riñones, en el estómago, en las rodillas, siente algo raro en el estómago, siente que tiene ganas de vomitar, todo lo que come lo tiene ganas de digerir. ¿O cuántas personas hoy en día sienten problemas a la garganta? Un dolor de brazo, un dolor de pierna. Si no es un dolor de pierna, es un dolor de espalda. No puede dormir, no puede conciliar el sueño. Les recuerdo para mi gente que nos escucha, siempre es importante llamar. Ante la duda, la inquietud, llamen.
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0: Nuevamente me dice el control de que tenemos otro oyente más en la línea. Vamos a ver con quién tengo el gusto.
4: ¡Aló!
0: Dama, ¿la consulta es para quién?
4: Es para mi hija.
0: Regáleme la fecha de nacimiento de ella.
4: El 25 de septiembre del 92.
0: ¿25 de septiembre del 92?
4: Sí.
0: Uy, mamita, pero ya ella la veo que está llorando mucho. Tiene una pena de amor. Veo una separación hace poco.
4: Sí, señora, así es.
0: ¿Cómo?
4: Así es, justamente lo que me está diciendo.
0: Y la veo como muy aislada de todo, incluso hasta de su propia mamá. Mucho aislamiento, usted como que no sabe mucho de ella.
4: Sí, no, sí, yo vivo acá en Sayupén, de hecho, ahora, más tarde queremos viajar para Temuco.
0: Ella no, lo que necesita es un apoyo, ¿oyó? Porque ella está como destruida, destrozada, veo mucha depresión, ya. Veo que ella no le encuentra sentido a la vida si no es con ese hombre.
4: ¿Y esto es natural que o le hicieron algo a mi hija?
0: Aquí yo veo que le hicieron algo para verlos separados. Aquí me marca que hay una fuerza oscura y negativa. Incluso ella en estas cositas como poco creer. El tema es que el daño lo tiene ella y él.
4: Ya.
0: Aquí hay personitas que no están de acuerdo con esa relación, incluso en la familia de él.
4: Claro, no, sí entiendo. Entiendo correctamente.
0: ¿Lo había sabido?
4: ¿Cómo?
0: ¿Se lo habían comentado?
4: No, pero yo lo intuía.
0: ¿Usted es primera vez que me llama?
4: Primera vez que lo llamo, primera vez. Hace tiempo que lo estaba escuchando y lo he tratado de llamar, pero ha sido imposible porque acá donde vivo es media mala la cobertura.
0: Ah, ya, perfecto. Pero sí le voy a decir algo para que lo tenga en cuenta. Su hija tiene malo el camino para el amor, o sea que en el amor le va a ir pésimo.
4: Ya.
0: Y para eso hay que hacerle por lo menos una limpia para que le vaya mucho mejor o si quiere reencontrarse con su pareja. Porque yo veo que ella sufre mucho y ella es muy emocional.
4: Sí, así es.
0: Oye, mamita, aquí ella la está pasando mal, necesita el apoyo tanto del papá como de la mamá.
4: No, papá, no existe. Yo la saqué sola adelante.
0: Claro, sí. Pero en ese minuto se la veo muy sola. Entonces, si no tiene papá, obviamente por el lado de la mamá.
4: Ya.
0: ¿Oyó? Yo le recomiendo...
4: Mire, si llego a lograr a que se venga, porque como vive en Temuco, tendríamos que ir el lunes. ¿Usted atiende desde qué hora hasta...?
0: Desde las 9 en adelante.
4: Ya, hay que sacar la hora o
0: me llama. Sí, me llama para orientarlo bien, para la dirección, todo.
4: Ah, ya.
0: ¿Ya?
4: Ya, le voy a decir, le voy a comentar a ella, porque igual le dije que le iba a ver, que le iba a buscar alguna solución, porque está muy mal, estuvo en el hospital. Claro. Toda la verdad que me...
0: Claro, es que es un momento de un cuadro depresivo que le está dando, ya no sabe qué hacer.
4: Claro.
0: Se siente muy mal. Yo le recomiendo que le diga a ella que venga directamente a la consulta el día lunes, si es posible.
4: Ya, señor, muy amable, muchas gracias y le agradezco Con su haberme dicho eso, la verdad, porque eso quería escuchar yo de parte suya, pero yo sé que usted no miente, pues.
0: Exactamente, usted sabe que no hay de qué agradecerme. Aquí estamos siempre presentes y disponibles. Más bien converse con ella y trate de agendarla ahorita para que venga en persona. Porque si me llamas por llamarme, créame que ella se va a quedar igual y le va a ir
4: Claro.
0: pésimo.
4: Sí, no, sí
0: ¿Ya?
4: entiendo. Ya, mi señor, muchas gracias.
0: Ya, mi mamita, Dios la bendiga porque tengo más llamaditos. Chao, chao.
4: Chao, chao.
0: Chao.
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0: 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Si usted no alcanzó a llamar, llame al término. Mis queridos hermanos, los minutos siempre son cortos. Pueden llamar por amor, por salud, por lo que usted desee. Siempre con toda confianza. Llamen. Que Dios siempre los bendiga. Los esperamos.
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0: 1:32 PM.
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Ah, voy a quererte más y quererte más. ¿Cómo están? Buenas tardes. Aquí ya le damos la bienvenida a nuestro Julito al Velador. En este día, martes 6 de octubre, hoy día el Santo Oral Católico recuerda a quienes llevan por nombre Bruno. Oye, tengo un sobrino, me llamo Bruno, ¿cierto? Ay, para todos los Brunos que están ahí en sintonía, le mandamos algo muy cariñoso a Bruno, que está hoy día de ormástico, en este día martes ya, 6 de octubre. Oye, día nubladito, con agüita, a ratos, va a seguir, parece la lluvia. ¿Qué le vamos a hacer? Fíjense que Bruno significa bien, ¿eh? Se puede referirse a varias cosas diferentes según el contexto. Así que es un nombre de bien, dice acá. El significado entonces de lo que es esta palabra, que, de este nombre Bruno, que hoy día también compartimos con el Santo Oral Católico. De manera cada día más. A ver, por acá tengo ahí algunos datitos que vamos a ir durante la tarde ya viendo el tiempo, loquito. Vamos, también hay fútbol hoy día, juega el Colo por la Copa Chile, exacto. Ya. Oye, la primera B, oiga, está al rojo la primera B, con algunos resultados que se dieron el fin de semana, ¿cierto? Temuquito lamentablemente quedó ahí cero posibilidad de la liguilla. Claro, pero acá también lo dice, el Bruno dice que es un nombre propio masculino de origen germánico, que significa coraza, o el que es de color oscuro o moreno, y también puede referirse a varios conceptos, a marcas y personajes conocidos en Chile. Eso es para quienes hoy día lleven este nombre. 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
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Ya nomás le ponemos música acá a Julito al Velador.

0: Ay, auto que va por aquí, auto que va por allá. Taradita, tita, tam. Ya faltan 11 minutos. Nos separan de las 2 de la tarde. Oye, me saludaba a la gente que todavía está por ahí almorzando, ¿ah? ¿Eh? Algunos están ahí en el postre. No, por el domingo, los otros fines de la semana no alcanza por el postre. Está todo tan caro y no alcanza para nada la plata, ¿cierto? Ay, ay, ay. Auto que vas por aquí, auto que vas por allá. Vamos a revisar por acá los WhatsApp que han llegado. Oye, hace tiempo que uno nos escribe la Carmencita de Teodoro Smith. ¿Qué habrá pasado con ella? De atrás nos acordamos con Carlito acá. Siempre nos mandaba hartos versos ella por acá. Nos mandaba unas fotitos, nos bendecía. Nos mandaba siempre buenas vibras y era la primera que nos escribía en el WhatsApp. La Carmencita de Teodoro Smith. Si alguien sabe de ella, la ubica. Que nos cuente qué le pasó. No sé si se habrá cambiado de radio, no sé, no creo. O bien algo le pasó a ella. O estará enfermita, bueno, pero ya la extrañamos, ¿ah? ¿Eh? Cierto, como hartos auditores que lamentablemente se nos han ido con así de simple. Pues, la vida estamos hoy día, mañana no sabemos. Se ofrece para trabajar, dice, en el cuidado de abuelitos. Enfermos o niños de noche, horario nocturno. Pueden llamar al teléfono al 930-87-7879. Reitero que se ofrece para trabajar en cuidado de abuelitos, enfermos o niños de noche. Horario nocturno, esta amiga, al teléfono 930-97-7879. Ya nomás. 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Si usted menciona este aviso de Radio Universal, don Alejandro o don Roberto le van a hacer un lindo regalo solo por mencionar la radio. ¡Aló!
1: ¡Hola!
0: ¡Hola! ¿Cómo está usted?
1: Muy enferma.
0: ¿Qué le pasó a Adelita? ¿Se resfrió?
1: Sí, desde el estómago y la cabeza.
0: ¿Se tomó alguna cosita, alguna agüita por ahí?
1: Sí, tomé agüita.
0: ¿Qué tomó? ¿Tirito con miel? ¿Tecito?
1: Sí, no, es que duele la cabeza nomás.
0: Ah, y un paracetamol así con agüita también le puede mejorar.
1: Sí.
0: ¿Ah?
1: De paracetamol.
0: Sí.
1: Con limón.
0: Ya. Ay, qué bueno, ahí se va a mejorar. Ya, mi amiga. ¿Quiere escuchar alguna canción para que se le pase ese dolor de cuerpo y de cabeza? Adelita. ¿Qué quiere escuchar hoy día? Ay, se le cortó el llamadito a la Adelita. Se le enfermó hasta el teléfono, la Adelita. ¿Quién le pasó? Ya nomás. Oye, faltan 5 para 2 ya. Ahí me está llamando. ¿Aló?
1: Yo soy otra vez.
0: ¿Otra vez usted? ¿Qué pasa ahora?
1: Estoy hablando contigo, po.
0: Yo también, pues, con usted también, pues. Adelita, se le cortó el llamadito.
1: Ahora, pues, ahora me voy a mejorar porque escuché tu voz.
0: Y la escuché más fuerte hablar. ¿Qué le pasó? ¿Se mejoró ya? Qué bueno. Oiga, Renita, ¿qué es lo que quiere escuchar hoy día? Cuénteme, Adelita.
1: La flor de tu florero para saludar a la Sofía.
0: A la Sofía. ¿Quién, sí, es, ¿quién es la Sofía?
1: La mamá de Juanito San Juan.
0: Ah, ya. Las flores de tu florero.
1: A la María Carvajal también.
0: Ya.
1: Saludarla.
0: Oye, ¿quiere la versión de los manantiales o los charros de Numaco? ¿Cuál le gusta?
1: Manantiales.
0: Los manantiales. Las flores de tu florero son como tú de bonita. Ya, pues, Adelita.
1: Ya, Julito, que estés bien.
0: Que se mejore, mi reina. Cuídese.
1: Ya, gracias. Chao, chao.

0: 2 de la tarde, en punto.
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0: Étale guaita, siempre, todos los días en vivo y en directo, nosotros los chamanes médicos ancestrales, agradecidos de cuánta personita nos escribirnos llamar ayer que nos visitaron. Sean bienvenidas, están las personas que crecer día a día en este programa. Queremos que la alegría los acompañar hoy. Les mandar un abrazo gigante, mucha la luz, todas las bendiciones para ustedes, para sus familias, en lugares donde ustedes nos escucharan, en sus campos, casas, oficinas, negocios, ahí estar nosotros, siempre prestos, fortaleciendo el día a día de cuánta personita que lo necesitar. Ayer estuvimos en Osorno, hoy acá desde Puerto Montt, atendiendo desde las 9 de la mañana la consulta personal y privada, ahí mismo la dirección de siempre, calle Cauquenes Alto, número 17, Villa Michel, población modelo. Ahí estar siempre prestos, preparados, fortaleciendo el día a día de las personas que lo necesitan. Ya saber todos mis amigos de Paiyaco, mañana estaremos con ustedes, en Futrona estaremos el jueves, en Victoria estaremos viernes, y ya saber, en Linares, este sábado 10, atendiendo ahí mismo la consulta personal y privada. Saludar a mis amigos de Cabrero, de San Fernando, de Marchigue, de Illapel, de Los Ángeles, de Calbuco, de tantas partes donde nos escribirnos llamar. Abrazos en distancias, amigos que me escribir también de toda esta la región, alrededores de la Araucanía, amigos de Temuco, personitas que me están escribiendo, que me están llamando de ahí, de Teodoro, personas de Puerto Saavedra, de Padre de las Casas, de Nueva Imperial, de Caragüe. Abrazos en distancia. Lo mismo a todos mis amigos que nos están escribiendo de Traiguente, de Curacautín, de tantas las partes. Dios me los llene de fuerza, de fe, de esperanza. Siempre estaremos con la fuerza del Espíritu, ayudando en el día a día a las personas que lo necesitan. Estamos prestos, preparados, fortaleciendo a cada persona que lo necesita. Ya saber que si se le complica su vida, cuando usted más se esfuerza, hay personas desafortunadamente que luchan, que se esfuerzan, pero no ven el trabajo, el esfuerzo diario, parece que estuviera nadando en el agua. Ahí estar nosotros. Si usted sentir que hace lo que hace, las cosas no avanzar, quizá el amor no fluir, el dinero no alcanzar, las inquietudes no lo dejar descansar, dormir con sobresaltos, desafortunadamente muchas personas pasar mucho tiempo buscando respuestas sin saber qué es lo que está pasando en su vida. Y como nosotros lo decir, a veces existir más la maldad que la propia caridad. Hay momentos en la vida que se detiene, que no sabe qué está pasando. Las señales están ahí, esperando a ser leídas. Nosotros estamos para fortalecer su día a día. Cuando las cosas no salir como usted esperar, lo más difícil es no saber por qué. Nosotros les ayudamos, les demostramos que si usted vuelve a repetirse, despertar cansado con la sensación de que algo no marcha bien en la vida, es necesario buscar una realidad, como la cantidad de personas que nos han dado oportunidad de demostrar nuestro conocimiento con una sola llamada. Una llamada, como yo decir, siempre le abrir puertas, le dar respuestas. Ahí estamos nosotros, hoy acá en Puerto Montt, atendiendo la consulta personal y privada. Saludar a mis amigos que nos visitaron ayer en Osorno, amigos de Loncoche, próximamente con ustedes, amigos de San José. Desafortunadamente no pudimos estar con ustedes este viernes pasado, pero bueno, ahí estaremos dando próximamente la fecha exacta de la atención en San José de Mariquina. Amigos de Río Bueno, abrazos en distancia, de Los Ángeles, de Curicó, amigos de todos los alrededores, amigos de Parral, de Huepil, de Cabrero, abrazos, que Dios Manitú me los llene de bendiciones. Amigos de Huepil, ya saber, miércoles 14 de este mes de octubre con ustedes, Cabrero estaremos el jueves 15, ahí demostrando la fuerza del Espíritu. Amigos de Teno, abrazo en distancia, de San Fernando, de Parral, de Purén, de Los Sauces, de tantas partes que llegar estas radios emisoras enlazadas, un abrazo en distancia. 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

0: siempre llegar a este programa de la medicina tradicional chamánica al momento donde ustedes participar con sus llamadas o con sus WhatsApp o se hacen presentes con los testimonios. Siempre agradecido de cuantas personitas que nos escribir, que nos llamar. Martes 6 de octubre, hoy acá desde Puerto Montt, atendiendo la consulta personal y privada desde las 9 de la mañana. La dirección de siempre, calle Cauquenes Alto, número 17, Villa Michel, población modelo. Vamos prontamente con los WhatsApp, porque como lo decís siempre, el tiempo en la radio ser oro. Nosotros vamos, ya saben, como comenzamos ayer con WhatsApp, hoy vamos a seguir. Lógicamente decimos de qué ciudad venir, los cuatro últimos números del WhatsApp o del teléfono y el nombre de la persona que nos lo enviar. Este WhatsApp venir de Los Muermos, el teléfono terminar en 4118 y la persona se llamar Marta. Y decir que siente que todo el mundo tiene su vida resuelta, menos ella, y que ya tiene 35 años y está cansada, choreada. A ver, doña Marta, compararse siempre es la trampa más grande que existe en la vida. Porque nadie es igual a nadie. Y en 35 años para muchos puede ser bastante, como para otros puede ser poco. La vida poco a poco llega con su esfuerzo, su lucha, su sacrificio. El tiempo de Dios ser perfecto. Nunca es tarde para nada. Es apenas el momento de que usted empiece de verdad con claridad. Esa claridad que de pronto no tenía a los 20. Si usted sentir que necesita una orientación, que necesita abrir caminos, que necesita una limpia, que necesita encontrar respuestas a sus dudas, a sus temores, con gusto le podemos ayudar. Todos los días estamos en esta radioemisora hablando, devolviendo llamadas, WhatsApp, ayudando. Lo importante, doña Marta, es que usted sepa que no hay nada imposible, para hay que tener fe y creer en Dios. En Los Muermos, ya saber, doña Marta, atendemos una vez por mes. Próxima visita a Los Muermos el miércoles 28 de este mes de octubre. 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

0: 28. Vamos prontamente porque el tiempo en radio, como siempre lo decir, ser oro. La persona que está con nosotros, hola.
1: Aló.
0: Bienvenida a nuestro programa. ¿Y cuánto hace que nos escucha? Es lo que siempre me gusta preguntar para medir nuestra sintonía.
1: Recién hoy día.
0: ¿Hasta hoy? ¡Ah, qué bonito! ¿Y qué fue lo que más le llamó la atención de nuestro programa? Por primera vez, ¿qué es lo que más le dio como las ganas de llamarnos?
1: Bueno, no sé, yo como recién empecé a escucharlo, bueno, lo informe que le da a las demás personas.
0: Es lo que tratamos siempre de hacer. Deme su fecha de nacimiento y lo comprobamos.
1: 29 de julio, 30.
0: 29 de julio de 1950. A ver, una persona también de edad. Concéntrese pensando en usted mientras le tira los huesitos y las caracolas. A ver, ¿qué está pasando en su vida? A ver, concentrarse.
1: Ya.
0: ¡Ira! Tramante, tramante, callamán. Con toyono ira celereta. Celereta, mafasalanta, manidú. Chango. A ver, estos huesitos por un lado me marcar en tranquilidad. Gracias a Dios veo que no hay cosas negativas, no haber cosas oscuras, ni porquería, no hay cochinadas que le hayan hecho. Ni mucho menos maleficio ni brujería, ¿me entiende?
1: Sí.
0: Pero este huesito me está marcando su salud, me marca como debilidad, como agotamiento, como cansancio.
1: Sí.
0: Y este huesito junto a la caracola, así como cruzados, significa que hay dolores en su cuerpo, significa que su cuerpo está como enfermito.
1: Sí.
0: Este otro hueso me marca su sistema nervioso central muy delicado. Esto sí me preocupa. Cuando me marca el sistema nervioso tan acelerado, ahí es donde me entro a preocupar. Fuera de eso, también veo dolores a la espalda, a la cintura. A ver, su situación de salud, tenga mucho cuidado, porque desafortunadamente la salud se pierde y se pierde todo en la vida.
1: Sí.
0: También están viendo problemas como debilidad, agotamiento, como la cabeza, como muchos mareos. Y vuelvo y le repito, para mí esto es natural, pero me preocupa mucho su sistema nervioso. Le quiero hacer una pregunta. ¿Usted ya fue al doctor?
1: Sí, es un Parkinson lo que me dio.
0: Ah, tale guaita, con razón que me marcaba su sistema nervioso central.
1: Ya. Yeah.
0: También están viendo temas delicados. Veo como este huesito a veces significa como peligro, como accidentes.
1: Sí.
0: ¿Y cuánto es el que tuvo ese accidente?
1: Poco más, como fue, pero 2 meses.
0: 2 meses. Yo necesito cuanto antes verla, porque como le dije que no hay nada que le hayan hecho, pero hay muchos temas a su salud que me preocupan, hay muchas envidias que me están marcando a su alrededor. Vuelvo y repito, veo cosas malas a su salud. Y yo puedo decir que usted toma y toma medicamentos y parece que no le sirvieran o que de pronto le hacen un poco y ya. O sea, es como pasajero.
1: Por un momento nomás.
0: Sí, más bien como si estuviera tomando calmantes.
1: Sí.
0: A ver, yo sí quiero que me llame, me visite cuanto antes. 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
1: Muy bien, ¿es todo el día atiendo?
0: Todo el día, pero llame antes y pida información.
1: Ya.
0: ¿Qué le diría a las personas que nos escuchan? ¿Le dije la verdad o me equivoqué?
1: No, sí, usted me dijo la verdad.
0: Muchas bendiciones.
1: Ya, igualmente, gracias.
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0: Étale guaita siempre, todos los días en vivo y en directo, nosotros los chamanes méticos ancestrales, agradecidos de cuánta personita nos escribirnos llamar ayer que nos visitaron. Sean bienvenidas estas las personas que crecer día a día en este programa. Queremos que la alegría los acompañar hoy. Les mandar un abrazo gigante, mucha la luz, todas las bendiciones para ustedes, para sus familias, en lugares donde ustedes nos escucharan, en sus campos, casas, oficinas, negocios, ahí estar nosotros, siempre prestos, fortaleciendo el día a día de cuánta personita que lo necesitar. Ayer estuvimos en Osorno, hoy acá desde Puerto Montt, atendiendo desde las 9 de la mañana la consulta personal y privada, ahí mismo la dirección de siempre, calle Cauquenes Alto, número 17, Villa Michel, población modelo. Ahí estar siempre prestos, preparados, fortaleciendo el día a día de las personas que lo necesitan. Ya saber todos mis amigos de Paiyaco, mañana estaremos con ustedes, en Futrona estaremos el jueves, en Victoria estaremos viernes y ya saber en Linares este sábado 10, atendiendo ahí mismo la consulta personal y privada. Saludar a mis amigos de Cabrero, de San Fernando, de Marchigues, de Illapel, de Los Ángeles, de Calbuco, de tantas partes donde nos escribirnos llamar, abrazos en distancias. Amigos que me escribir también de toda esta la región, alrededores de la Araucanía, amigos de Temuco, personitas que me están escribiendo, que me están llamando de ahí, de Teodoro, personas de Puerto Saavedra, de Padre de las Casas, de Nueva Imperial, de Carangüe, abrazos en distancia. Lo mismo a todos mis amigos que nos están escribiendo de Traiguente, de Curacautín, de tantas las partes. Dios me los llene de fuerza, de fe, de esperanza. Siempre estaremos con la fuerza del Espíritu ayudando en el día a día a las personas que lo necesitan. Estamos prestos, preparados, fortaleciendo a cada persona que lo necesita. Ya saber que si se le complica su vida, cuando usted más se esfuerza, hay personas desafortunadamente que luchan, que se esfuerzan, pero no ven el trabajo, el esfuerzo diario, parece que estuviera nadando en el agua. Ahí estar nosotros. Si usted sentir que hace lo que hace, las cosas no avanzar, quizá el amor no fluir, el dinero no alcanzar, las inquietudes no lo dejar descansar, dormir con sobresaltos, desafortunadamente muchas personas pasar mucho tiempo buscando respuestas sin saber qué es lo que está pasando en su vida. Y como nosotros lo decir, a veces existir más la maldad que la propia caridad. Hay momentos en la vida que se detiene, que no sabe qué está pasando. Las señales están ahí, esperando a ser leídas. Nosotros estamos para fortalecer su día a día. Cuando las cosas no salir como usted esperar, lo más difícil es no saber por qué. Nosotros les ayudamos, les demostramos que si usted vuelve a repetirse, despertar cansado con la sensación de que algo no marcha bien en la vida, es necesario buscar una realidad, como la cantidad de personas que nos han dado oportunidad de demostrar nuestro conocimiento con una sola llamada. Una llamada, como yo decir, siempre le abrir puertas, le dar respuestas. Ahí estamos nosotros, hoy acá en Puerto Montt, atendiendo la consulta personal y privada. Saludar a mis amigos que nos visitaron ayer en Osorno, amigos de Loncoche, próximamente con ustedes, amigos de San José. Desafortunadamente no pudimos estar con ustedes este viernes pasado, pero bueno, ahí estaremos dando próximamente la fecha exacta de la atención en San José de Mariquina. Amigos de Río Bueno, abrazos en distancia, de Los Ángeles, de Curicó, amigos de todos los alrededores, amigos de Parral, de Huépil, de Cabrero, abrazos, que Dios Manitú me los llene de bendiciones. Amigos de Huépil, ya saber, miércoles 14 de este mes de octubre con ustedes, Cabrero estaremos el jueves 15, ahí demostrando la fuerza del Espíritu. Amigos de Teno, abrazo en distancia, de San Fernando, de Parral, de Purén, de Los Sauces, de tantas partes que llegar estas radios emisoras enlazadas, un abrazo en distancia. 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

0: siempre llegar a este programa de la medicina tradicional chamánica al momento donde ustedes participar con sus llamadas o con sus WhatsApp o se hacen presentes con los testimonios, siempre agradecido de cuántas personitas que nos escribir, que nos llamar. Martes 6 de octubre, hoy acá desde Puerto Montt, atendiendo la consulta personal y privada desde las 9 de la mañana, la dirección de siempre, calle Cauquenes Alto, número 17, Villa Michel, población modelo. Vamos prontamente con los WhatsApp, porque como lo decís siempre, el tiempo en la radio ser oro. Nosotros vamos, ya saben, como comenzamos ayer con WhatsApp, hoy vamos a seguir. Lógicamente decimos de qué ciudad venir, los cuatro últimos números del WhatsApp o del teléfono y el nombre de la persona que nos lo enviar. Este WhatsApp venir de Los Muermos, el teléfono terminar en 4118 y la persona se llamar Marta y decir que siente que todo el mundo tiene su vida resuelta menos ella y que ya tiene 35 años y está cansada, choreada. A ver, doña Marta, compararse siempre es la trampa más grande que existe en la vida, porque nadie es igual a nadie. Y en 35 años para muchos puede ser bastante, como para otros puede ser poco. La vida poco a poco llega con su esfuerzo, su lucha, su sacrificio. El tiempo de Dios ser perfecto. Nunca es tarde para nada. Es apenas el momento de que usted empiece de verdad con claridad. Esa claridad que de pronto no tenía a los 20. Si usted sentir que necesita una orientación, que necesita abrir caminos, que necesita una limpia, que necesita encontrar respuestas a sus dudas, a sus temores, con gusto le podemos ayudar. Todos los días estamos en esta radioemisora hablando, devolviendo llamadas, WhatsApp, ayudando. Lo importante, doña Marta, es que usted sepa que no hay nada imposible, para hay que tener fe y creer en Dios. En Los Muermos, ya saber, doña Marta, atendemos una vez por mes. 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
0: Étale guaita, siempre nosotros los chamanes méticos ancestrales llegando al momento donde ustedes se hacen partícipes de este programa de la medicina tradicional chamánica. Hoy martes 6 de este mes de octubre acá desde Puerto Montt, saludando a mis amigos que estaremos mañana en Payaco, el jueves en Futrono, viernes en Los Lagos y en Victoria, el sábado en Lina, el sábado 10 de este mes de octubre. Ya saber, usted quiere saber qué está pasando en su vida, una llamada le abrir puertas, una llamada le da respuestas. 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Vamos prontamente porque el tiempo en radio, como siempre lo decir, ser oro. La persona que está con nosotros, hola.
2: Aló.
0: Bienvenida a nuestro programa. ¿Y cuánto hace que nos escucha? Es lo que siempre me gusta preguntar para medir nuestra sintonía.
2: Recién hoy día.
0: ¿Hasta hoy? ¡Ah, qué bonito! ¿Y qué fue lo que más le llamó la atención de nuestro programa? Por primera vez, ¿qué es lo que más le dio como las ganas de llamarnos?
2: Bueno, no sé, yo como recién empecé a escucharlo, bueno, lo informe que le da a las demás personas.
0: Es lo que tratamos siempre de hacer. Deme su fecha de nacimiento y lo comprobamos.
2: 29 de julio, 30.
0: 29 de julio de 1950. A ver, una persona también de edad. Concéntrese pensando en usted mientras le tira los huesitos y las caracolas. A ver, ¿qué está pasando en su vida? A ver, concentrarse.
2: Ya.
0: ¡Ira! Tramante, callamán. Con toyono ira celereta. Celereta mafasalanta manidú. Chango. A ver, estos huesitos por un lado me marcar en tranquilidad. Gracias a Dios veo que no hay cosas negativas, no haber cosas oscuras, ni porquería, no hay cochinadas que le hayan hecho. Ni mucho menos maleficio ni brujería, ¿me entiende?
2: Sí.
0: Pero este huesito me está marcando su salud, me marca como debilidad, como agotamiento, como cansancio.
2: Sí.
0: y este huesito junto a la caracola, así como cruzados, significa que hay dolores en su cuerpo, significa que su cuerpo está como enfermito.
2: Sí.
0: Este otro hueso me marca su sistema nervioso central muy delicado. Esto sí me preocupa. Cuando me marca el sistema nervioso tan acelerado, ahí es donde me entro a preocupar. Fuera de eso, también veo dolores a la espalda, a la cintura. A ver, su situación de salud, tenga mucho cuidado, porque desafortunadamente la salud se pierde y se pierde todo en la vida.
2: Sí.
0: También estás viendo problemas como debilidad, agotamiento, como la cabeza, como muchos mareos. Y vuelvo y le repito, para mí esto es natural, pero me preocupa mucho su sistema nervioso. Le quiero hacer una pregunta. ¿Usted ya fue al doctor?
2: Sí, es un Parkinson lo que me dio.
0: Ah, tale guaita, con razón que me marcaba su sistema nervioso central.
2: Ya.
0: También estás viendo temas delicados. Veo como este huesito a veces significa como peligro, como accidentes.
2: Sí.
0: ¿Y cuánto es el que tuvo ese accidente?
2: Poco más, como fue, pero 2 meses.
0: 2 meses. Yo necesito cuanto antes verla, porque como le dije que no hay nada que la hayan hecho, pero hay muchos temas a su salud que me preocupan, hay muchas envidias que me están marcando a su alrededor. Vuelvo y repito, veo cosas malas a su salud. Y yo puedo decir que usted toma y toma medicamentos y parece que no le sirvieran, o que de pronto le hacen un poco y ya. O sea, es como pasajero.
2: Por un momento nomás.
0: Sí, más bien como si estuviera tomando calmantes.
2: Sí.
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2: Muy bien, ¿es todo el día atiendo?
0: Todo el día, pero llame antes y pida información.
2: Ya.
0: ¿Qué le diría a las personas que nos escuchan? ¿Le dije la verdad o me equivoqué?
2: No, aquí está, me dijo la verdad.
0: Muchas bendiciones.
2: Ya, igualmente, gracias.
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Abrazos y que Dios Manitú me los llene de muchas bendiciones.

0: 2:34.
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0: Separan solamente ya 13 minutitos, nos separan de las 3 de la tarde. Sí, faltan 13 minutos para que sean las 15 a las 3 de la tarde acá en la compañía de Julito el Velador en esta jornadita de día martes, ya 6 de octubre. Tenemos un llamadito por ahí. Hola, buenas tardes.
1: Buenas tardes, Julito, ¿cómo estás?
0: ¿Cómo está, Irenita? ¿Cómo está usted?
1: Aquí nomás estaba riéndome sola porque se me dio la olla vuelta con comida en la fogrilla.
0: ¿La olla vuelta con comida? Dijo, ¿cómo digo? Se le dio vuelta la olla, ya.
1: ¿Qué la olla? La tiré para afuera.
0: ¿Y qué tenía la olla?
1: Tenía una carbonada.
0: ¿Y la perdió toda?
1: No, la perdí, el resto quedó, la tiré para afuera.
0: ¿Para los perritos?
1: Los gatos. No, perro, no tengo.
0: Ah, para los gatitos, ya andan comiendo. Sí. Ah, están contentos los gatitos, qué bueno. Qué rica la carbonada que me preparó mi nana, qué bueno. Ah, ¿y cómo se le soltó la olla? ¿Qué le pasó?
1: Se me soltó, yo sé que la tenía con unos pañitos especiales para agarrarla, pero se me resbaló. La cocina a gas, y ahí se mandó abajo y me quemé las piernas.
0: Oye, a veces uno a veces anda, como que anda torpe, ¿eh? ¿Cierto?
1: ¿Ah?
0: A veces uno como que anda torpe.
1: Sí,
0: se le cae, se le caen las cosas, no sé, se resbala, se le suelta algo. Algo pasa, bueno, ya. ¿Sí? Bueno, ¿qué le vamos a hacer? Así que obligado a hacerse un bistec a lo pobre, ¿no? Ahora ya.
1: No, me mandé un jarro de chul.
0: Ah, miércoles ya, eso miércoles ya. Cuénteme, amiga, ¿qué es lo que quiere escuchar? ¿A quién quiere saludar?
1: Quiero escuchar los rancheritos de Freire.
0: Ah, y la tragedia, ya.
1: Sí, don Julito.
0: Ahí a don Adrián, rancheritos de Freire, ya. Aquí vamos a buscar a don Adrián, ahí. Ya. Uh-huh. Ya, pa' amiga, cuídese.
1: Ya, gracias.
0: Y que bueno, ahí los gatitos están de fiesta, entonces los gatos están comiendo una buena carbonada, gracias a que la Irene le botó la comida. Ahí anda.
1: Chao, gracias.
0: Chao, Irene, cuídate, que estés bien. Mire la Irene. 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Tiene hasta lunes para ponerse, ¿eh? Porque la pega sale el martes. 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Oye, la despedida de Messi de la selección. Se va Messi el 10 de la selección argentina. Se retira de la selección. ¿Qué me dice? El gran Messi se retira. ¿Cuántos golazos nos mandó Messi? ¿Qué talento este jugador? Ya. Se retira de la selección argentina Lionel y Messi. Yerma. Aquí está la tragedia.

0: 2 de la tarde, 58 minutos.
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0: 3 de la tarde, 28 minutos.
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0: Ya faltan solamente 18 minutitos, nos separan de las 4 de la tarde. Tengo por acá WhatsApp, vamos a ver quién está por ahí en el WhatsApp.
1: Que tenga linda tarde, Julito.
0: Ah, lo tiro a tiro ya.
1: Hola, Julito, ¿cómo estás? ¿Cómo
0: le va? Bien, amiga.
1: Acá, escuchándote. Con un día lluvioso, harta lluvia por acá.
0: Harta agüita en Santiago y ya.
1: Quiero pedirte la canción de José Luis Rodríguez, Los Amigos.
0: Los Amigos,
1: por favor, así. Para escucharla y dedicársela a mi gente de Pitruzque.
0: Ya.
1: Un saludo a mi hermana Luis Rivas, Jessica, mi cuñada, y a todas mis primas, sobrinas, amigas.
0: Ya.
1: Ya. Y un cariñoso saludo a la María Calderón. Espero que se encuentre bien. Y eso, la Coralia desde Peñalolén hoy día. Que tenga linda tarde, Julito.
0: Ya pues, listo, amiga, perfecto. Vamos a ir con más WhatsApp, pero acá tengo otro más. A ver quién está acá en el WhatsApp. Vamos a revisar, a ver.
2: Hola, Julito, ¿cómo estáis, Julito? ¿Quieres verte una canción, Julito? Solo tomando por los reales del valle, para calmar las penas de amor, Julito.
0: Ya está penado este, se le fue una pegua.
2: Ya, Julito, gracias.
0: Ya, cuídate. Tengo un llamadito ahí, Cristalino, buenas tardes, hola. ¿Aló?
3: Aló.
0: Buenas tardes, ¿con quién hablo por allá? ¿Aló?
3: Buenas tardes, sí. Mi llamada es para saludar a la Adelita de Folulco.
0: ¿A la Adelita? ¿Quién, de parte de quién va saludo?
3: De su pariente acá de Coipúe.
0: De Coipúe, del pariente de Coipúe. ¿Cómo se llama usted?
3: Pariente de Coipúe.
0: Ya.
3: En delante lo escuché que está un poco cutrán.
0: Sí, pues.
3: Sí, dijo que está cutrán.
0: Ya. ¿Cómo se llama usted, pariente?
3: Yo me llamo Manuel. Ella sabe que tiene un pariente para acá. Yo no me crié con mi familia, entonces yo me crié por acá, por Coipúe.
0: En Coipúe, déjame ir, ya, muy bien.
3: Sí, muchos saludos, siempre la estoy escuchando, la escucho por radio.
0: Ya.
3: Su voz por radio nomás, porque hace muchos años que no los vemos.
0: ¿Y usted cómo se llama, don?
3: Ah.
0: ¿Cómo se llama usted?
3: Manuel.
0: Ya, Manuel, ¿cuánto el apellido? Manuel.
3: No quería dar mi apellido, pero se lo voy a dar. Manuel con Alef.
0: Con Alef, ya.
3: Con sí. Alef,
0: ya.
3: Puede ser con la canción de los Pimpinela.
0: De Coipúe, ya, don Manuel, ni un problema.
3: Una canción de los Pimpinela, puede ser.
0: Estamos con rancheras, sí, porque los Pimpinela no cantan rancheras. Vamos a buscar una aquí bonita, ya. Llámale.
3: Ya con sería por mi familia, para el que se llama esa canción.
0: Ya, aquí lo que contemita, bueno, ya, mi amigo, un abrazo.
3: Ya, muchas gracias.
0: Listo, Manuelito, cuídese. Salud para Coipúe.
3: Ya, gracias,
0: Peo callar, déjale, miércale. 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

0: tus amigos. Oye, no encontré el temita para mi amigo ese que me pidió Elisato, claro. Pero aquí le busqué el temita, parte de un amor que también le gusta porque está medio bajoneado, mi amigo. Ya por acá dice, maestro, me escribe maestro Dani Ercilla, dice, los escucho desde Ercilla vía online, me regala un temita de los manantiales, canción Flor de las Flores, escribe maestro Dani, saludos a la Mali y a los Máster. Aquí llueve a cántaros, ahí por la zona Ercilla, harta agüita. Acá nos escribe María, ¿qué es lo que dice acá? ¿Alcanzo a tocarlo?
1: Hola, Julito, buenas tardes.
0: ¿Cómo le va?
1: Julito,
0: ¿cómo está usted?
1: Quiero escuchar Piquito de Oro, por favor.
0: Uy, no alcanzo a tocarlo, María. Le quedamos ido para mañana, ¿ya? Gracias por la sintonía. Nos vamos, ya los pido la hora. Gracias por la compañía acá en Julito Alvedado. Buenas tardes, chao, hasta mañana. A las 5 aparece el Chico Edia, ya.

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0: 3 de la tarde, 58 minutos.
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0: Gracias a la sintonía de la radio, gracias a mi bella familia, gracias a aquel que nos escucha, aquel que se deja orientar. 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Tenemos un llamado. Aló, deme su nombre. Hola, sí.
3: Hola, Jimena.
0: Gracias, hermana mía. Sí. ¿De qué lugar se comunica?
3: Iquique.
0: Gracias, al norte lindo de Chile. Su fecha de nacimiento, por favor.
3: ¿Perdón?
0: La fecha tuya.
3: 17 de febrero.
0: ¿De qué año?
3: 62.
0: Quiero que por favor me escuche, le voy a orientar. No vaya a poner altavoz. Escúcheme con atención, vamos a mirar unas cartas y pidamos a través de tu fecha que se abran las tres puertas más importantes. ¿Qué? La salud, el dinero y el amor. Son las energías vivas de Dios Padre. Regáleme un minuto, mamá, para que yo le pueda orientar. ¿Correcto? Las primeras cartas que estoy viendo me están mostrando de una unión que lucha, de un hogar que ha estado en mucha dificultad, hermana mía.
3: Sí.
0: ¿Es así o no es así?
3: Exacto.
0: ¿Cuánto lleva de unión usted con esta persona?
3: 6 años.
0: Que Dios me le bendiga.
3: Amén.
0: Y le voy a decir que hay amor, si no, no estuvieran tantos años juntos. Ajá. Pero hay envidias, hay envidias en la relación, enemigos ocultos. Hay personas muy de acuerdo que estén juntos, pero hay otros que desde el inicio de la relación los han querido ver separados.
3: Uh-huh.
0: Están muy alejados, se quieren, pero están alejados como pareja y distanciados hasta en la misma intimidad. Esa energía bonita se ha perdido lentamente.
3: Uh-huh.
0: Le voy a decir, hermana mía, que usted tiene que luchar lo que quiere, es mi consejo. Luche lo que quiere, luche esta relación porque está siendo bien correspondida. Hágala fuerte, porque ustedes dos pueden llegar muy lejos. Lo que pasa es que hay envidias y las envidias bloquean. No solo usted ha venido mal en la parte sentimental con ese hogar, han venido mal económicamente. Salud se ha perdido porque últimamente se ha notado cansada, ha notado hasta aburrimiento, tristeza. Comienzos de depresión, ¿lo ha notado?
3: Sí.
0: Todo esto hay que alejar, hay que limpiar la casa donde vive, armonizar el hogar. Quiero regalarle los elementos de vida. ¿Sabe cuáles son los elementos de vida? El paquete Putumayo. Si usted me los recibe, se los regalo porque yo sé que usted usa estos elementos con fe en Dios y va a florecer, va a servir, va a ser fuerte el hogar. Hay personas de la misma familia que critican y murmuran de su hogar y lo han cargado con malas energías. Yo quiero que se proteja con estos elementos porque son elementos que me le van a dar fuerza y salud. La voy a esperar, hermana mía, en que Dios me permita darle estas cositas. Si no se las hago llegar, se las entrego personalmente. Pero esté atenta porque yo le devuelvo el llamado, ¿correcto?
3: Bueno.
0: ¿Le hablé con verdad?
3: ¿Perdón?
0: ¿Le hablé con verdad?
3: Sí, sí, de todas maneras.
0: Yo le agradezco la confianza que nos brinda. Gracias por ese minuto de su tiempo. Hasta pronto, hermana.
3: Igual, bendiciones.
0: A usted, gracias.
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4: Siento la presencia de mi Dios en mi voz.
0: Martes, día fuerte para que me llame, para que se oriente, para que pregunte por qué fracasa, por qué trabaja y no prospera, por qué el dinero no le rinde, por qué no hay amor en la vida suya. 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Aló, Dios bendiga, ¿con quién hablo?
5: Yo me llamo Herminda Maristele.
0: Gracias, Herminda. Dame la fecha de nacimiento tuya, por favor.
5: 1973.
0: ¿Qué día y qué mes?
5: Yo nací el 7 de enero de 1973.
0: Vamos a mirar las cartas del tarot. Ponga la mente, el corazón, todo lo que me quiere preguntar, hermana mía, ¿correcto? Y que podamos ver salud, amor, prosperidad y felicidad. Escucho guaguas por allá en su casita, la familia, los hijos, ¿verdad?
5: Sí, yo tengo a mi hijo que está en España.
0: Dios me le bendiga. Mira lo que le marcan las cartas del tarot. Es una mujer muy luchadora, es una buena madre, es una mujer que da la vida por sus hijos y es un apoyo importante de la familia. Porque usted es apoyo para los demás. Está enferma, está decaída y se encuentra triste. Aquí hay preocupaciones por un

0: porque en la casa a veces muchas peleas, muchas discordias. Esto carga el hogar. Hay que limpiar la casa, no solo con la escoba y el jabón. Hay que tener una plantica de ruda. Hay que regar la casa con plantas dulces, con plantas amargas. Hay que poner en una cadena de fe a su hijo para que esa enfermedad llamada la depresión se le quite de su vida. Yo le voy a regalar los elementos de cura, hermana mía. Herminda, yo sé que el paquete Putumayo me le va a servir y usted va a usar esos elementos en usted y en su hijo y me lo va a agradecer más adelante, ¿correcto?
1: Sí.
0: Le devuelvo el llamado para hacerle llegar allá a su región, porque usted, ¿de qué ciudad es? Perdone.
1: Yo vivo acá en Serena.
0: Entonces le voy a hacer llegar o atenta a las visitas que vamos a hacer a Serena para que reciba el paquete Putumayo. Esté atenta a mi llamado, hermana. ¿Le hablé verdades o le mentí en algo?
1: Ya.
0: ¿Le hablé con verdad o le mentí en algo?
1: No, está todo bien, todo lo que me dijo.
0: Bueno, mamá, la llamada está un poco mala. Yo la dejo, pero atenta a una visita. Dios te le bendiga.
1: Ya.
0: Hasta pronto.
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0: 4:32 PM.
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2: ¿Qué tal, amigos y amigas? Hoy quiero hablarles de algo que muchas personas sienten, pero no siempre conversan: la falta de energía. Llegamos cansados a casa, tenemos preocupaciones, trabajo, responsabilidades familiares, y muchas veces esa falta de energía también termina afectando nuestra vida de pareja. Y atención, no todo problema íntimo se resuelve con un producto. A veces existen preocupaciones, falta de comunicación, estrés o situaciones de salud que necesitan una evaluación profesional. Pero también debemos aprender a hablar de estos temas sin vergüenza. Una relación de pareja necesita cariño, conversación, confianza y tiempo. Un auditor nos escribe: quiero mucho a mi esposa, pero siento que últimamente estamos distantes y casi no tenemos momentos para nosotros. Amigo, el primer consejo es recuperar la comunicación. No espere solamente el momento íntimo para acercarse a su pareja. Una conversación, una salida juntos, un gesto de cariño y demostrar interés por lo que está sintiendo la otra persona también forma parte de una buena relación. 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Y recuerde, queridos amigos, una buena vida en pareja no depende solamente de la vitalidad física. También necesita cariño, comunicación, confianza y tiempo para compartir. Por eso, además de cuidar nuestro bienestar, debemos cuidar nuestra relación. Y si está atravesando alguna dificultad personal o de pareja y siente que necesita orientación, puede visitarnos para una conversación privada y reservada. 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Hasta la próxima.
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0: 4 de la tarde, 56 minutos.
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0: Pétale Guaita, siempre, todos los días en vivo y en directo, nosotros los chamanes méticos ancestrales, agradecidos de cuánta personita nos escribirnos llamar ayer que nos visitaron. Sean bienvenidas estas las personas que crecer día a día en este programa. Queremos que la alegría los acompañar hoy. Les mandar un abrazo gigante, mucha la luz, todas las bendiciones para ustedes, para sus familias, en lugares donde ustedes nos escuchan, en sus campos, casas, oficinas, negocios, ahí estar nosotros, siempre prestos, fortaleciendo el día a día de cuánta personita que lo necesitar. Ayer estuvimos en Osorno, hoy acá desde Puerto Montt, atendiendo desde las 9 de la mañana la consulta personal y privada. Ahí mismo la dirección de siempre, calle Cauquenes Alto, número 17, Villa Michel, población modelo. Ahí estar siempre prestos, preparados, fortaleciendo el día a día de las personas que lo necesitan. Ya saber, todos mis amigos de Paiyaco, mañana estaremos con ustedes, en Futrona estaremos el jueves, en Victoria estaremos viernes, y ya saber, en Linares, este sábado 10, atendiendo ahí mismo la consulta personal y privada. Saludar a mis amigos de Cabrero, de San Fernando, de Marchigues, de Illapel, de Los Ángeles, de Calbuco, de tantas partes donde nos escribirnos llamar. Abrazos en distancias, amigos que me escribir también de toda esta la región, alrededores de la Araucanía, amigos de Temuco, personitas que me están escribiendo, que me están llamando de ahí, de Teodoro, personas de Puerto Saavedra, de Padre de las Casas, de Nueva Imperial, de Carangüe. Abrazos en distancia. Lo mismo a todos mis amigos que nos están escribiendo de Traiguén, de Curacautín, de tantas las partes. Dios me los llene de fuerza, de fe, de esperanza. Siempre estaremos con la fuerza del Espíritu, ayudando en el día a día a las personas que lo necesitan. Estamos prestos, preparados, fortaleciendo a cada persona que lo necesita. Ya saber que si se le complica su vida, cuando usted más se esfuerza, hay personas desafortunadamente que luchan, que se esfuerzan, pero no ven el trabajo, el esfuerzo diario, parece que estuviera nadando en el agua. Ahí estar nosotros. Si usted sentir que hace lo que hace, las cosas no avanzar, quizá el amor no fluir, el dinero no alcanzar, las inquietudes no lo dejar descansar, dormir con sobresaltos, desafortunadamente muchas personas pasar mucho tiempo buscando respuestas sin saber qué es lo que está pasando en su vida. Y como nosotros lo decir, a veces existir más la maldad que la propia caridad. Hay momentos en la vida que se detiene, que no sabe qué está pasando. Las señales están ahí, esperando a ser leídas. Nosotros estamos para fortalecer su día a día. Cuando las cosas no salir como usted esperar, lo más difícil es no saber por qué. Nosotros les ayudamos, les demostramos que si usted vuelve a repetirse, despertar cansado con la sensación de que algo no marcha bien en la vida, es necesario buscar una realidad, como la cantidad de personas que nos han dado oportunidad de demostrar nuestro conocimiento con una sola llamada. Una llamada, como yo decir, siempre le abrir puertas, le dar respuestas. Ahí estamos nosotros, hoy acá en Puerto Montt, atendiendo la consulta personal y privada. Saludar a mis amigos que nos visitaron ayer en Osorno, amigos de Loncoche, próximamente con ustedes, amigos de San José. Desafortunadamente no pudimos estar con ustedes este viernes pasado, pero bueno, ahí estaremos dando próximamente la fecha exacta de la atención en San José de Mariquina. Amigos de Río Bueno, abrazos en distancia, de Los Ángeles, de Curicó, amigos de todos los alrededores, amigos de Parral, de Huépil, de Cabrero, abrazos, que Dios Manitú me los llene de bendiciones. Amigos de Huépil, ya saber, miércoles 14 de este mes de octubre con ustedes, Cabrero estaremos el jueves 15, ahí demostrando la fuerza del Espíritu. Amigos de Teno, abrazo en distancia, de San Fernando, de Parral, de Purén, de Los Sauces, de tantas partes que llegar estas radios emisoras enlazadas, un abrazo en distancia. 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

0: siempre llegar a este programa de la medicina tradicional chamánica al momento donde ustedes participar con sus llamadas o con sus WhatsApp o se hacen presentes con los testimonios, siempre agradecido de cuantas personitas que nos escribir, que nos llamar. 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Vamos prontamente con los WhatsApp, porque como lo decís siempre, el tiempo en la radio ser oro. Nosotros vamos, ya sabe, como comenzamos ayer con WhatsApp, hoy vamos a seguir. Lógicamente decimos de qué ciudad venir, los cuatro últimos números del WhatsApp o del teléfono y el nombre de la persona que nos lo enviar. Este WhatsApp venir de Los Muermos, el teléfono terminar en 4118 y la persona se llamar Marta. Y decir que siente que todo el mundo tiene su vida resuelta, menos ella, y que ya tiene 35 años y está cansada, choreada. A ver, doña Marta. Compararse siempre es la trampa más grande que existe en la vida, porque nadie es igual a nadie. Y en 35 años para muchos puede ser bastante, como para otros puede ser poco. La vida poco a poco llega con su esfuerzo, su lucha, su sacrificio. El tiempo de Dios ser perfecto. Nunca es tarde para nada. Es apenas el momento de que usted empiece de verdad con claridad. Esa claridad que de pronto no tenía a los 20. Si usted sentir que necesita una orientación, que necesita abrir caminos, que necesita una limpia, que necesita encontrar respuestas a sus dudas, a sus temores, con gusto le podemos ayudar. Todos los días estamos en esta radioemisora hablando, devolviendo llamadas, WhatsApp, ayudando. Lo importante, doña Marta, es que usted sepa que no hay nada imposible, para hay que tener fe y creer en Dios. En Los Muermos, ya saber, doña Marta, atendemos una vez por mes. Próxima visita a Los Muermos el miércoles 28 de este mes de octubre. 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
0: Étale guaita, siempre nosotros los chamanes médicos ancestrales llegando al momento donde ustedes se hacen partícipes de este programa de la medicina tradicional chamánica. Hoy martes 6 de este mes de octubre acá desde Puerto Montt, saludando a mis amigos que estaremos mañana en Payaco, el jueves en Futrono, viernes en Los Lagos y en Victoria, el sábado en Lina, el sábado 10 de este mes de octubre. Ya saber, usted quiere saber qué está pasando en su vida, una llamada le abrir puertas, una llamada le da respuestas. 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Vamos prontamente porque el tiempo en radio, como siempre lo decir, ser oro. La persona que está con nosotros, hola.
2: Aló.
0: Bienvenida a nuestro programa. ¿Y cuánto hace que nos escucha? Es lo que siempre me gusta preguntar para medir nuestra sintonía.
2: Recién hoy día.
0: ¿Hasta hoy? ¡Ah! ¡Qué bonito! ¿Y qué fue lo que más le llamó la atención de nuestro programa? Por primera vez, ¿qué es lo que más le dio como las ganas de llamarnos?
2: Bueno, no sé, yo como recién empecé a escucharlo, bueno, lo informe que le da a las demás personas.
0: Es lo que tratamos siempre de hacer. Deme su fecha de nacimiento y lo comprobamos.
2: 29 de julio, 30.
0: 29 de julio de 1950. A ver, una persona también de edad. Concéntrese pensando en usted mientras le tira los huesitos y las caracolas. A ver, ¿qué está pasando en su vida? A ver, concentrarse.
2: Ya.
0: ¡Ira! Tramante, callamán. Con toyono ira celereta. Celereta mafasalanta, manidú. Chango. A ver, estos huesitos por un lado me marcar en tranquilidad. Gracias a Dios veo que no hay cosas negativas, no haber cosas oscuras ni porquería, no hay cochinadas que le hayan hecho. Ni mucho menos maleficio ni brujería, ¿me entiende?
2: Sí.
0: Pero este huesito me está marcando su salud, me marca como debilidad, como agotamiento, como cansancio.
2: Sí.
0: Y este huesito junto a la caracola, así como cruzados, significa que hay dolores en su cuerpo, significa que su cuerpo está como enfermito.
2: Sí.
0: Este otro hueso me marca su sistema nervioso central muy delicado. Esto sí me preocupa. Cuando me marca el sistema nervioso tan acelerado, ahí es donde me entro a preocupar. Fuera de eso, también veo dolores a la espalda, a la cintura. A ver, su situación de salud, tenga mucho cuidado, porque desafortunadamente la salud se pierde y se pierde todo en la vida.
2: Sí.
0: También están viendo problemas como debilidad, agotamiento, como la cabeza, como muchos mareos. Y vuelvo y le repito, para mí esto es natural, pero me preocupa mucho su sistema nervioso. Le quiero hacer una pregunta. ¿Usted ya fue al doctor?
2: Sí, es un Parkinson lo que me dio.
0: Ah, tale guaita, con razón que me marcaba su sistema nervioso central.
2: Ya. Yeah.
0: También están viendo temas delicados. Veo como este huesito a veces significa como peligro, como accidentes.
2: Sí.
0: ¿Y cuánto es el que tuvo ese accidente?
2: Poco más, como fue, pero 2 meses.
0: 2 meses. Yo necesito cuanto antes verla, porque como le dije que no hay nada que la hayan hecho, pero hay muchos temas a su salud que me preocupan, hay muchas envidias que me están marcando a su alrededor. Vuelvo y repito, veo cosas malas a su salud. Y yo puedo decir que usted toma y toma medicamentos y parece que no le sirvieran o que de pronto le hacen un poco y ya. O sea, es como pasajero.
2: Por un momento nomás.
0: Sí, más bien como si estuviera tomando calmantes.
2: Sí.
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2: Muy bien, ¿es todo el día atiendo?
0: Todo el día, pero llame antes y pida información.
2: Ya.

A ver qué me dicen por acá, por acá, por acá. Hola, chico Eddie, podría poner una canción, si es que la tiene, Cliché, de A Cruz y Kid Voodoo. Gracias.

de programarla, ¿ya? Seguimos en vivo en esta jornada junto a usted en vivo y en directo. Más 56452391434. Estamos junto a usted en esta jornada de tarde universal. Estaba viendo por acá que durante esta jornada, durante esta tarde, se esperan... ¿Dónde lo dejé? Probables tormentas eléctricas. Ya... Dice la emisión de esto, ya, dice condición sinóptica e inestabilidad atmosférica en la tarde del martes 6 de octubre. Esto es la Araucanía, cordillera, costa y valle. Se pronostican fenómenos meteorológicos con un grado de severidad. Así que hoy día tenga bastante precaución si va a ir al campo, si va a conducir, chiquillos. Ya le hacemos el pedido a esta hora. ¿Qué me dicen por acá? Saludos a quienes a esta hora ya, mira, ya les he puesto me gusta nuestra publicación en el día de hoy. Ya saludamos. Dice por acá Andrea Álvarez, Mireya Reyes, Francisco Latorre Payán, también por acá Carmen Ovalle, Roberto Álvarez, Elisa Riquelme, Fernando Andrés, Julio Rañinao, Jimena Umaña. Oiga, un abrazo a la gente que nos sintoniza en Valdivia a esta hora. Si usted quiere también que le saludemos, si usted quiere también a esta hora pedir su cancioncita, ahí en el Facebook a esta hora estamos junto a usted.

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1: Hola, me dice la señora Devi. Hoy es música de telenovela en karaoke, de karaoke en el karaoke. La verdad es que sí puede ser. ¿Sí? Total, el señor productor no sé, todavía no se decide, está ahí tomando mate, parece, está ahí adentro. Está... Nosotros seguimos junto a usted en esta tarde universal.
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1: Para toda la región de la Araucanía, la región de los ríos, también Chile y el mundo mundial. Un abrazo a Valdivia a esta hora, donde nos sintonizan en el 93.9 FM también. Estaba viendo por acá un feo accidente en Circunvalación Nueva Oriente, ya altura Fondo Coyico. Hubo un accidente durante esta jornada que movilizó también a gran parte de a equipos de emergencia. Unidades de emergencia estuvieron trabajando en accidente de tránsito en Circunvalación Nueva Oriente, altura Fundo Coyico. Se habría tratado de colisión de dos vehículos menores con una persona atrapada. También durante esta jornada también se nos informó sobre una colisión de vehículo y motociclista en Avenida Ramón Picarte, altura Botellas.

0: cosa que no se nos quede nada en el tintero a esta hora. Recuerda nuestro WhatsApp a esta hora.
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0: 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Vamos y volvemos, no se separen.

0: 5 de la tarde, 33 minutos.
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0: Oye, y a veces me pregunto, ¿qué será de...? 20 minutos para las 6 de la tarde, estamos en vivo.
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0: esta hora el cuerpo de bomberos de Angole con equipos de emergencia tenían trabajando en colisión de vehículos. Esto en calle Colipi y Traillén. Seguimos en vivo junto a usted.
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0: Hola, ¿cómo estás? Por favor, pon la canción Chica del Sur de los Vázquez. ¡Tocamos los Vázquez, pariente! Empezamos con el programa con los Vázquez para escuchar la gracia. Que le vaya bien esta semana. Saludos desde el sector poniente, bombero. ¡Aló!
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0: Se nota el tiro cuando están recién conectando.
2: Hola, hola, ¿qué tal? Muy buenas tardes. Grande saludo para Manquehue. Estaba en sintonía recién, ahora sí. Llegué, gracias señora, aquí en mi casita. Hay un viento que te cargo, pero con la compañía de la universidad siempre. Eso, besito. Cariño, besito, bendiciones. Chao, chao. Full moto, full moto.
0: Saludo a la cita, Nania. Parientito, ¿cómo está Gancho? Espero que esté bien, tenga una buena semana. ¿Será posible el último temita de Don Cristian de los Cuicos de la Cumbia y los Príncipes del Norte? Un abrazo, parientito, en sintonía desde la capital, al fin. ¿Está lloviendo en el norte, oiga? Hay gente que está allá en el... ¿Está lloviendo por ahí en el norte o no, oiga? Mix Tierra Mala, en donde están los cuicos de la cumbia, ¿eso no? Sí, parece que... A ver, espera, déjeme buscar mejor. ¿Será esa? Sí, parece, esa. Esa misma, pariente. Ya, ahí vamos a tocarla, ¿ya? Está programadita. Mucha agua, me dicen acá. Por acá, ¿qué me dicen? Buenas tardes, señora... María.
3: Hola, chico Eddie, hola. ¿Cómo estás? Muy bueno tu programa. Escucho todos los días. Quiero saludar a mi hermana que me vino a ver en el día de mi cumpleaños. ¡Mire! Erika Navarrete. Somos de acá de Petrusquén, te escuchamos todas las tardes.
0: Un abrazo. Oiga, feliz cumpleaños, ¿eh? Si puede, páselo bien, disfrute, que le hayan traído harto regalo. Una camioneta de regalo. Seguimos en vivo junto a usted.

0: los príncipes del norte junto a los cuicos de la cumbia. Oiga, estaba viendo el video y parece que cambiaron el animador del grupo.
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0: Pida su cancioncita, que estamos junto a usted en esta jornada de tarde de día martes 6 de octubre, donde saludamos a todos los brunos. También un saludo muy afectuoso a quienes están de cumpleaños. Sí, pues. ¿Qué dicen acá, señora María?
2: Hola, radio.
0: Hola.
2: Le quiero mandar un saludo a mi tía Tronquito, que los viene a ver del campo.
0: ¡Ajá! ¡Saludos! Hola, chico Eddie. Hoy no le toma... ¿No le toma el viento? No, no. ¡Aló!
3: Hola, chico Eddie.
0: ¡Hola!
3: Buenas tardes. ¿Cómo está usted?
0: Muy bien.
3: Yo le hablo a Gabriela, con mi marido Patricio Colimán, de Carayipen. Quisiéramos que nos pegue un temita, por favor, con los cómplices de los coches.
0: Ya, po.
3: Tomó la ropa, algo así, parece que dice el tema. Acá estamos en sintonía en IEP, lo estamos escuchando, así que espero que toque el temita luego, por si que se me viene amable usted. Cuídese.
0: Saludos.
3: Y en su casita, acá pura lluvia. Chau, chau.
0: Chau, chau.
3: Si te está escuchando por ahí, Monchito, igual. Ojalá que escuche el audio.
0: Chau. Saludos, pues. Más 5, 6, 45, 12, 39, 14, 34. Estaba viendo por acá y sí, ¿no? Ya. Tres minutos nos están separando para las 6. Estamos en vivo en esta tarde universal.
4: Hola, hola, estimado, ¿cómo estás?
0: Hola.
4: Hoy, ¿sabes qué?
0: ¿Qué pasó, don Arno?
4: Me gustaría que lloviera, pero raja, raja. Bueno, que llegara a retumbar la tierra y
0: no, espérese, no va.
4: Cuenta que suena lindo cuando hay estreno.
0: Oye. Oiga, y ayer también.
4: Ah, un temito del rancherito de Odán. Se ya. Fueron al cielo, porfa. Quiero escuchar ese temita. Qué bueno este tema.
0: Ya, pero si ya toqué el llora, llora, corazón. 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
0: 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El otro día vi un aviso que estaba. Vamos y volvemos.

0: 5 de la tarde, 59 minutos.
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0: Ya, seguimos en esta jornada de tarde de día martes 6 de octubre, donde saludamos a todos nuestros queridos auditores que se llaman Bruno. ¿Usted conoce algún Bruno? No. Saludamos a todos los Brunos que están de onomástico en el día de hoy. Oiga, el día de hoy quiero invitarle a una nueva conversación. Usted sabe que aquí en Radio Universal tenemos los mejores invitados. ¿Sí? Tenemos los mejores de primera calidad. Sí. Y no es que yo lo diga. ¿Por qué? Porque hoy día tenemos una bastante e interesante conversación que yo sé que usted pariente que está en la casita le va a gustar. Porque hoy día tenemos tema de comida. A la gente que le gusta la comida, bueno, a todos nos gusta la comida, tengo un invitado muy especial. ¿Y de quién se trata? Se trata de nada más y nada menos que nuestro querido chef de la ciudad de Freire, don Juan Carlos Quiñemán, que ya ahí lo tenemos en pantalla. Ya. ¿Cómo está primeramente, don Juan Carlos, chef? ¿Cómo está? Bienvenido aquí a la
1: Iglesia. Hola, muchas gracias por la invitación. Feliz de poder venir acá a tu programa y conversar un poco de la gastronomía. Muchas gracias por la invitación. Estamos muy contentos.
0: No, muchas gracias a usted por aceptar esta invitación aquí a Radio Universal. ¿Por qué lo invitamos? Porque usted fue reconocido hace poquito ya con un premio, los premios Fuego 2026, y usted en una categoría también. Cuéntenos, por favor, ¿de qué se trató?
1: Bueno, este es una premiación que ya lleva en su novena versión, se llama Premio Fuego, que está como los premios Pulsar, por ejemplo, en la música. Y en la gastronomía no había nada hasta 9 años atrás, y ahí la Federación Gastronómica de Chile, ellos crearon este reconocimiento o esta premiación que se llama Premio Fuego. Y consiste básicamente en que cualquier agrupación, institución, agrupación o simplemente personas naturales puedan postular a sus candidatos. Y ahí, este año, postularon más de 78 candidatos, y a mí me tocó en la categoría Aporte Regional a la Cocina Chilena, por el aporte, por el tema de la cocina mapuche, el tema del libro, qué sé yo, que varias cosas que he ido visibilizando nuestra cocina, tanto en la Araucanía como fuera de ella.
0: Mire qué bien. Usted estaba viendo por acá, recibió el premio por Aporte Regional a la Cocina Chilena.
1: Así es.
0: Cuéntenos, sí. ¿De qué se trata ese reconocimiento?
1: Bueno, como le contaba, una vez que están los nominados, por decirlo así, pasa una terna, que son chefs de Santiago principalmente, que allá se arma una comisión, y ahí selecciona a 3 nominados en cada categoría. Y obviamente hay postulantes de todo Chile en esta categoría de aporte regional a la cocina chilena, por tanto, Arica, Punta Arena. Y este año en particular estuve yo, de la Araucanía, y también mi amigo ahí de Pucón Chef, que hacen un trabajo súper interesante. Y también está una cocinera que también la admiro mucho, también Aurora Cayo. Ella es una cocinera que la conozco hace como 10, 12 años, y también es una fuente de inspiración para mí, con esa pasión, esa dedicación que tiene al cocinar, cómo incorpora algunos rituales a la hora de cocinar, típico allá en... Ella es de Tarapacá, de Iquique, ya, hacia la cordillera, entonces tiene un tema ahí, harta papa y hartas preparaciones, muy, muy ricas.
0: Oiga, sí. Oiga, chef, bueno, primeramente, esto es un tema bastante lindo y bastante amplio. Mi mente está, no hay por dónde agarrarme, porque de verdad es bastante interesante. La revitalización de la comida, sobre todo la comida regional, la comida de acá, del campo, sobre todo. El otro día me estaba fijando que hay en la alta cocina, en la alta gastronomía, se está revalorizando todo lo que es, por ejemplo, la comida mapuche, la comida de casa, sobre todo, que uno dice, oh, yo voy a hacer hoy día una sopita, pero en la alta gastronomía eso se está valorando mucho.
1: Así es, y sobre todo los productos endémicos. Es impresionante cómo en Santiago, por ejemplo, se cocinan mucho más con productos endémicos de la Araucanía, no sé, changre, digüeñe, yeuque. En Santiago, yo creo que en mi vida he comido 2 veces yeuque, y resulta que en Santiago hay restaurantes hoy en día que tienen postres con yeuque. Entonces uno dice, wow, ¿qué está pasando aquí? Y claro, hoy en día hay un mayor claro, hay una generación de cocineros que prefiere cocinar con productos, ojalá de Chile, y obviamente respetando algunas recetas que son tradicionales, pues una buena cazuela, un buen guiso, un buen estofado, ya hoy en día tiene un nivel que a lo mejor en un minuto eran platos como no de alta cocina, claro, pero hoy en día están siendo perfectamente, no sé, un plato pishku, que es un plato guiso de legumbre con cereal, lo sirven en un hotel 5 estrellas hoy en día, como un acompañamiento, y el plato, wow,
0: mote. Entonces,
1: con mote, claro.
0: Claro,
1: entonces uno dice, wow, mira cómo ha cambiado Chile, y qué bonito también que estemos en esta etapa viviendo este proceso, porque cuando estudiaba, por ejemplo, nosotros nos enseñaban solo bases de la cocina francesa. Entonces muchos términos de la gastronomía y platos eran en torno, no sé, el confit de pato, los crepes sucette, qué sé yo, recetas muy, muy francesas.
0: No, y la técnica, la mise en place.
1: Claro, claro, todo eso. Claro, claro. Pero hoy en día no, hoy en día ya está, y ojalá que también vaya evolucionando también y llegue a la formación, a la educación, y que cada vez los mismos jóvenes de los territorios conozcan los productos que hay en sus territorios. Finalmente de ahí uno puede construir una cocina increíble.
0: ¿Se puede decir que la cocina regional, usted que es chef regional, sería un tesoro vivo? ¿Serían como
1: un tesoro? O sea, sí o sí, un patrimonio inmaterial de todas maneras, porque es algo

0: tenían la pelea ahí, ¿quién había inventado la papa frita? O sea,
1: 200 años antes se había registrado.
0: Hasta que apareció este escrito que es de Cautiverio Feliz, que lo escribió un soldado español de apellido Pineda, y él dejó estos registros, y esos registros están en la Biblioteca Nacional. Entonces, eso nos dice, mira la riqueza que tenemos y que a veces no le sacamos el provecho, porque podemos partir una clase hoy en día hablando de que la cocina, la papa frita es mapuche.
1: Claro, claro. Oiga, sigamos con ese tema de la identidad, la cocina con identidad. La región de la Araucanía, ¿cómo se vislumbra en ese sentido? ¿Llama la atención afuera la comida mapuche en sí? ¿Hay gente que la quiere conocer? ¿Qué tiene de especial la comida de acá de la región? Que de repente hay gente, yo conozco, he tenido casos que, por ejemplo, gente que viene de Europa, que viene de Estados Unidos, viene acá específicamente, yo soy de Temuco, va a la feria a comer, quieren conocer la experiencia de conocer, de comer una cazuela. Entonces, para nosotros que estamos, vivimos acá, es como algo normal. Pero ¿qué es lo que llama la atención? ¿Cuál es esa fibra que usted es chef y nos puede explicar?
0: Lo que pasa es que ahí pasan varias cosas. Una, ellos vienen principalmente hasta ahora, yo creo que hasta ahora, principalmente atraído por la naturaleza, que el salto, que las montañas, que el cerro. Pero hoy en día eso ha ido cambiando, y creo que hay un movimiento mundial de foodies que quieren vivir experiencias gastronómicas. Y en eso creo que nosotros tenemos acá en la Araucanía demasiados productos endémicos que no lo hemos aprovechado en su máximo potencial. El piñón, por ejemplo, hervido, cocido, un par de platos y hasta ahí llega nuestra variedad. Entonces tenemos una oportunidad enorme ahí de hacer platos y hacer experiencia, y la experiencia inmersiva, ojalá en la cordillera. Imagínate un turista alemán que llegue, llevarlo a ver una araucaria, que abrace una araucaria, que saque un piñón, que vea todo el proceso, o que recoja un piñón, después lo termine cocinando en una olla de fierro, y después uno, dos, tres platos en base a ese piñón. O sea, esa es una experiencia única, y van a pagar lo que uno cobre porque es algo único. Y ellos, a mí me sorprende mucho, nos ha tocado atender varios turistas extranjeros en los últimos 2 años, y nos sorprende mucho porque ellos vienen con un libro bajo el brazo, o ya leyeron algo. Entonces ya no es que uno los sorprenda con ciertas cosas, no, hay que estar preparado, requiere capacitarse, porque es la única forma que podamos responder sus dudas. En la otra vez un cliente, un alemán, me preguntaba por qué el Kulturn tenía esos símbolos. Entonces yo tampoco puedo, o sea, puedo no saber, pero la idea es que uno sepa y lo pueda explicar bien también. Y después en la gastronomía, todo lo... porque uno va a la huerta, pide permiso, qué sé yo. Entonces, todas esas simbologías que aún están, la podamos ir contando en la medida que se pueda contar, pero todo eso ayuda a que tengamos una cocina única. Y llama la atención por el sabor natural, porque para ello, un holandés me decía, como 6 meses atrás, me decía, Juan, lo que pasa es que en Holanda todo es como que está hecho a mano.
1: Ya.
0: En cambio acá, miraba la montaña, se nota que es natural. Mira, iba al río y decía, oye, y uno dice, chuta, ¿ya no tendrán río acaso? Pero claro, debe ser todo tan perfecto que para ellos eso no es natural.
1: Claro.
0: La fruta, la verdura, para qué decir, para acá tenemos todavía semillas antiguas, que no están contaminadas, que no están intervenidas, no son transgénicas. Entonces, el sabor, la textura, la memoria se activa, los sentidos al probar estos productos que son únicos.
1: Uno se acuerda, come un dulce y se acuerda el tiro de la abuelita cuando estaba haciéndolo, cuando estaba ahí con la olla, con todas las cosas. Uf, es bonito este tema, de verdad, da para mucho. Cuéntenos, ¿qué usted como chef, qué le recomendaría, qué palabras tendría para aquella niñita que dice, no, es que sabe que mi cocina es súper humilde, que tengo aquí, por ejemplo, mi pancito, que yo lo hago a mano? ¿Qué le puede decir a esa señora, a ese joven que a lo mejor dirá, sí, a mí me gusta la cocina, pero me gusta cocinar esa cazuela que hacía mi abuela, hacer esa tortilla que hacía mi antepasado? ¿Qué le dice a ellos usted como chef?
0: No, gracias, pues darle las gracias a ellos, porque gracias a ellos esto va a continuar. Porque están dejando un legado, están dejando una... están haciendo escuela finalmente. Y que se sientan muy orgullosos de ese trabajo que lo han hecho con cariño por años. porque gracias a eso va a haber una nueva generación

0: que va a seguir comiendo tortillas, que va a seguir comiendo guisos, que va a seguir comiendo cazuela, pero a la antigua usanza, que va a seguir comiendo catuto, moltrún o sopa y pillas en grasa de caballo. Entonces son preparaciones que claro, tal vez con todo este mundo tan globalizado que estamos viviendo, que andamos todos corriendo muchas veces, que cada vez hay menos tiempo para cocinar, y que claro, es más fácil abrir algo, echarle agua, que si hidrate 3 minutos ya tienes tu almuerzo.
1: Yo vengo comiendo esos 3 días.
0: Chuta, ojalá que solo sean esos 3 días. Sí. Pero en realidad tenemos una... Hoy en día hay muchas opciones de poder comer, alimentarnos bien, pues, y nos vamos a dar con el... cuenta con el tiempo, que una buena alimentación va a ser un ahorro de ir al cardiólogo, va a ser un ahorro en medicina, en remedio y tiempo, porque todo eso requiere, claro, ir a una consulta, requiere tiempo, y yo creo que finalmente eso es una riqueza hoy en día que no estamos a lo mejor valorizando tanto.
1: Ahora que me acuerdo, yo también leí otro libro de un padre, de un fraile que venía también y que estuvo acá en la región en esos tiempos también, antes que llegara la colonización española, y decía que los antepasados mapuche, por el tema de la alimentación, eran personas muy grandes, eran personas que su alimentación, al ser natural, por ejemplo, todos los eran fortachones, eran gente que tenía su buen cuerpo, y eso él mismo lo decía en base a la alimentación que tenía el mapuche.
0: No, claramente, pues, por ejemplo, siempre ponemos el mismo ejemplo: cuando uno va a la quinta, toma una manzana que maduró en el árbol, tal vez nunca la regamos, nunca ni siquiera le picamos la tierra, no tiramos abono, simplemente dio fruta, uno saca una manzana, y esa manzana no tiene comparación con la mejor manzana que uno compre en el mercado. Mm. Con la manzana más linda, más verde, más intensa, brillante incluso, no se compara el sabor en textura, en dulce, y para qué decir todo el aporte nutricional que tiene esa fruta que cumplió su ciclo. Tal vez la otra manzana hermosa y todo, pero no cumplió su ciclo, porque la cortaron antes, después pasó por un proceso de refrigeración, claro, y después llegó al mercado, viajó no sé cuántos kilómetros para que llegue a una casa. Entonces, en cambio, esta otra fruta está ahí en la quinta, y a veces se cae y se pierde, y esa fruta es la que tiene la mayor cantidad de nutrientes, y obviamente es mucho más sabrosa que cualquier otra fruta. Al menos en nuestro campo siempre aprovechamos al máximo todas las frutas que tenemos.
1: Claro. Bueno, como volvemos a decir, tema bastante lindo, bastante amplio, que abarcar muchos temas, pero por honor al tiempo, de verdad, le debemos agradecer a don Juan Carlos Quiñemán, ya chef regional, chef de Freire.
0: De Freire.
1: Sí. ¿Dónde lo podemos ubicar a usted, por si acaso?
0: Nosotros nos dedicamos a lo que es servicio de banquetería principalmente, que ese es nuestro fuerte. También hacemos capacitaciones y clases de cocina en vivo en esta feria gastronómica. Y recorremos, bueno, tanto en la región como fuera de la región, distintos eventos. Y nos pueden seguir en millari.cocina o mi Instagram personal también, que es Juan Quiñemán M. Ahí nos pueden ver y pueden ver también todo el trabajo que estamos haciendo en mostrar y visibilizar este trabajo que a veces es silencioso y que a veces no se muestra tanto como nos gustaría.
1: Pero es muy lindo. Don chef, don Juan Carlos, de verdad, muchas gracias por aceptar nuestra invitación aquí a Radio Universal, y bueno, las puertas quedan abiertas.
0: No, a ustedes por el espacio, por la conversa, me sentí muy cómodo, muy amables, todo, así que nos vamos felices y contentos, con ganas de volver en otra oportunidad. Muchas gracias.
1: Además que seguro que lo vamos a tener acá, porque de verdad, tema bastante interesante, y ojalá que lo tengamos pronto por acá, pues, chef.
0: Así es, pues, muchas gracias.
1: Muchas gracias.
0: Chao, chao.
1: Bueno, ahí estábamos conversando en esta tarde con Juan Carlos Quiñemán, quien también fue reconocido con el aporte regional a la cocina chilena en los premios Fuego 2026, que son bastante, bastante importantes. Y nosotros seguimos a esta hora, 6 de la tarde con 26 minutos. Estamos en esta tarde.

Ya seguimos en esta jornada junto a ustedes, más 56 45 239 1434. Qué buena conversación tuvimos recién, ¿eh? Pues saludos a toda la región de la Araucanía, la región de los ríos, donde a esta hora nos sintoniza. 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Muchos cariños a quienes nos sintonizan en el 104.5 en Curacautín. También en Villarrica, Pucón, estamos en el 104.3. Loncoche, 105.1. Vamos y volvemos. No se...

0: 6 de la tarde, 31 minutos.
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0: Estaba viendo por acá una información de último minuto a esta hora. Decía por acá, según lo que nos informan algunos medios locales, en Pitruvquén hace unos instantes se encuentra un cuerpo no identificado de personas a orilla de la carretera, esto es la ruta Pitruvquén-Yancul, kilómetro 3,5, pasado cruce cementerio. En estos momentos, equipos de emergencia estarían trabajando en el lugar a la espera de que llegue el servicio médico legal. Noticia completamente y absolutamente en desarrollo a esta hora. Reiteramos, nos informan ya, donde hace unos instantes atrás se encuentra un cuerpo no identificado, una persona a la orilla de carretera, esto es la ruta Pitruvquén-Yancul, kilómetro 3,5, pasado cruce cementerio. En estos momentos, reiteramos, equipos de emergencia estarían trabajando en el lugar a la espera que llegue el servicio médico legal, y noticia completamente en desarrollo. 6 de la tarde con 42 minutos. Seguimos en vivo en esta jornada junto a usted en esta tarde universal.
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0: ¿Qué me dicen por acá? A ver, veamos. Hola radio, quiero escuchar El Perro, El Gato y Yo con Los Prisioneros del Sur. Gracias desde Maquehue. Guardianes del amor, ¿o no? Prisioneros del sol, esa era la que quería. Por acá también, ¿qué me dicen en el WhatsApp a esta hora?
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0: Hola, quiero escuchar un tema del grupo La Mansa Bamba, banda de Cunco Chico. Un abrazo a Cunco Chico, de parte de Sofía. Hola, buenas tardes, me gustaría conocer... La gente que quiere dar su número, los fines de semana con don... don Adriancito, ya. Ahí, él es el de los corazones servidos. Sí, no, yo por mi parte, yo le digo que se quede soltero. Marcela Corriguancho dice, hola, buenas tardes, Chico Eddie. Elsa Figueroa, buenas tardes, Elsa, ¿cómo está usted? Gloria Pedraza, bien, Chico Eddie, buena música, gracias. Si usted quiere seguir programando, hágalo a esta hora, estamos en vivo, junto a usted. Y llegó el momento, señoras y señores, que usted estaba esperando. Sí, porque a esta hora, si usted está trabajando, si usted a esta hora está llenando papel y dice que ahora me voy a ir para la casa. Si usted a esta hora está dentro de cuatro paredes en la oficina y está sola o solo, o de repente va en el auto a esta hora, en su... Ahí en el rojo está esperando y le está con, quiere puro decirle adelante. Pasa luego, déjelo. Esta sección es para ustedes, señoras y señores. Porque si alguna vez usted se escuchó esa canción y dijo, oye, esa canción yo me la sé, quiero cantarla y no quiero porque me está mirando mi hijo. Desde ahora en adelante le voy a decir. Si comienza el karaoke del Chimari. Hoy día, como todos los martes, tenemos música de telenovela. Sí, tres cancioncitas que yo sé que usted se las sabe porque yo sé que a usted le gusta la música. Y... Hoy día tenemos a tres, a ver, tenemos dos hombres y una mujer. Sí. Y eso, gracias. Porque desde ahora, señoras y señores, sí se las sabe, ¡conte! Hoy día tenemos las tres canciones que usted, yo sé que esta novela las vio alguna vez y ya, señor productor, me voy a callar luego. Quiero me pescar, sí, aquí voy. Ahora sí. Y esto dice más o menos así.
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0: ¿Qué voy a hacer mañana? Si usted alguna vez llegó a la casita como a esta hora y su mamá le estaba haciendo sopa y pillita y estaban comenzando a ver la comedia. La comedia, ¿quién le llama la comedia? Telenovela, telenovela, señor. ¿Quién iba a esa novela que usted sin querer comenzaba a cantar? Ahora la tocamos porque si se la sabe, ¡cante!
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Estaba joven Fernando Clige, chiquillo. Si usted alguna vez cantó estas canciones en su hogar cuando estaba pasada a parafina, cuando usted se calentaba cuando era niño con parafina. Yo sé que estas canciones usted las cantaba, señora, señor, porque esto es Si Se La Sabe Cante. Hoy día versión telenovela. ¡Ay, que me gusta esto! Es la hora romántica en Radio Universal. ¡Ay, ay, ay! Qué linda esta canción. Cante pariente, ay, cante la compasión como macho. Dices.

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1: Y eso fue el karaoke del día de hoy. Gracias. ¿Le gustó o no? Tres cancioncitas al hilo, donde también cantamos a esta hoy día canciones de telenovela. Tuvimos esas cancioncitas, esperamos que le haya traído recuerdos, que se la haya sabido. ¿Qué me dicen en el WhatsApp a esta hora? Muy buenas tardes.
2: Saludos, mis cachorritas. Están acá en este momento conmigo. Llegaron mis niñas, Cata, Romy, Nancy y la Caro también, con mucho, mucho cariño. Eso, estamos en sintonía full. La música en sí, fantástica.
1: Qué bueno, qué bueno. Buenas tardes.
3: Hola, pariente.
1: Hola, pariente.
3: Quiero escuchar un tema, pariente.
1: A ver, oiga, si lo tenemos.
4: Si usted quiere seguir programando, hágalo.
3: De los... Los Maquinos Alegres.
1: Qué rara mi voz.
3: Ya, pariente.
1: Los Maquinos Alegres.
3: Peuca ya, pariente.
1: Peuca ya, pariente. También para usted. Oye, que se escucha bien rara mi voz, oiga. Esa es mi voz, oiga. A ver, ¿dónde dejé de los Lumaquín Alegre? Por aquí tenía... Aquí tengo los Lumaquinos. Hola, muy linda tarde, chico Edillo, aquí con mi mejor compañía de la Universal, ya tú sabes, Junco Chico, Natalia, que tenga una bonita tarde a todos. Quiero un temita, Te Olvidé de los Talismanes, porfis. Vamos a buscar algo de los talismanes. Seguimos en vivo en esta jornada junto a usted. Jimena Umaña dice: hola, hola, me cambio de emisora, voy por ti, chico Eddie. Gracias, mira, se cambió de... Porque estaba escuchando. Marcela Curriguancho, un tema de los Zumba de Castizo. Ya.
5: El verdadero mambo.
1: Los Zumba Le Castizo. ¿Qué tenemos de los Zumba Le Castizo? Señora de las cuatro décadas. Esta vamos a tocar. 7 de la tarde en punto. Mira, 7 de la tarde en punto. Saludos a quienes a esta hora se están transportando hacia sus hogares. 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
1: Buenas tardes, me gustaría escuchar un tema de los Bravos de Chile. Estaba aquí pensando ya.

0: 7 de la tarde, 2 minutos.
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0: Dice para acá, hola Radio Universal, soy Bárbara de Cunco Chico, quiero enviarle un saludito a mi tía Juana Colipi, que está en casa recuperándose con el tema de los Peñis del Sur, desearle lo mejor y que se recupere pronto. Recordarle a los vecinos que estamos organizando una rifa beneficio de Juana Colipi, ya para los que quieran comprar numeritos, se les agradece. ¿Qué más tengo por acá? Ah, sí, chiquillos, tengo una invitación que hacerle para estos días. Si usted va a esquiarse en Pitrufquén este sábado 10 de octubre, se viene. Ya, aquí está. Porque se viene. La tremenda noche ranchera, sí, este sábado 10 de octubre se viene un tremendo bailable en el casino de Guasos de Pitrufquén, chiquillos. Van a estar los Fugitivos del Amor, los Machos de la Cumbia también, mire. Qué buena esa parte. Además, los Diamantes de Purapel. Y obviamente ¿cómo se llama? Descendencia ranchera. Descendencia chilena. Eso dice aquí, a descendencia chilena. Y como cinco descendencias. Lo mismo que los Charros Lumacos. Hay como 50 Charros Lumacos la noche. Como 50 la noche. La noche de Pablo. También la noche de Alexítico. Creo que son la descendencia ranchera. Y ahora, 5 años más van a estar peleando el nombre con el otro grupo, ¿no? Este sábado 10 de octubre en el Club de Guaso, la apertura de las puertas son a las 20:30. Punto de venta en Freire, Botillería SOS, Avenida Patricio Lynch, 415. En Pitrufquén también puede comprarlas en Botillería 21, Francisco Bilbao, 418. 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Si quiere entrada, puede... No nos llama a nosotros, no, por favor. Le voy a dar un número ya para que ahí sí llame a las... a las 6 de la mañana están pidiendo una entrada aquí en la radio. Si usted quiere pedir a las 5 de la mañana una entrada, anote el número más 569-7767-9263. 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Puertas abiertas desde las 20:30 en el casino del Club de Guaso de Pitrufquén. Para que vaya y disfrute esta tremenda noche ranchera este sábado 10 de octubre, donde van a estar los chiquillos de la descendencia chilena, que no son los mismos que nombré ayer, porque igual cuando somos del sur, de los rancheros del sur, como 50 rancheros que son del sur. Sí.
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0: 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Vamos y volvemos, no se separen.

0: 7 de la tarde, 27 minutos.
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1: Ay, la Shakira, no, oiga. ¿Cómo fue que un día me dijo mi hermana, me dijo, tenía que sacarle partida a la soltería? Pues. Eso, un disco completo, oiga, con todo. Hola, chico Eddie, me dice Patricia. Hola, Patricia, ¿cómo está usted? Espero que bien. Muchas gracias a quienes le pusieron me gusta en nuestra publicación de Facebook, chiquillos, gracias de verdad. A quienes se informan también a través de nuestras redes sociales, a quienes comparten junto a nosotros. Anita Ormazábal, María Soledad Alarcón, Estela Orellana, Verónica Neira, Mireya Reyes, Andrea Álvarez, Marcela Currigüencho, Lunilda Ruilar, Margarita Fierro, Leonel Palma, Armin Bravo, ¿quién más? Patricia Painián, Julia Huillín, Carmen Panchillo. Oye, que le pusieron me gusta hoy día. Rosa Ceballos, Rosita Rifo, Berni Briseño, Elsa Canicura, Nidia Mora, María Cayul, Silvia Leficura, Flores Moisés, Don Pato también le puso me gusta, Rosa Carrasco, mire la señora Berito. También, ¿quién más? Evelyn Quintana, María Parra, Juan Aliante, Miriam Quiñegual, Yana Sepúlveda. Yo los voy a anotar, los voy a nombrar a todas. Elsa Figueroa, Gloria Pedraza, la señora Debbie, Ginette Marín, Francisco Latorre, Carmen Ovalle, Roberto Álvarez, Elisa Riquelme, Fernando Andrés, Julio Reñinao y Jimena Umañe, que también le ponen me gusta. Un saludo para mi hijo Michael Pacheco, que hoy día llegó de Antofagasta. Estamos tomando 11. Mira, Michael. Michelle, ¿cómo está? Un abrazo también para la señora Patricia, también para Boris, para Vladimir. Oiga, el día de hoy estaba viendo por acá el pronóstico del tiempo. Estaba donde se metió esto, pero para el día de hoy en la ciudad de Temuco a esta hora 16 grados, nublado y chubasco con viento entre 25 y 40 kilómetros por hora y ráfagas de viento hasta 50 kilómetros por hora. El día de hoy en la noche, en la madrugada, mañana en la mañana, por la mañana, cuanto cante mañana. Nublado y chubascos en la mañana, en la tarde nublado y chubascos, probable tormenta eléctrica con viento entre 25 y 40 kilómetros por hora, ráfagas de viento hasta 50 kilómetros por hora. Sí, pues. Oh, me acuerdo de la fiesta ahí donde el Michel. La fiesta de casa o de sábado a las 3 de la tarde, día de verano ahí. Todo sopeado. Estábamos hablando ayer, ¿se acuerdan, no? Para el día de mañana en la tarde, nublado entonces y chubasco, probable tormenta eléctrica, 25-40 kilómetros por hora, ráfaga de viento hasta 50. Jueves, viernes, sábado, nublado y chubascos débiles. Así que a cerrar la boquita, la gente que está visitando la región de la Araucanía, al menos en Temuco por estos días. ¡Ay, ay, ay! Nublado y chubasco para Angol, capital de la provincia del Malleco, para el día de mañana en la tarde-noche, nublado y chubasco, probable tormenta eléctrica con viento entre 25 y 40 kilómetros por hora y ráfaga de viento hasta 50 y va a soplar para allá y para acá y para allá. Jueves 8, 19 grados, nublado y chubasco con viento entre 25 y 40 kilómetros por hora. Para este viernes, nublado y chubascos aislados. Sábado 10, nublado. Y el domingo nuevamente, agüita de arriba abajo. También para nuestra querida Villa Rica Pucón, nublado y chubascos. Nublado y chubascos y probable tormenta eléctrica para el día de mañana 7, miércoles 7. Jueves, viernes, sábado, domingo, agüita. Puerto Saavedra, nublado y chubascos para este martes, lo mismo para el día miércoles 7, nublado y chubascos y probable tormenta eléctrica. Jueves 8, viernes 9, sábado 10, nublado y chubascos para Puerto Saavedra. Un abrazo a Puerto Saavedra, 91.5 Puerto Saavedra. Para Panguipulli, la región de los ríos Panguipulli, Liquiñe, también un abrazo ya a quienes están en la cordillera sintonizando a esta hora. Nublado y chubasco para este martes 6. Nublado y chubasco, probable tormenta eléctrica para la tarde de este miércoles 7, 16 grados. Jueves 8, 18 grados, nublado y chubasco, viernes, sábado y domingo, adivine, nublado y chubascos. Pan, y finalmente nuestra querida Valdivia.
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1: Para toda Valdivia, para este martes 16, nublado y chubascos, 13 grados a esta hora en la capital de la región de Los Ríos. Nublado y chubascos, probable tormenta eléctrica para la tarde y noche de este día martes, de este miércoles 7, 18 grados, jueves 8, 20 grados, viernes 18 grados, nublado y chubascos débiles para el martes. Jueves, viernes, sábado, nublado y chubascos débiles. Domingo, nublado y chubascos débiles. También en Valdivia. Valdivia 93.9 FM. Oiga, un abrazo a quienes están sintonizando a esta hora en distintos puntos de nuestra querida región de la Araucanía. Seguimos en vivo junto a usted.
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0: Que tengan linda jornada. Nos vemos mañana si el de arriba y el de más arriba se lo permiten. Nos vemos. Orbu, arrivederci, sayonara, goodbye. Mira el micrófono tuvo Chico Eddie. Nos vemos. Chau, callan.
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0: 7 de la tarde, 55 minutos.
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0: 20 horas, 30 minutos.
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¿Cómo están ustedes, señoras y señores? Espero que se encuentren bien. Les saluda Rosenberg, quien les habla. Una vez más, aquí estoy con ustedes a través de esta emisora y de este programa Casos de la Vida. Hoy en día hay muchos jóvenes y adultos que sufren de nervios, de miedo, que se sienten inferiores a los demás, que siempre están con la idea negativa de que van a fracasar, de que no van a ser capaces de ejercer un trabajo, una profesión. Pero esto tiene que cambiar, señores. Hay que dejar atrás el miedo, la inseguridad. Todos tenemos capacidad para superarse, para cambiar. Pero lo más importante, tiene que poner de su parte, ser optimistas, creer en sí mismos, tener fe y confianza en lo que usted quiere hacer. No dejarse vencer fácilmente. Luche por lo que usted desea y verá que lo va a lograr. El que haya fracasado una vez, no significa